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3: En esta parte, mis queridos amigos, queremos compartirles una experiencia que hemos tenido sobre el tema del agua contaminada. ¿Sabía usted que incluso el agua que está por ahí sucia con lodo se puede purificar? ¿Se puede limpiar de una manera orgánica y sana? Claro que sí. El día de hoy les compartimos entonces esta experiencia. Realmente nosotros tuvimos al menos 4 años en preparación sobre el tema permacultura, en el cual nosotros aprendimos también a hacer este tipo de limpieza o filtraciones o purificadores caseros del agua. Para esto, mis queridos amigos, vamos a necesitar lo que es arena de mar o arena gruesa. También vamos a necesitar grava o de esa piedra picada que le llamamos, ¿no? Ripio también creo que le llaman algunos. También vamos a necesitar carbón para hacer este tipo de filtros naturales. ¿Cómo vamos a preparar? Pues simple, mis queridos amigos, eso ya dependerá mucho del tamaño del recipiente purificador que quiera hacerlo. Vamos a hablar de al menos de unos 50 litros, ¿ya? 50 litros de agua para ir más o menos teniendo en cuenta cómo elaborar nuestro filtro purificador de agua desde casa. Primeramente vamos los materiales que ya hemos hablado, vamos a limpiarnos o lavarlos sin detergentes, ¿sí? Solamente vamos a llevar donde hay agua bien limpia o con mangueras a presión. Vamos a ir en un saquillito sacando todo el lodo del ripio, de la arena, lo que más necesitamos, ¿cierto? Una vez que hagamos esto, vamos a sacarlo y vamos a dejar cada cosa por separado. También vamos a conseguir para 50 litros el carbón. El carbón para 50 litros vamos a más o menos a conseguirnos 3 kilos del carbón, que serían pasadito de los 6 libras, ¿no? Hablando de la arena y lo que es el ripio, vamos a conseguir 70 libras de ripio y 70 libras de arena. Esto, mis queridos amigos, vamos a aplicar en un recipiente previamente preparado. Usted en el asiento del recipiente va a hacer con un taladro, un hoyo. Los que ya saben hacer instalaciones son expertos en eso, ¿no es cierto? Va a hacer un hoyo en, en la parte posterior de abajo del balde, como cualquier tanque, como los tanques que usted ve por ahí, no tienen una conexión. Entonces le hacemos con un taladro, conseguimos un tubo PVC o un pedazo de manguera que le acople en el hoyo que le hizo con el taladro. Tiene que ir de acuerdo en las pulgadas entre lo que es el hoyo que le hizo y la manguera o tubo PVC que le vamos a conectar ahí. Le conectamos y si usted quiere también puede adaptarle una llave de grifo para que sea un poco más seguro, más manipulable. Una vez que hagamos todo esto en el tanquecito, vamos a colocar primeramente el ripio. Vamos a poner el ripio lavado que cubra todo el asiento del baldecito o tanque pequeño de 50 litros, totalmente uniforme, que no quede ningún lado, ninguna parte de la superficie del balde sin cubrir del ripio o grava, también le llamamos, ¿sí? Una vez que hemos hecho esto, lo que le vamos a colocar, bueno, antes de pasarnos a ese tema, recomendarles que el ripio que estamos hablando sea picado finito, no demasiado grueso, ¿ya? Que sea el ripio más fino que pueda encontrar. Una vez que colocamos el ripio, vamos al siguiente paso, que es colocarle carbón. Todas esas 8 libras de carbón que le hemos contado, usted va a agarrar con un saco bien limpio, sano. Bueno, ahí ya es el ingenio de cada uno de nosotros, ¿no? El carboncito, medio triturarle un poco más, porque el carbón el que compramos, conseguimos en las tiendas, son demasiado gruesos. Entonces le trituramos que quede más o menos al tamaño o dimensión de lo que tiene el ripio, ¿no? Una vez que hemos hecho esto, le vamos a poner el carbón en un recipiente. ¿Y todo para qué? Para separar el polvo del carbón y el carbón solo. Una vez separado del polvo, porque en el agua se va a quedar rebalsado todo el polvo, queda el puro carbón. Este la vamos a lavar un poquito y le vamos a colocar encima del ripio. Una vez que ya coloquemos el carbón uniformemente, igualmente, que cubra todo el ripio, que quede, que no se le vea mucho el ripio, que quede una capa de carbón, luego, más arriba, colocamos lo que es la arena fina, previamente lavado. Se recomienda siempre arena de mar porque es un poco más gruesa, ¿no es cierto? Pero aquí también se puede conseguir arena gruesa. Hay una arena media azulita, algo así, que no tiene casi lodo. De esa arena, ya previamente lavada, le vamos a colocar como tercer capa, una tercer capa de pura arena, y esta tiene que estar limpia. Una vez que cubre todo el carbón y el ripio, solo se vea arena, ahí sí nosotros vamos a taparle. Bien, puede arriba también hacer otro hoyo con manguera o tubo PVC para la entrada del agua. Podemos hacer conexiones desde el canalete de agua, lluvia, que conecte hasta el tanque para ingreso, ¿no? Y al otro extremo, arriba mismo del balde, a la entrada del balde, vamos a hacer otro hoyo. Ahí en cambio vamos a colocar un tubo PVC a su medida, ya eso depende del hoyo, que el tamaño de hoyo que haga. Ese tubo PVC en cambio le vamos a colocar hacia afuera también, para que cuando la fuerza o el volumen de agua entre al tanque pueda desfogar el agua restante y no rebose por el mismo balde. Entonces queremos que se rebose o drene el agua por el tubo PVC, y así estamos manteniendo el nivel del agua en el tanque, evitando que se riegue, ¿no es cierto? Y eso es todo, mis queridos amigos, lo que tenemos que hacer de un filtrador natural de agua. Puede ser de agua lluvias, pero también recuerde que los pozos de agua también tienen lodo, tienen suciedades, y también podemos bombear desde los pozos hacia este tanque. Una vez que haga usted esto, la primera agua que recibe el tanque, vamos a abrir las llaves y vamos a dejar que se vaya

0: de filtro que le hemos compartido. Entonces, hágalo, mis queridos amigos en casa, más que todos nosotros que vivimos aquí en la Amazonía, es muy necesario poder hacer este tipo de filtradores, ya que si consumimos así como viene de la lluvia o de los pozos perforados en la tierra, si no purificamos, estamos propensos a tener cualquier tipo de enfermedades, y Dios no quiera, enfermedades catastróficas, como ustedes ya lo ven, por el alto índice de contaminación o extracción petrolera que hay acá en la zona. Así es que hemos compartido, mis queridos amigos, este tipo de filtros o filtradores para que usted lo pueda hacer muy fácil en casa. Las personas que se dedican a este tipo de elaboraciones son muy rápidos, muy inteligentes, captan rápido, y esperemos que en los próximos días podamos ver estos trabajos en las comunidades que nosotros visitamos, ¿sí? Aquí hacemos otro corte comercial, mis queridos amigos, y luego retornamos con más de machetes y garabatos.
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4: Continuamos, mis queridos amigos, con el tema que quizás a usted le pueda interesar. ¿Sabía usted, mi querido amigo o amiga, que hay plantas buenísimas para eliminar el ácido úrico? Hoy día en la mañana tuvimos gran cantidad de llamadas, mensajes, preguntándonos, vea, don Celso, a mí me duele en la planta de los pies. Otro decía anteayer, me queman la planta de los pies, no puedo estar mucho tiempo parado. ¿Qué es bueno o qué pasa con mi cuerpo? Usted que más o menos anda por ahí en el campo, ha hablado del tema, díganos qué puede ser. Mis queridos amigos, vamos a hablar el día de hoy sobre la problemática o por qué se da esto, pero también buscando alternativas que le puedan ayudar a recuperarse pronto. Una de las causas principales de que le quemen los pies, no pueda asentar bien el pie porque parece que estuviera pisando una espina o algo filoso, o en su vez también hay otro síntoma que es que siente como que estuviera pisando candela, ¿no? Quema, arde la planta de los pies. Entonces eso sí se llama ácido úrico. Un ácido úrico que no se dio así por así. Algunas ocasiones lo comentábamos, pero nos toca volver a repetir estos temas por pedido del pueblo. A propósito, saludos cordiales a todas las personas que ahora mismo nos escuchan el programa Machetes y Garabatos en todas las parroquias de Sucumbíos y Orellana, pendientes también de nuestro trabajo, ¿no? Las juntas parroquiales, que muchas de las veces nos hemos saludado, nos hemos compartido conocimientos. Pero bueno, seguimos. Entonces, esto se llama ácido úrico, compas. ¿Por qué se genera el ácido úrico? Miren que nuestro cuerpo y Diosito es tan inteligente que cada ser humano nos brindó enfermedades, pero también soluciones que el mismo cuerpo va de a poco eliminando. Entonces, por eso ustedes se dan cuenta que desde los 0 años hasta máximo los 20, 27, 29 años, el cuerpo se mantiene estable. Si come demasiado

0: azúcar, no pasa nada. Si come demasiado salado, no pasa nada. Si consume tanta comida frita, no pasa nada. Es porque su cuerpo tiene todo lo necesario para contrarrestar este tipo de problemas. Pero pasamos de esas edades que hemos mencionado y vienen todos los achaques que llamamos. Entonces, ahí entra una respuesta. Eso, ese ácido úrico se genera es por el demasiado consumo de carbohidratos, azúcares, bebidas dulces, sales, grasas, que nuestro cuerpo está eliminando normalmente o naturalmente todo esto. ¿Cómo elimina nuestro cuerpo? Mediante el sudor, mediante la orina y mediante también lo que es, ¿cómo les explico? Mediante el tema de la digestión, ¿no? La digestión hace que todo esto se vaya disolviendo o procesando como desecho, más que todo en la orina y en el sudor, ¿sí? Pero, mis queridos amigos, ahí viene el pero. Como ya nuestros años están avanzados y nosotros consumimos demasiados azúcares, demasiada grasa, demasiada sal, nuestros soldaditos que tiene el cuerpo han hecho todo su trabajo, están full trabajo, están acabando de terminar su trabajo y don Pancracio nuevamente consumió gaseosa, o nuevamente está comiendo demasiado arroz, o nuevamente consumió algo demasiado dulce. Cuando ellos han acabado de limpiar, ¡boom!, otro cargamento más para nuestros soldaditos y ya no saben hacia dónde botar tanta basura. ¿Qué es lo que hacen ellos? Ellos buscan qué tan inteligente que es el organismo, qué tan importante o qué tan bonito creó Dios nuestro cuerpo. Entonces, estas defensas, los glóbulos, todos los que se encargan a limpiar nuestro cuerpo, a desechar nuestro basurero, ya ven que ya no avanzan más, no soportan más botar basura, ya no tienen a dónde colocar tanta basura, ni en la orina, ni en el sudor. ¿Qué es lo que hacen ellos entonces? Al ver que hay demasiado, lo que buscan es un lugar más o menos, o sea, menos que se complique. Si ellos lo pusieran en el corazón, eso es súper riesgoso. Terminaríamos yendo con San Pedro muy rápido. Si nuestros soldaditos o microorganismos del cuerpo llevan todas estas sales cristalizadas, pues se llaman sales o elementos cristalizados, lo que ya el cuerpo no necesita, entonces si van ellos ponen en el riñón, otro problema. Si lo ponen en el hígado, otro problema. Si lo ponen en el colon, otro problema fatal. Perdón. Entonces, ¿qué es lo que ellos hacen? Buscan en un lugar que menos afecte. Buscan lugares donde no haya organismos que se puedan sentir o salir afectados con los cristales en exceso. Entonces, ahí es cuando entra el rol muy importante de estos microorganismos naturales del cuerpo, que toda esta basura lo van y lo depositan en los pies, en la parte de los pies, en la planta de los pies, todo eso, en los músculos de los pies, para que tengan menos riesgos, que tengan menos riesgo de enfermarnos las personas. Entonces ellos acumulan ahí, y por eso es pues una acumulación de sales o carbohidratos cristalizados que estos microorganismos nuestros dejan allí. Obviamente nos afecta, nos duele, nos quema, pero no es lo mismo que si dejara en nuestro corazón, riñones o hígado. Es menos riesgoso, ¿no es cierto? Entonces, eso se van a mantener ahí. Incluso usted ya no puede mantener parado mucho tiempo, le va a doler la cintura, le va a quemar los pies, va a querer sentarse. Entonces son síntomas del ácido úrico. ¿Cómo contrarrestamos esto, mis queridos amigos? Aquí hay dos plantas que yo les voy a recomendar y que es muy bueno para esto: la hoja de mango y la hoja de guanábana. Usted, para medio litro de agua, va a agarrar 7 hojitas tiernas de guanábana, 7 hojitas tiernas de mango, las va a servir juntas con la olla tapada siempre. y va a sacar ese té. Va a dejar que se enfríe un poco y todos los días en ayunas consuma el té de hoja de guanábana con el mango en ayunitas. Lo primero que va a hacer es eso. Y con esto usted va a comenzar a eliminar nuevamente, como esta guanábana y el mango, como que fortalecen a los microorganismos o defensas de nuestro cuerpo, nuestros soldaditos nuevamente van a recoger eso que nosotros, ellos pusieron en nuestros pies y van a empezar a subir hacia arriba, donde tenemos la vejiga. Y vamos nuevamente a eliminar mediante la orina y mediante el sudor. Cuando usted ya comienza a consumir estos té, se va a dar cuenta que usted va cada rato al baño, pero que está orinando súper limpio, blanco. Es porque la guanábana limpia, desinflama y a la vez también elimina toxinas, sales minerales, desechas de nuestro cuerpo, que ya no lo necesita. Entonces va a estar eliminando nuevamente por la orina. Si usted tiene este problema y está tomando el té que le estamos hablando, recomendamos haga bastante deporte, no sé, vaya al gimnasio, o si vive en el campo, vaya, trabaje full, o si no, vaya, juegue indoor, boli, básquet, fútbol, lo que sea, pero trate de sudar al máximo, porque el mango y la guanábana le van a estar ayudando a subir a los lugares indicados para que estos cristales sean desechados. Pero si usted no ayuda a su cuerpo, también es un problema, porque ¿cómo eliminamos? Si no sudamos, si no estamos orinando. Entonces, dos maneras que puede ayudar: con el consumo de el té de hoja de guanábana combinada con la hoja del mango, ¿sí? Es importante. O en su vez también, orgánicamente, las nacionalidades, por ejemplo, se dedican a hacer la chicha de yuca, la de chonta. La chicha también tiene bacterias descomponedoras de este tipo de sales cristalizadas que nuestro cuerpo ya no lo quiere. Entonces también, si le gusta la chicha, consuma bastante chicha y usted se va a dar cuenta que está eliminando el ácido úrico de una manera natural. ¿Cómo nos damos cuenta? Cuando ya nuestros pies dejaron de quemar, ya podemos estar parado, ya no se nos hinchan los pies, ya podemos caminar normal. Entonces, señal que sí le hizo bien nuestra recomendación, ¿sí? Mis queridos amigos, es así como llegamos a la parte final de esta su radio revista campesina Machetes y Garabatos. Todos los días tenemos algo que contarle, todos los días hay algo que compartir con ustedes. Agradecemos muchísimo a ustedes por escucharnos en las diferentes provincias de Ecuador, donde llega la señal de Radio Sucumbío, su compañera solidaria. También a quienes nos llevan a través del internet en los diferentes medios de transporte. Gracias también a ustedes. Gracias a las personas de otros países como Colombia, por ejemplo, donde llega muy bien nuestra emisora. Agradecerles enormemente a los hermanos colombianos por estar en sintonía de este programa dedicado al agro. De nuestra parte, no nos queda más que agradecerles enormemente su amable sintonía a nuestro director general de programación, Nazario Silva, a David Cañar en la parte técnica, quien estuvo aquí en la producción y conducción del programa Machetes y Garabatos. Celso Moreta, les decimos muchísimas gracias. Dios les pague. Un abrazo. Hasta el día de mañana.
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Ya son las 19 horas con... Las 19 horas con 40 minutos. Las 7 de la noche con 40 minutos. Gracias a los amigos que ya siguen comunicándose con nosotros a la estación. A toda la gente que se une ya a escuchar la señal de la radio, un saludo muy, pero muy cordialísimo. En esta noche son las 19 horas. Las 19 horas con 40 minutos. La bienvenida cordial a nombre de Katy Pérez, directora general de la radio subrogante. A nombre de Nazario Silva, director de programación. Y a nombre de quienes habla, su amigo de siempre, Walter Aquiles Verde Soto, les damos la más atenta y cordial bienvenida en esta noche. La bienvenida cordial a través de la señal de la radio. Ya estamos listos y dispuestos desde la cabina principal de Radio Sucumbíos, la cabina máster, para llevarles a usted la programación en esta noche. Bienvenidos, bienvenidas, todos y cada uno de ustedes, en este día martes, segundo día de la semana, 23 de junio del año 2026. Gracias por estar junto a nosotros.

0: Las 19:44, las 7:44 en todo el territorio nacional. Vamos a la pausa, ya regresamos.
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0: Ya son las 19:45, las 7:45. En el recinto Luz y Vida, los saludos cordiales para toda la gente que a esta hora amplifica la señal de la radio. Su compañera solidaria, la familia Chamorro, buenas noches. Gracias por escucharnos.

Saludos cordiales a esta hora de la noche allá en la ciudad del Coca para la familia Méndez. Nos solicita esta canción que le vamos a complacer con mucho gusto. Ahí está.

Ya solamente faltan 9 minutos para las 20 horas, 9 minutos y las 8 de la noche. ¿Qué tal, mi gente? ¿Cómo están pasando? Cuéntenos al 0990-875530. Con mucho gusto les saludamos desde acá, esa gente maravillosa allá en Shushufindi. Dice para la familia Veloz, la familia Veloz allá en Shushufindi nos escucha. Felicidades, vea, me solicite este tema que con mucho gusto les complacemos. Viene la Sonora Dinamita y Chicharrón, Gallina y Pescado. Ahí está.

Ya son las 19 horas con 55 minutos, 5 minutos y las 8 de la noche, 5 minutos. Y las 20 horas, amigos oyentes, gracias, gracias por estar en nuestra sintonía. Seguimos avanzando con la programación en estos últimos minutos ya de programación tropical en esta noche de martes, segundo día de la semana. Gracias por acompañarnos a todos y cada uno de ustedes.

0: Y ya solamente falta un minuto para las 20 horas, un minuto y las 8 de la noche. Vamos a la pausa, amigos. Y ya regresamos con nuestra música ecuatoriana en Serenata.
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Y ya son las 20 horas con 7 minutos, las 8 de la noche con 7 minutos. Qué gusto, amigos oyentes, estar ya junto a ustedes a través de la señal positiva de Radio Sucumbíos en los 105.3 y 100.5. En el campo y la ciudad, saludamos muy cordialmente a toda la gente que nos sintoniza. Felicidades en esta noche de martes. Saludándoles cordialmente a todos ustedes. Vamos a continuar con más de la buena música ecuatoriana en su programa Serenata. Felicidades a toda esa gente maravillosa que nos acompaña todas las noches. Son fieles oyentes de la programación. Felicidades.

Las 20 horas con 11 minutos, amigos oyentes, las 8 de la noche con 11 minutos. Qué gusto continuar con ustedes, amigos oyentes, en esta noche, disfrutando de la programación de Serenata. Gracias a la gente que sigue comunicándose con nosotros a esta hora. Felicidades, la familia Jácome, allá en La Troncal. Buenas noches. Gracias por escucharnos. Nos pide un temita del dúo Benítez Valencia. Nosotros le complacemos con mucho gusto. Ahí está.

0: Ya son las 20 horas 15 minutos, las 8 de la noche con 15 minutos, amigos oyentes. Pausa y regresamos.
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0: Ya estamos de regreso junto a ustedes, amigos oyentes. Gracias por esa sintonía, gracias por acompañarnos siempre. Saludos cordiales a toda esa inmensa audiencia que tenemos todas las noches, amigos. Gracias.

Hermosa música, solamente tocadita, ¿verdad? Música que bailábamos en los tiempos antiguos. Por acá nos decían que es la música que recordamos el ayer, el hoy y el siempre. Claro que sí, con mucho gusto. Nosotros acá le ubicamos la canción que usted quiera escuchar, la canción que nos solicite, que sea de el género ecuatoriano, por supuesto, ¿no? Vamos a saludar muy cordialmente a la gente que nos sintoniza ya en San Roque. Dice desde San Roque, le saludamos don Walter, nosotros somos fieles oyentes de su programa. Nosotros estamos listos para escucharle todos los días, todas las noches. El programa de música tropical y el programa de serenata. Es excelente programación que ha organizado Radio Sucumbío. Le felicitamos desde acá, desde San Roque. Le deseamos éxitos. Nosotros escuchamos hasta cuando usted se despide a las 10 de la noche, dice. Eso es constancia que le escuchamos todos los días, ¿no? Gracias, gracias a los amigos de San Roque, a la familia Uquillas, allá en San Roque. Buenas noches. Gracias por escucharnos. Y nos pide el temita de Juan Álava, tema que también nos solicitaba nuestro amigo Sergio Acaro en el Eno. Felicidades a todos ustedes, saludando a toda esa gente que está en sintonía a la radio y en el Eno. Buenas noches, el tema aquí está, el trovador de los humildes, Juan Álava, y comprende que te quiero.

Ya son las 20 horas 22 minutos, las 8 de la noche con 22 minutos. Les informa Radio Sucumbíos en los 105.3 y 100.5. Un gusto saludarles a todos ustedes, amigos oyentes, en los diferentes rincones de la Amazonía ecuatoriana, de todo el Ecuador y el mundo. Gracias por esa sintonía total que nos dispensan todas las noches y toda la programación de Radio Sucumbíos. Algunas personas son fieles oyentes todo el día y la noche, ¿verdad? Así que les saludamos cordialmente a usted, y a usted que está en nuestra sintonía. Por acá tenemos más saludos. Gracias a los amigos que se comunican. Dice: muy buenas noches, reciba un cordial saludo para usted, gracias por compartir esta bella programación. Por favor, dice, la canción El Chagra Rico. Le saluda a Adrián Adriano desde Lumbaqui. Gracias a la sintonía de don Adrián. Felicidades, con mucho gusto. El tema que solicita ahí está.

Qué hermosa música, ¿verdad? Alegre. Chagra rico que nos solicitaba nuestro amigo Telumbaki. Gracias por esa sintonía. Felicidades en esta noche a todos y cada uno de ustedes. Desde la madre patria me llega un mensaje. Dice: soy Ángel Maldonado. Trabajo acá en España. Y quiero llegar con un saludo muy grande, dice, para mi familia en la ciudad del Coca. Para mi familia Rodríguez, dice: felicidades, les deseo lo mejor en esta noche y les digo que les quiero muchísimo y dedíquenme esta canción, dice, con mucho gusto, les dice, algún día volveré.

0: Seguimos avanzando con la música nacional, pero antes nos vamos a la pausa y ya estamos de regreso.
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0: Ya son las 20 horas con 31 minutos, las 8 de la noche con 31 minutos, amigos oyentes. Gracias por estar siempre en nuestra sintonía. Gracias por escuchar la programación de Serenata. Saludo cordial para don Fausto Medina. Esto es en San Carlos. Gracias, la sintonía. Ahí está la canción que me solicitaba.

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Ya son las 20 horas con 51 minutos. Las 8 de la noche con 51 minutos en todo el territorio nacional. Están en sintonía de Radio Sucumbíos en los 105.3 y 100.5. Acompañándoles a ustedes en esta noche, en este martes, segundo día de la semana, con la programación que a usted le encanta, Serenata. Nos vamos con saludos cordiales a esta hora ya en... allá en San Vicente, nos dice la familia Casanova. A esta hora de la noche somos fieles oyentes, don Walter, dice, es un hermoso programa donde ubica las mejores canciones del pentagrama ecuatoriano. Si es tan amable, dice, con un temita del dúo Yane Sánchez, una hermosa tonada, triste, despedida. Con mucho gusto vamos a complacerles, ahí está.

Hermosas canciones que desfilan aquí en Radio Sucumbíos y su programa Serenata. Saludos cordiales de allá en la vía Quito, kilómetro 150, dice. Somos la familia Cáceres. A esta hora de la noche, dice, como toda la noche, estamos a full volumen, disfrutando de esa nuestra música ecuatoriana. Por favor, don Walter, dice, complázcame con la canción de las hermanas Juárez Villamar, Apaga el Tormento. Con mucho gusto, ahí está.

0: Las 20 horas con 58 minutos, las 8 de la noche con 58 minutos. Pausa y regresamos.
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1: Ya estamos de regreso junto a ustedes. Las 9 en punto de la noche, 21 horas para todo el territorio nacional. Gracias a la sintonía de Carlos Medrano a esta hora de la noche, allá en San Jacinto del Búa. Felicidades. En la Barranca Bermeja, saludos cordiales para Zaire Nkitio y toda su familia. Felicidades, gracias por escucharnos. En Malvinas 1, los saludos cordiales para Kevin Morales y familia. Felicidades, por acá me han solicitado este tema que con mucho gusto les complacemos. Viene Claudio Vallejo y Lágrimas y Recuerdos.

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Ya son las 21 horas con 3 minutos, las 9 de la noche, 3 minutos. Qué alegría compartir con ustedes la buena música ecuatoriana. Felicidades a toda mi gente que trasnocha junto a nosotros. Felicidades.

Ya son las 20 horas con 11 minutos, las 21 horas, perdón, las 21 horas con 11 minutos. Estamos retrasando el horario, no queremos que se acabe el programa, ¿verdad? Saludos cordiales a toda esa gente que nos sintoniza en las diferentes vías. En la vía El Coca, en la vía Quito, en la vía Colombia, en la vía Puerto El Carmen, en la vía Tarapoa. Buenas noches, gracias por sintonizarnos. Queremos llegar con un saludo muy especialísimo en esta noche allá en la vía El Coca a doña Lida Estrada, que nos cuenta que están sus hijos de visita acompañándoles en estos días, ¿verdad? Esa es la forma, esa es la manera. En vida hay que visitar, en vida hay que abrazar, en vida hay que querer, en vida hay que saludar. Para ellos, con mucho cariño, la música nacional del Ecuador. En vida.

para que se hagan profesionales. Y es lamentable que muchas veces los hijos no agradecemos eso que hicieron nuestros padres. Por eso, doña Lidia Estrada les dedica este tema para sus hijos que están de visita. Felicidades.

Por nuestra amiga Lida Estrada desde la Vía Alcoca. Espero haberle complacido con sus sugerencias musicales. Son las 21 horas con 22 minutos, las 9 de la noche con 22 minutos. Nos vamos con saludos hasta Caluma, la provincia Bolívar. Allá llegamos con saludos cordialísimos para Ángel Rueda y toda su familia. Dice: somos fieles oyentes de su programa. Señor locutor, complázcame con esa hermosa canción de Carlota Jaramillo. Ese hermoso tema se titula Espinas. Con mucho gusto, aquí está.

Las 21 horas con 25 minutos, las 9 de la noche, 25 minutos. Llegamos con saludos cordiales hasta la parroquia Leno. Buenas noches. Para Jaime Uquillas, de parte de su esposa, sus hijos y toda su familia, le saludan en esta noche y le desean que se encuentre de lo mejor, por supuesto, ¿no? Que estés trabajando y celebrando el mes consagrado al Padre, nos dice. Gracias por estar con nosotros, gracias por sintonizarnos. Nos solicita un tema que vamos a complacerle con muchísimo gusto a nuestros amigos. Gracias por esa sintonía, ahí está.

Las canciones que desfilan aquí en su programa Serenata, amigos oyentes. Gracias por escucharnos. Allá en Chuchufindi para la familia Ponce. Buenas noches, la familia Matute. Saludos cordiales para ustedes.

Seguimos avanzando en esta noche cuando son las 21 horas con 32 minutos. Las 9 de la noche con 32 minutos. Un saludo muy, muy especial queremos hacer llegar a esta hora de la noche allá en Shushufindi. A un gran amigo, desde luego, a un gran amigo. Se trata de Alcíbar Monar, el abogado Alcíbar Monar allá en Shushufindi. Buenas noches. Gracias por ese mensaje que nos hace llegar Alcíbar. Mis deseos también de prosperidad para ti y toda tu familia. Excelente noche para Alcíbar Monar allá en Shushufindi, gerente propietario de Radio Ecuador. Felicidades. Gracias por escucharnos. Gracias por enviarnos ese mensaje acá a la cabina de Radio Sucumbíos.

Ya son las 21 horas 40 minutos, las 9 de la noche con 40 minutos. En el sector de la Cueva de los Tallos, saludos cordiales para el ejército ecuatoriano que se encuentra trabajando en esta noche y escuchando, dice, la música ecuatoriana. Por favor, dice, complázcame con ese tema de Noé Morales, Alma Perdida. Con mucho gusto, ahí está, en la Cueva de los Tallos. Saludos para ustedes, Ejército Ecuatoriano.

Ya son las 21 horas 47 minutos, las 9 de la noche con 47 minutos. Les informa Radio Sucumbíos en los 105.3 y 100.5. Gracias por continuar con nosotros a través de la frecuencia, conectados ustedes y yo a través de Radio Sucumbíos.

Ya solamente falta 10 minutos para las 22 horas, 10 minutos y las 10 de la noche. Este saludo cordial se dirige hasta la ciudad del Chaco. Buenas noches. En el comedor Sandrita dice, estamos a full volumen. Señor locutor dice, por favor, complázcame para todos mis clientes aquí en el comedor y para toda la gente que le encanta la música nacional. Soy Carmen Ortega y le saludo cordialmente a usted, señor locutor, y le ruego de favor complazca con el tema No Seas Así del dúo Aguayo Guayamabe. Con mucho gusto, ahí está. Comedor Sandrita en el Chaco, felicidades.

21 horas 53 minutos, las 9 de la noche 53 minutos. Reiteramos el saludo en la ciudad del Chaco, en Comedor Sandrita. Dice don Walter, cuando venga por acá, dice, venga a Comedor Sandrita y pregunte por Carmen. Y acá les Carmen Ortega, desde luego, y acá le estaremos atendiendo con mucho gusto. Dice, gracias por esas complacencias musicales. Si es tan amable, dice, la canción con las costeñitas, el dolor de mi existencia. Muchas gracias allá, Carmen, y a todo el grupo de Comedor Sandrita. Buenas noches.

En honor al tiempo, amigos oyentes, quiero llegar con un saludo cordial en la parroquia Nocanqui para la señora Rosita Méndez y toda su familia. Dice: somos fieles oyentes, don Walter, de su hermoso programa. Quiero hacerle la cordial invitación por acá, dice. Ya voy a enviarle un papelito a la radio, dice, para invitarle a usted para que venga por acá a mi casa, dice. Gracias a la familia allá en la parroquia Enocanqui. Felicidades. Me pide un temita del trío Fronterizo. Le vamos a complacer de inmediato. El agua se llevó. Ahí está para que lo baile, doña Rosita.

0: Son las 22 horas, 2 minutos, las 10 de la noche con 2 minutos. El programa de sentimientos ya está que me golpea la puerta, amigos oyentes. Yo de mi parte tengo que despedirme de todos y cada uno de ustedes, agradeciéndoles infinitamente por esa amable sintonía. Quienes se comunicaron con nosotros, quienes nos llamaron, quienes nos enviaron sus mensajes, gracias, mil gracias. Que estemos conectados todas las noches, ustedes y yo, a través de la frecuencia de la radio. A nombre de Katy Pérez, directora general subrogante de la radio, a nombre de Nazario Silva, director de programación, a nombre de este servidor y ustedes, Walter Aquiles Bersotto, les decimos felicidades. Muy buenas noches.
1: ¿Aló? ¿Me puede complacer con otra canción?
2: Ahí no más. Le ponemos una pausa al programa. Mañana regresamos con...

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1: Es la hora 22:13.

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1: Es la hora 22:36 minutos.

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1: Es la hora 22:57 minutos.

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2: Es la hora 23:37 minutos.

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Ya marcamos 4 de la mañana con 15 minutos. Amigos, amigas, una vez más nosotros queremos reiterarles los cordiales saludos a todos los amigos quienes ya están pendientes de nuestra programación desde las 4 de la mañana, como siempre, ¿no? Especialmente queremos llegarles con este cordial saludo a todos los hermanos de nuestras nacionalidades, a los 6 nacionalidades que habitan dentro de nuestra provincia de Sucumbíos. Desearles un éxito en esta mañana, hoy miércoles ya llevamos 24 de junio del 2026, así es que desearles un éxito a todos los machis, a todos los madrugadores que a esta hora de la mañana ya están pendientes, como siempre en todas las nacionalidades, ya tomando la bebida ancestral de cada una de las nacionalidades, como siempre, y veces nuestros taitas. Bueno, por acá nosotros conversábamos con hace días atrás con unos dirigentes de cada nacionalidad, bueno, por allá nos indicaban de que hoy a esta hora de la mañana ya solamente en la nacional de Quichua, como siempre, tienen esa costumbre de compartir a esta hora de la mañana lo que es la toma de guayusa y lo que es la bebida de chichita. Bueno, en otras nacionalidades ya casi poco consumen lo que es así de costumbre, pero siempre lo llevan en cada una de las actividades. Así es que saludos cordiales a nuestros machis, a nuestros amigos de cada una de las nacionalidades. Reiterarles estos cordiales saludos a todos los amigos. Gracias por estar pendiente de nuestra programación. Igual forma, quienes se amplifican a través de la señal de los 105.3 y también quienes nos amplifican a través del internet, igual forma a través de medio digital, que por medio de plataforma digital también, como siempre, por las redes sociales. Igual forma, desearles un éxito quienes también lo están viendo en vivo nuestra programación de Hatari Shunchi. Así es que saludos cordiales, amigos, amigas, desearles un éxito a todos ustedes. A esta hora de la mañana queremos compartir con más música, por cuanto que nosotros también estamos con una onda positiva con nuestra programación de Hatari Shunchi. Así es que, amigos y amigas, totalmente quedan cordialmente invitados a nuestra programación de Hatari Shunchi.

Buenos días, Mashi Wilmer. Saludos desde Cuyabeno, desde la laguna de Cuyabeno, grande para playas de Cuyabeno, para mi familia Guatatoca Machoa, especialmente para mi papá. No se preocupe que ya estoy un poco mejor de salud. Nishpamika y Mashi Fernando Guatatoca, Sumacta Rimajón, allá en playas de Cuyabeno, Mashikuna, que hay playas de Cuyabeno, Picausa, Chanleta, Pai, Picamba, Yayaninga, Uyajunquichu, Mashi, Kai Fernando Guatatoca, Campaya, Chanleta, Caipica, Kai Ayuyacta, playas de Cuyabeno, Picausa, Mashita, Sumacta, Mecampachuri, Aliyami, Yali, Juan, Nishpami, Rimajón, hasta Banca. Un poco mejor de salud, Nishpami Sumacta Riman Mashi Fernando Guatatoca desde las lagunas de Cuyabeno. Así es que saludos cordiales también a todos los Mashis allá en la parroquia Playas de Cuyabeno. Desearles un éxito a esta hora de la mañana. Llegamos con este cordial saludo, igual forma a nuestro Mashi Fernando Guatatoca. Gracias por estar pendiente allá en las lagunas de Cuyabeno. Desearles un éxito también a todos ustedes allá en las lagunas de Cuyabeno, como siempre, ¿no? En las cabañas, y seguramente están de operadores de transporte fluvial, o también nuestros Mashis allá laboran como guías turísticos. Así es que saludos cordiales a todos los Mashis allá en las lagunas de Cuyabeno. Muy buenos días allá en el cantón Cuyabeno, parroquia Playas de Cuyabeno.

25 minutos, 4 de la mañana con 25 minutos. Llegamos con más saluditos allá en la parroquia Eleno, comunidad San Bartolo. Muchas gracias a nuestros mashis. Gracias por ser fiel oyente a nuestro mashi Octavio Calapucha, que también a esta hora de la mañana ya estoy tomando guayusita. Dice gracias a mamá Rosita Tanguila, que como siempre ya está predispuesto, preparando su exquisito bebida ancestral guayusita. Así es que saludos cordiales, igual forma para Bartolito Calapucha. Bueno, por acá nos dice Mashi Octavio, dice, estamos un poquito, bueno, por acá nos dice

Mashi, ayúdame por favor en la madrugada con la publicidad. Dice por acá, ya hospitalizado más de 3 meses. La familia está muy triste, dice. Y sus dos hijos lo esperan en casa, dice. Por acá nuestro Mashi, bueno, tienen una rifa solidaria a favor de Nidia Andy de la parroquia Leno, recinto San Bartolo, dice. Por acá están haciendo una rifa solidaria. Tienen un, como primer premio, tienen un tanque de gas, cilindro de gas. Como, igual forma tienen acá, como

0: como segundo premio. Tienen nuestros mashes por acá y tienen igual forma, tienen una cocina industrial de dos quemadores, dice por acá. Igual forma tienen acá nuestros mashes, igual forma tienen. Un juego de ollas también como tercer premio. Igual forma tienen premios sorpresa. Dice que esta rifa solidaria se lo realizará. Bueno, el costo del boleto es apenas valor de $1, dice por acá. Gracias a favor de la señora Nidia Andy. La rifa se lo realizará el 26 de junio del 2026. Hora 19 horas PM. Así es que saludos cordiales, amigos, amigas. Reiterar este servicio social de una rifa solidaria allá en la comunidad de San Bartolo. Muchas gracias para nuestro macho Octavio. Gracias por compartir este pequeño anuncio muy, muy, muy importante. Para la familia, así es que saludos cordiales para igual forma, dice rifa solidaria a favor de Nidia Andy de la parroquia Eleno, recinto San Bartolo, dice por acá. Igual tu apoyo se dará una gran bendición para su recuperación y a su familia. Muchas gracias. Igual forma queremos saludarles también, bueno, reiterar este servicio social que nos hace conocer a los amigos y amigas que tienen de buen corazón. El boleto se lo está realizando de vender ahí en el recinto San Bartolo. El costo del valor del boleto, $1, dice por acá. Y la rifa se lo realizará el 26 de junio del 2026 a las 19 horas, lugar del sorteo, cancha de recinto San Bartolo de la parroquia Eleno. Así es que saludos cordiales. Como primer premio tenemos un tanque de gas. Igual forma, segundo lugar tienen una cocina industrial de dos quemadores, y tercer premio tienen juegos de olla, y cuarto premio premios sorpresas. Así es que Mashikuna, vamos a reiterar también este servicio social que nos hace llegar Mashi Octavio Calapucha Tanguila. Muchas gracias por acá. 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
0: Ya marcamos 4 de la mañana con 36 minutos. Ya marcamos 4 de la mañana con 36 minutos. 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

Ya marcamos 4 de la mañana con 41 minutos. Amigos, amigas, queremos llegarles con un cordial saludo allá en la comunidad de Sarayacu, en la comuna Sarayacu. Muchas gracias a nuestros mashis, emprendedoras y emprendedores que tienen comidas típicas, ¿no? Las comidas típicas de nuestra Amazonía, donde asan los maitos típicos, igual los platos típicos, allá los pinchos de mayones también lo hacen allá en la comuna Sarayacu. Muy buenos días para Mama Mancilla, a ver, igual forma queremos llegarles a todos los machis allá, para Hernán Cuji, igual forma para su señora esposa, para la mamá Celia Mancilla. Así es que saludos cordiales, muy buenos días. Igual forma para Mashi Paquito, también allá nos amplifica a esta hora de la mañana. Para mamá Blanquita, igual forma para Paco Chuji, igual para todos los machis allá, igual forma para Celia Hualinga, para Telmo Cuji, muy buenos días. Jalipuncha. Bueno, por cierto que ayer estuvimos haciendo un pequeño recorrido por las comunidades por allá, por la vía Alcoca, Puente Viejo, por allá estuvimos recorriendo, visitando a nuestras comunidades de los emprendimientos. Así es que nosotros tuvimos la oportunidad de compartir un pequeño diálogo sobre el tema de emprendimiento de saberes ancestrales que lo tienen allá, cómo realizar los maitos y cómo lograron tener este emprendimiento allá. Entonces, dentro de instantes minutos vamos a compartir esta entrevista que se realizó ayer, así es que vamos a compartir en dentro de instantes minutos. Saludos cordiales, amigos, amigas, igual forma allá en la comunidad de Xinchiburco, después de estar compartiendo allá en el sector de la comuna Sarayacu, nos compartimos hasta la comuna visitamos hasta la comuna Xinchiburco, más antes de comunidad de voluntarios. Allá compartimos y llegamos a saludar a nuestros mashis por allá. Igual forma queremos llegarles allá en la comuna Xinchiburco para José Mario Yumbo y su señora esposa Tania. Bueno, muchas gracias. Igual forma para Andrés Tanguila, igual forma para su señora esposa, igual para Jerónimo Guatatoca. Igual forma para su señora esposa Nelly Tanguila, más conocido la Tinajita, dicen por acá. Muchas gracias.

0: Ya marcamos 5:45. Ya marcamos 5:45. Amigos, amigas, muchas gracias. Gracias por estar pendiente de nuestra programación. Gracias por amplificarnos a través de la señal de los 105.3. Y también, como no, a todos los amigos, amigas que también nos amplifican a través de las redes sociales, que te lo están viendo en vivo a través de Facebook Live. Muchas gracias para nuestro Mashi. Igual forma, buenos días, Mashi. Saludos en la comunidad Amazonas para la familia Andy Aguinda. Somos fieles oyentes. Silvio, dice Beatriz, ponme un temita después de mí, cualquiera, dice nuestro Mashi. Acá nos tiene Starley Grefa. Muchas gracias a nuestro Mashi desde la comuna Amazonas, perteneciente a la parroquia El Heno. Muy buenos días allá en la comunidad de Amazonas. Igual forma queremos llegarles con un cordial saludo allá en el sector del Alto Heno, en la parroquia Rumipamba, comunidad de Rumipamba. Igual forma queremos llegarles con un cordial saludo allá en la cooperativa Primero de Mayo y en la cooperativa 9 de Octubre. Y en la comunidad de Chuncholoma, muy buenos días allá en la comuna Chuncholoma. Allá también nos amplifican nuestros Mashis, allá nos amplifican la familia Aguinda, la familia Alvarado, la familia Chimbo. Muy buenos días, igual forma a todos ustedes allá. Especialmente queremos llegarles con un cordial saludo para Tito Alvarado, Jalipuncha, Uyajunguichu Mashi, Tito, Chanayeta, Tukuicamba, Iyukunanti, Tukuicha y Pica, Suma, Causa, Mashi, Kunata, Kankunata, Sastabanca, Ashkata, Yupechani, Kunanka, Ringara, Ushkanchi, Randina, Katuna, Huillaita, Huyesca, Kipapi, Kaima, Takishka, Kauna, Mañesca, Takikunata, Kumbirasha, Katina, Angamashi, Kuna, 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
0: Ya marcamos 4:48. Ya marcamos 4:48. 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

0: Ya marcamos 4 de la mañana con 52 minutos. Ya marcamos 4 de la mañana con 52 minutos. 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
1: Una vez más nosotros nos encontramos en la comuna Sarayaco, desde los emprendimientos de comidas típicas, donde vamos a conversar con la compañera representante legal de este emprendimiento, donde nos encontramos aquí en las comidas típicas de la comuna Sarayaco. Compañera, bienvenido, coméntenos más o menos, coméntenos cómo se dio el inicio de este emprendimiento de estas comidas típicas. Bienvenido, buenas tardes.
2: Muy buenas tardes, compañero. Agradecerle a Radio Sucumbío que ha venido a visitar al comedor Runa Mikunahuasi. Uh-huh. Contestando a su pregunta, el emprendimiento nuestro, porque aquí se denomina de dos familias, Celia Mancilla y Irma Dagua. Uh-huh. El emprendimiento consiste en la necesidad que teníamos de ver que nuestros esposos estaban sin trabajo. Como usted tiene conocimiento, a veces el producto del agricultor no tiene un precio justo. Uh-huh. Entonces pusimos este emprendimiento de vender comida típica. Uh-huh. Gracias a Dios nos ha estado, está yéndonos bien. Con los platos típicos como es el maito de tilapia, el maito de gallina criolla, el sequito de gallina criolla, el caldo de gallina criolla, los pinchos de mayones, la tilapia frita y tilapia asada. Son los platos que el Runa Mikunahuasi dispone para los clientes que gusten visitarnos a nuestro comedor. Uh-huh. Ese es un emprendimiento de que nos ha dado gracias a Dios para poder educar a nuestros hijos, sacarlos adelante, que es pues la herencia que como uno como padre le puede dejar a nuestros hijos.
1: Uh-huh. Más o menos dentro de aquí de esta comunidad, ¿cuántos chocitos de emprendimiento existen dentro de esta comunidad?
2: Aquí dentro de esta comunidad existe el Runa Mikunahuasi, la choza El Tío y Juri.
1: Uh-huh. Son uh-huh. Tres chozas, tres emprendimientos.
2: Tres emprendimientos dentro de la comunidad, sí.
1: Aquí están trabajando entre dos familias haciendo una sociedad y llevando este emprendimiento, ¿no?
2: Sí.
1: ¿Cuántos años de experiencia ya vienen trabajando con este tipo de emprendimiento?
2: Nosotros aquí en las dos familias tenemos ya aproximadamente 17 años trabajando.
1: Bastante tiempo, ¿no? Sí. Primero comenzaron solamente con lo que son los maitos nomás.
2: Al principio sí, empezamos con algo muy pequeñito, donde entraban solamente dos mesitas de la cocinita, el lavadero. Uh-huh. Empezamos, y de ahí en forma hemos visto que teníamos la necesidad de ir ampliando, pues lo hemos hecho, y usted uh-huh. como mira, pues es el momento de que tenemos nuestro comedor, y ahorita lo estamos en reparación para poderle dar el mejor servicio a nuestros clientes.
1: Ya lo están haciendo la reparación, ¿no?
2: Sí, estamos haciendo la reparación, sí.
1: Para poder llegar a este lugar de estos emprendimientos, más o menos, ¿por dónde se puede ubicar desde el centro de la parroquia Nueva Loja?
2: Desde el centro de la parroquia Nueva Loja es más fácil venirse por el Puente Nuevo, que lo denominan así, y pasando la cárcel a mano izquierda hay un primer desvío y uh-huh. llega para acá a la ruta del Maito, que le denominan esta vía.
1: Uh-huh. ¿Y hay otra entrada también que se puede
2: Sí, por el Puente Viejo, viniendo desde Van Ecuador, uh-huh. coge para el Puente Viejo y encuentran igual acá a los comedores típicos que tiene nuestra comunidad.
1: La comuna Sarayaco, ¿no?
2: Sí, la comuna Sarayaco.
1: ¿Alguna recomendación de pronto a los amigos y amigas que nos ven a través de este medio digital? Pues
2: que visiten a Runa Mikuna Huasi y de los demás emprendimientos que tiene esta vía, que la es denominada como la Ruta del Maito, a deleitar de los platos típicos que nos hacemos para servir a nuestros clientes.
1: Muchas gracias, Ashka Pagracho. Usted también entiende el idioma, ¿no? El idioma quichua.
2: Lo entiendo, pero casi no lo puedo hablar.
1: Pero su esposo es uno de los descendientes de aquí de la comuna.
2: Exactamente, él es quichua.
1: Es propio quichua. ¿Y usted desde dónde viene?
2: Yo soy desde la provincia de Los Ríos, Babahoyo. Uh-huh. Ya llevo 38 años casado con mi esposo. Uh-huh. Y pues aquí estoy, pie de lucha.
1: Pero sí entiende algo.
2: Algo entiendo.
1: Ashka Pagracho.
2: Ashka Pagracho.
1: Bueno, de esta manera hemos conversado acá con la compañera.
0: Ya marcamos 4 de la mañana con 58 minutos. Ya marcamos 4 de la mañana con 58 minutos. Mashikuna, así es que saludos cordiales, amigos y amigas, allá una vez más reiterar este cordial saludo allá en la comunidad de Sarayaku, quienes lo realizan con este emprendimiento desde la comuna Sarayaku, que día a día lo siguen realizando con este emprendimiento de las comidas típicas, en las comidas típicas, que es muy importante, donde nuestra Amazonía lo tiene, estos sabores de las comidas típicas. Así es que saludos cordiales a amigos y amigas, igual forma reiterarles a nuestra Mashi Celia Mancilla, muchas gracias por aceptarnos con nosotros como Radio Sucumbíos, con siempre con la vida de los pueblos, recorriendo las comunidades indígenas. Así es que nosotros como Radio Sucumbíos y su compañera solidaria estamos predispuestos para seguir compartiendo en cada una de esas comunidades indígenas, porque a pesar que en Radio Sucumbíos tiene muchos programas de cada una de las nacionalidades, igual forma ya próximamente vamos a recorrer en cada una de las comunidades indígenas de nuestros hermanos de las nacionalidades también, donde llevan sus emprendimientos. Seguramente vamos a visitar los próximos días allá en la comuna Cofán Dureno, también por allá, igual en la comuna Cofán Duuno, igual forma allá en Centro Xuartaruca. Cada nacionalidad tiene sus emprendimientos, igual forma vamos a visitar allá a nuestros hermanos de la nacionalidad Secoya también, igual forma a todos los machis vamos a seguir visitando y así nosotros llevarnos nuestros costumbres, ¿no? Nosotros como radio y compartir a través de este medio. Así es que saludos cordiales. Nosotros como productores de este programa, Hatari Shunchi, vamos a seguir compartiendo de lo mejor desde cada una de las comunidades. Así es que saludos cordiales. Vamos a ir a una pausa publicitaria y luego retornamos.
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0: Ya marcamos 5 de la mañana con 8 minutos. Ya marcamos 5 de la mañana con 8 minutos. 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Saludos cordiales en la comuna Río Betano. Saludos a mi papá José Chongo y a mi mamá María Guatatoca, esperando que esté bien de salud. Dice que Dios les bendiga siempre y les proteja, y les saluda a su hijo Rommel desde Narupa, kilómetro 24, Napo. Gracias, Mashi, y un abrazo fuerte a la distancia. Saludos para nuestro Mashi Rommel Chongo allá desde el cantón Archidona. Muchas gracias a nuestro Mashi, gracias por amplificarnos también. Igual forma allá, un cordial saludo allá en la provincia de Napo, Archidona, a todos los Mashis quienes se amplifican a través de este medio, plataforma digital, que también nos están viendo en vivo. Muchas gracias a través de Facebook. Igual forma también queremos llegarles con un cordial saludo allá en la comunidad de Río Betano, a todos los Mashis, a toda la familia Chongo y a toda la familia Guatatoca, a todos los quienes conforman la comuna Río Betano. Muchas gracias por amplificarnos, gracias por estar pendiente de nuestra programación de Hatarishunchi y Alegre Despertar. 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
1: Que no me vuelvas a ver, Cholita.
0: Ya marcamos 5 de la mañana con 10 minutos, 5 de la mañana con 10 minutos. 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

5 de la mañana con 20 minutos. 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Ya marcamos 5 de la mañana con 21 minutos, amigos, amigas, queremos llegarles con un cordial saludo a todos los amigos quienes amplifican a través de la señal de los 105.3. Nosotros como Radio Sucumbíos siempre estamos predispuestos para compartir de lo mejor desde las 4 de la mañana. Antemano pues agradecerles también a todos los amigos fieles oyentes que siempre están preactivos desde las 4 de la mañana. Como siempre, nosotros desde lunes a sábado estamos junto con todos ustedes compartiendo de lo mejor. Así es que queremos reiterarles estos cordiales saludos a todos los amigos y amigas, a todos los emprendedores y emprendedoras a que a esta hora de la mañana ya están de ruta a su destino, a su lugar de trabajo, especialmente a todos los amigos del volante que ya siempre desde las 4 de la mañana ya están haciendo la ruta aquí dentro de la parroquia Nueva Loja, a todos los taxistas de diferentes cooperativas de taxis, desearles un éxito a esta hora de la mañana. 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
0: Ya marcamos 5 de la mañana con 24 minutos. Amigos, amigas, una vez más queremos reiterarles estos cordiales saludos a todos los mashis, igual forma allá en la comunidad de 14 Quichua. Nos hacen esta cordial invitación, igual forma, bueno, como nosotros, Radio Sucumbíos, estamos recorriendo junto con el pastoral indígena en todas las actividades. Hemos estado compartiendo porque nosotros somos Radio Sucumbíos junto con la vida de los pueblos y compartiendo con el pastoral indígena. Bueno, nosotros como Radio Sucumbíos también es parte de la misión, entonces nosotros también estamos siempre compartiendo. Así es que no se preocupen, allá en 14 Quicho hemos de estar compartiendo junto con el Padre Américo, donde se va a realizar el evento de sacramento de bautizo, matrimonio, igual forma primeras comuniones y confirmaciones. Saludos cordiales a todos los padres y madres, igual forma a todos los novios y las novias que hoy estos momentos ya se están preparándose para y así llevar el evento de sacramento allá en la comunidad de 14 Quichos en la parte sur del cantón Cascales este sábado 27, así es que saludos cordiales a todos los mashis, a todos los amigos y amigas allá y a todos los compadres, que también ya están ya preparándose para estar ahí junto con sus hijados, ahí, igual forma desearles un éxito a todos ustedes allá. Igual, desearles un éxito y bendiciones para todos los catequistas del sector sur, igual forma del pastoral indígena, como siempre, están pendientes, preactivos para y así compartir en cada una de las comunidades indígenas que siempre lo llevan estos sacramentos culturales. Así es que saludos cordiales, una vez más reiterarles a todos ustedes. Ya marcamos 5 de la mañana con 26 minutos, amigos, amigas, que a esta hora de la mañana queremos ir con un saludito por acá. Tenemos más saluditos por acá, dice Mashi Yadira Jimena, dice: buenos días Mashi, un excelente programa, quiero enviar un saludo allá en la comunidad de San Lorenzo de, para mi mamá, dice, para mi mamá Carolina Aguinda desde Archidona, para la familia Aguinda, Antonio Aguinda y Gregorio Aguinda, estamos a full volumen desde Quito, desde capital de los ecuatorianos, muchas gracias. Igual forma Quito, y tan frío estoy tomando guayusitas. Ven, mira, nuestros amashis, nuestros amigos allá en la comuna San Lorenzo, que nos amplifican también saludos, le hacen llegar allá en la comunidad de San Lorenzo. Desde Quito nos envían estos cordiales saludos. Muchas gracias para Yadira Jimena Alvarado, gracias por compartir. Igual forma, desearles un éxito a todos ustedes allá en la ciudad de Quito. Una vez más agradecerles también

0: Gracias por amplificarnos, gracias por estar pendiente de nuestra programación de Hatari Shunchi y Alegre Despertar. Igual forma, por acá nos solicita una canción de Byron Caicedo, Verbenita, desde por acá. Igual forma queremos llegar con un saludo para nuestro Mashi Ángel Raúl Sinmaleza Cando, dice... hola, saludos desde Santo Domingo de los Colorados. Muchas gracias para Ángel Raúl Sinmaleza Cando. Muchas gracias por amplificarnos también, desearles un éxito. Así es que ya marcamos 5 de la mañana con 28 minutos, 5 de la mañana con 28 minutos. Amigos, amigas, vamos a ir a una pausa publicitaria y luego retornamos. Así es que no se me desconecten, por cuanto que nosotros vamos a ir con más saluditos y con más música. Así es que no se desconecten. 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
0: Continúan las emociones del Mundial de Fútbol y varias selecciones se encuentran festejando ya el pasaporte a los 16avos. Entre ellos se encuentra México, Canadá y Estados Unidos, que son las selecciones anfitrionas. Mientras tanto, que les acompaña ya en la clasificación Suiza, Marruecos, también se encuentra ya el conjunto de Alemania y Egipto. Mientras tanto, que Argentina y Brasil ya se encuentran en la siguiente fase, esperando a lo que suceda, los compromisos que le quedan a Paraguay, a Uruguay y al conjunto ecuatoriano. De la misma manera, Colombia juega en esta noche frente al Congo. De darse un resultado positivo para la selección cafetera, prácticamente estará clasificando a la siguiente fase. El equipo de Ecuador lamentablemente la tiene sumamente difícil, porque tiene que enfrentar en el último cotejo clasificatorio a Alemania, que es el puntero de esta serie, y por supuesto obtener la victoria. De lo contrario, quedaría fuera de este torneo.
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Ya marcamos 5 de la mañana con 37 minutos. Amigos, amigas, a esta hora de la mañana queremos llegarles con un cordial saludo a todos los mashis y gracias a nuestra mashi Jimena Alvarado. Gracias por solicitar este bonito tema que nos trae Byron Caicedo, Verbenita, dice por acá. Muchas gracias a nuestro mashi Jimena Alvarado. De igual forma queremos llegarles con más un cordial saludo por acá. Dice, hola, buenos días, Wilmer, ponme la música Sandrita Malaver y saludos allá a mi suegra Celia Yumbo y esposo César Alvarado, dice por acá nuestro mashi Isaac Andy, desde donde nos comunica y el saludo cordial a donde llega. Bueno, mashi, bueno, a todos los mashis yo siempre le he dicho pongan el nombre completo, igual forma desde donde nos saludan y a donde llega el mensaje. Así es que saludos cordiales, amigos, amigas, reiterarles estos cordiales saludos a todos los mashis. Gracias por estar pendiente de nuestra programación.

5 de la mañana con 39 minutos, amigos, amigas. Así es que reiterarles los cordiales saludos a todos los mashis, a todos los amigos que siempre están pendientes de nuestra frecuencia de la señal de los 105.3. Nosotros como Radio Sucumbíos estamos desde las 4 de la mañana con nuestra programación de nacionalidades. Así es que saludos cordiales a todos ustedes. Gracias por aplicarnos. Estamos ya yendo a la parte recta final de nuestra programación de Hatari Shunchi y Alegre Despertar. Queremos llegarles con un cordial saludo. Bueno, por allá, el semana pasada, el día sábado, nosotros también estuvimos el fin de semana recorriendo allá en la provincia de Orellana, en la comunidad de Huataraco. También estuvimos compartiendo una boda ancestral cultural donde se realizó allá la familia Andy, la familia Andy, la familia Condo, la familia Grefa, que estuvieron juntos compartiendo este bonito programa que se realizó, el evento de la nacionalidad quichua, ¿no? El evento de la nacionalidad quichua, donde se compartieron los mejores momentos de la boda ancestral. Así es que saludos cordiales, amigos, amigas. Queremos compartir este bonito tema que nos trae Danza Conmigo, dice nuestro artista Sangre Shuar. De esta manera, pues nosotros vamos a seguir compartiendo para el día de mañana esta ceremonia ancestral que se realizó de la boda ancestral allá en la provincia de Orellana. Igual forma, donde se compartieron tanto la familia de la novia y la familia del novio, allá donde se compartió comidas típicas, puro comida cultural y natural. Así es que se realizó este pasado fin de semana, donde estuve compartiendo junto a ellos y desearles un éxito allá en la comunidad de Huataraco. Igual forma la familia, también la familia Alvarado, que siempre está 100% activo escuchando desde las 4 de la mañana, la familia Alvarado en la comunidad de Toyuca. Muy buenos días para Leonor Jipa y para Jorge Alvarado y a toda la familia Alvarado allá en la provincia de Orellana, en el sector de Toyuca. Muchas gracias, bendiciones para todos ustedes. Gracias por invitarnos también y gracias por compartir junto con nosotros. Nosotros como Radio Sucumbíos siempre estamos preactivos llevando este evento cultural, como siempre, con la vida de los pueblos. Saludos cordiales a todos, amigos, y a todas.

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0: Ya marcamos 5 de la mañana con 46 minutos, 5 de la mañana con 46 minutos, amigos, amigas, con este temita muy bonito que nos trae esta cumbia brava desde Colombia, desde Cauca. Muchas gracias a nuestros amigos y amigas quienes son fieles oyentes también. Queremos llegarles con más saludito por acá. A esta hora de la mañana nos dice nuestros mashis por acá, dice un saludito muy especial en el río Betano para mi esposo José Noé Chongo, dice, y para mis suegros José María Guatatoca, y lo pasen bien. Les saluda su esposa Elsa Aguinda desde Hondachi. Hoy día iniciamos el aniversario de Hondachi, dice, desde el kilómetro 18 estamos en la Guayusa Upiana. Gracias. Muchas gracias a nuestros mashis allá en la provincia de Napo, en el cantón Archidona, que también se encuentran de festividades en estos días. Hoy iniciamos, como siempre, con la toma de Guayusa, haciendo la ceremonia cultural, conjuntamente donde se hace la purificación de la limpieza, como siempre, en todas las nacionalidades que lo llevan. Este recuerdo, este homenaje que lo han dejado nuestros ancestros abuelos, que lo sembraron donde a estas horas de la mañana daban buenos consejos haciendo una purificación de la limpieza. Por ende, pues hay amigos y amigas de diferentes personas lo piensan mal, ¿no? Y que la ortiga es un castigo, ¿no? Esto incluso dentro de nuestras nacionalidades no es un castigo, sino que es una purificación de una limpieza energizante para poder coger la energía y así salir con buenas energías a su lugar de trabajo, y igual forma darles buenos consejos a nuestros hijos, y lo realizaban en esa forma nuestros ancestros abuelos. Y hoy también llevamos este reto de recuerdo o esta experiencia que lo han dejado y lo siguen recalcando, rescatando nuestros valores culturales. Así es que agradecerles a todos los amigos, amigas que llevan en cada uno de sus comunidades en honor a sus festividades, que siempre lo realizan este tipo de eventos culturales. Así es que amigos y amigas, igual forma queremos llegarles con un cordial saludo para nuestra mashi Luciana Aguinda allá en el sector del Hondachi, que están de aniversario en el kilómetro 18 del cantón Archidona. Así es que muchas gracias a todos ustedes, desearles un éxito, que a esta hora de la mañana, y ya marcamos 5 de la mañana con 49 minutos, ya marcamos 5 de la mañana con 49 minutos, amigos y amigas, estamos en la parte recta final de nuestra programación de Alegre Despertar. Así es que saludos cordiales a todos ustedes. Vamos a dejar con este bonito tema que nos trae el gallito fino, dice por acá nuestros mashis también, e igual forma queremos llegarles con más saluditos.
1: Díselo, Paco Molina, que suene lo parlante Dinamo. Hey,
0: hey. Reiteramos este cordial saludo allá en el río, en el Hondachi, ¿no? En el kilómetro 18, están de aniversario. Muchas gracias a nuestro Mashi, gracias antemano a usted también, gracias por aplicarlo, gracias por recordar que, como siempre, la Radio Sucumbíos está siempre predispuesto para compartir en cada una de las comunidades de nuestras nacionalidades. Así es que nosotros estamos predispuestos a compartir y así seguirnos fortaleciendo nuestros valores culturales. Así es que saludos cordiales allá, y especialmente a usted, Mashi Luciana Aguinda. Muchas gracias allá también a nuestros mashis, como siempre, fieles oyentes también allá en el río Betano, en la comunidad de Río Betano, por las orillas del río San Miguel. Así es que la parte norte de la parroquia Jambeli. Así es que saludos cordiales a todos ustedes. Antemano, pues ya marcamos 5 de la mañana con 50 minutos. 5 de la mañana con 50 minutos. Estamos en la parte recta final de nuestra programación de Hatari Shunji y Alegre Despertar. Así es que conmigo estaremos de nuevamente mañana a partir desde las 4 de la mañana. Como siempre, nosotros estamos predispuestos compartiendo, como siempre, también nuestras nacionalidades también están pendientes ya preparando desde las 4 de la mañana su bebida ancestral guayusita, igual el yoko, que siempre comparten en algunos sectores de nuestros hermanos de las nacionalidades. vidas. Así es que saludos cordiales, Mashikuna. 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

0: Amigos radioescuchas, muy buenos días, bienvenidos a este su espacio de noticias, primera emisión del comunicador, 6:06 a.m. Extender el saludo cordial para todos ustedes, quienes están pendientes ya de la señal de los 105.3 en Radio Sucumbíos, y también a quienes están pendientes a las redes sociales. Bienvenidos a todos ustedes, ese saludo cordial y cariñoso para cualquiera que nos esté escuchando mientras realiza sus diferentes actividades, tal vez manejando, pero ahí nosotros estamos llegando con la señal y por supuesto con las noticias. También saludar a los estudiantes, también saludar a las amas de casa, a las madres de familia, que también son las encargadas, las responsables también de sacar adelante a cada uno de sus hijos y por supuesto también a su hogar. Así que el saludo cordial para todos ustedes. Bienvenidos una vez más a este espacio de información. Iniciamos de inmediato con los titulares.
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0: Chico Pay viaja hasta la ciudad de Quito para exigir la entrega de los títulos de su territorio ancestral. Ganaderos de Sucumbíos piden mayor reconocimiento y apoyo para fortalecer su producción. Petro cuestiona los resultados electorales y plantea evaluar una posible anulación de las elecciones en Colombia. La Asamblea fiscalizará presuntos incrementos patrimoniales de alcaldes y prefectos en Ecuador. Estas y otras noticias estaremos compartiéndole en este espacio del noticiero El Comunicador, primera emisión. Indicar de igual manera que hoy tendremos la presencia del presidente de la Asociación de Artistas en la provincia de Sucumbíos para dialogar sobre los beneficios y también acciones que pueden realizar los artistas para registrar su letra en el ámbito artístico, musical y otros aspectos que deben reconocer y tener conocimiento de igual manera para legalizar toda la actividad que vengan llevando a cabo como artistas dentro de la provincia de Sucumbíos. También tendremos la presencia de Luis Tubón por la fundación que ha venido realizando esta actividad en beneficio de muchas de las personas acá en la provincia de Sucumbíos.
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0: Iniciamos así con la nacionalidad Chico Pay, que viajó a la ciudad de Quito para exigir la entrega de su título del territorio ancestral. Representantes de la nacionalidad indígena Chico Pay viajaron hasta la ciudad de Quito para exigir el cumplimiento de una sentencia judicial que reconoce su derecho sobre el territorio ancestral ubicado en el sector de Lagarto Cocha, en la provincia de Sucumbíos. La movilización tiene como objetivo solicitar que las autoridades competentes concluyen el proceso y entreguen las escrituras o títulos de propiedad que aún están pendientes. Los dirigentes explicaron que esta lucha no comenzó hace poco tiempo. Durante varios años, la nacionalidad Chico Pay ha realizado trámites, estudios técnicos, recorridos en el territorio, reuniones con instituciones del Estado y procesos judiciales para demostrar que estas tierras son parte de su territorio ancestral y que han mantenido una relación histórica, cultural, espiritual con este espacio de la Amazonía ecuatoriana. Para ello, escuchemos también a una de las lideresas de la nacionalidad, Consuelo Piaguaje.
2: Para nosotros es importante este territorio, territorio ya. Es importante porque nos representa nuestra identidad, porque representa nuestra cosmovisión y representa nuestra cultura. Por eso, para nosotros, para los jóvenes, es importante volver a reconectarnos, es importante volver a vivir en este territorio. El territorio en donde nuestros abuelos vivieron, el territorio donde nuestros abuelos se conectaron con los espíritus de la selva. Por eso, yo quiero para mis hijos y para los hijos de nuestras futuras generaciones de la nación Chico Pay, que caminen libremente en este territorio, que se conecten nuevamente con los espíritus, que se viva nuevamente como nuestros abuelos vivían, que se viva y que se reconecte este territorio, que conozcan las lagunas, que conozcan nuestros conocimientos, que conozcan nuestros territorios, que conozcan sobre todo el origen del Siecobay, el origen de la nación Siecobay. Ese territorio para nosotros es el origen de esta gran nación Siecobay. Por eso nosotros, para los jóvenes, es importante este territorio. Es importante porque queremos volver a reconectarnos, queremos volver a vivir como Siecobay. Por eso, hoy venimos aquí a exigir la titulación ya, la titulación que tiene que entregar a nuestros territorios. Porque necesitamos seguir enseñando a nuestros futuros hijos, seguir enseñando nuestra cosmovisión. Exigimos la titulación ya.
0: Después de años de gestiones y presentar pruebas sobre la ocupación ancestral de estas tierras, la justicia ecuatoriana emitió una sentencia favorable para la nacionalidad Siecobay. Esta decisión fue considerada histórica porque reconoció el derecho de este pueblo indígena sobre su territorio ancestral, un reclamo que venían realizando desde hace décadas. Sin embargo, pese a que la sentencia ya fue emitida y reconoció sus derechos, los dirigentes señalan que aún falta un paso importante, la entrega oficial de las escrituras que legalicen definitivamente la propiedad del terreno. Según indican, han pasado varios años desde que se emitió la resolución y todavía no reciben los documentos que les permitan contar con la seguridad jurídica que esperan. Los representantes Siecobay manifestaron que el territorio no solamente tiene un valor geográfico para la nacionalidad, es un lugar de gran importancia cultural, espiritual y histórica. Allí se encuentran espacios considerados sagrados, sitios donde habitaron sus antepasados, lugares vinculados a conocimientos y prácticas tradicionales que forman parte de su identidad como pueblo indígena. Escuchemos también a otro de los líderes, Humberto Piaguaje.
3: Esta nación Siecobay viene luchando alrededor de 80 años por regresar a su territorio. Somos un pueblo transfronterizo. Un pueblo no porque quisiéramos estar en los dos estados, sino porque nos fraccionaron por las políticas, por los conflictos que nada tenemos que ver nosotros. En la Casa Maloca, en esta gran Casa Maloca, esta casa grande ha sido golpeada por más de 80 años. Ha sido golpeada y fraccionada. Nuestras familias quedaron en los dos países. En el Ecuador somos 800 personas. En el Perú, alrededor de 1.200. No superamos más de 2.000 habitantes en todo el Ecuador. En ese sentido, gracias a la lucha y a la persistencia de la nación Siecobay, estamos aquí todavía vivos, hablando nuestro propio idioma, conviviendo con nuestro territorio, pero quisiéramos también convivir en el Estado ecuatoriano con la seguridad jurídica que nos tiene que garantizar el Estado. No podemos pasar todavía más de 500 años pidiendo garantías de nuestros territorios para nuestra pervivencia física y cultural. Por eso estamos aquí, porque ya estamos desde el 24 de noviembre del 2023, hemos ganado una sentencia que restituya al menos las 42.360 hectáreas en el territorio de la nación Siecobay. Estamos aquí porque queremos seguir siendo Siecobay. Estamos aquí porque esta cultura milenaria siga perviviendo. El Ecuador es un país megadiverso. El Ecuador es un estado plurinacional, es un estado intercultural. Y eso tiene que ejecutarse. La forma de garantizar y de hacer realidad un Estado plurinacional y un Estado intercultural es garantizando los territorios de los pueblos indígenas. No podemos vivir en brechas sociales, culturales y económicas. Estamos todos llamados a convivir en paz. Por eso, esta gran nación Siecobay está presente. Después de 5 años que también estuvimos aquí, estamos nuevamente aquí, con olor a selva, con olor a achote, exigiendo el cumplimiento de nuestros derechos. Por eso estamos aquí.
0: Su principal pedido es que se cumpla de manera total la sentencia judicial y que finalmente se entregue la documentación que respalda legalmente la propiedad de esas tierras. Para ello también escuchemos al abogado defensor.
4: En Ecuador hay quedan aproximadamente 800 personas de la nacionalidad, y todas las que están aquí representan una cuarta parte, el 25% de la nacionalidad en el país. Eso es lo que hay aquí presente, y eso es lo que están tratando de exigir para la nacionalidad. Un proceso que hoy se encuentra en presentado una acción de incumplimiento ante esta Corte Constitucional, porque el Ministerio del Ambiente, desde hace ya más de 2 años y medio, como el dirigente de territorio explicó, no ha cumplido una sentencia de la Corte Provincial de Sucumbíos que obligaba a entregar, cumpliendo el derecho constitucional de la adjudicación gratuita de los territorios históricos a los pueblos y nacionalidades del Ecuador, no ha cumplido y, por lo tanto, sigue existiendo la vulneración de derechos. Así lo ha dicho la Corte en infinidad de veces. Un proceso constitucional donde establece una vulneración de derechos no se repara, esos derechos no son reparados hasta que la sentencia es cumplida completamente, y en este caso no lo ha sido. Por eso se acude a pedir a la Corte Constitucional que absuelva con rapidez lo que se le está solicitando y exija y ratifique que ese cumplimiento a la entrega de titulación, a las disculpas por más de 100 años de incumplir con sus obligaciones, recordando que ya en el 2018, incluso en la Constitución previa, se establecía con absoluta claridad esa garantía para la pervivencia y supervivencia de los pueblos y nacionalidades por sus vínculos esenciales con los territorios, debe ser reparada, y lo debe ser de forma inmediata. Y eso no ocurre solo con la nación Siecobain, ocurre con muchos pueblos y comunidades indígenas en la Amazonía ecuatoriana. Esta sentencia fue un precedente histórico en el Ecuador. Es la primera vez que los jueces, y esperemos que pronto la Corte Constitucional, sean absolutamente claros en que ese derecho debe ser cumplido, garantizado y respetado. Ya sin territorio no existen los pueblos indígenas, o están condenados a su desaparición cultural e incluso física. Por eso, y se enmarca en un proceso, decía Justino, que no solo lleva más de 80 años, sino que en lo legal, ya en el 2017... fue solicitado formalmente por la Nación Siecobain al Ministerio del Ambiente que se realice el trámite para la titulación de una parte de su territorio ancestral, de su territorio de origen, por lo cual es esencial. Y años anteriores se habían realizado actividades de mapeo, de recorrido, de pervivencia, de recuperación, incluso con el apoyo antropológico para a actualizar a los jóvenes, a los niños, a las niñas, de un territorio que siempre ha sido Siecobain.
0: Mientras continúan las reuniones y gestiones en la capital del país, la nacionalidad Siecobai mantiene firme su pedido para que se concrete la entrega de las escrituras y se cierre un proceso que ha tomado años de lucha, organización y defensa de uno de los territorios ancestrales más importantes de la Amazonía ecuatoriana. 6:20 a.m. Más noticias le compartimos a esta hora de la mañana. Gracias por seguir conectados a nuestra señal de los 105.3 en Radio Sucumbíos, y quienes están conectados también a través de las redes sociales, muchísimas gracias. Ganaderos de Sucumbíos piden mayor reconocimiento y apoyo para fortalecer su producción. La actividad ganadera continúa siendo una de las principales fuentes de sustento económico para miles de familias en la provincia de Sucumbíos. Detrás de cada litro de leche, cada queso y cada cabeza de ganado que llega al mercado, existe un arduo trabajo que se desarrolla diariamente en las fincas de los diferentes cantones de la provincia. Durante un recorrido realizado en la finca del productor Carlos Gaibor, ubicada en la parroquia La Magdalena, cantón Chuchufindi, se evidenció parte del esfuerzo que realizan los ganaderos para mantener la producción. Entre las actividades observadas estuvo la elaboración del silo a base de maíz, proceso que consiste en picar tanto la planta como el choco choclo mediante maquinaria especializada para luego almacenarlo y utilizarlo como alimento del ganado, especialmente durante las épocas de menor disponibilidad del pasto. Los productores explicaron que esta labor requiere inversión, planificación y muchas horas de trabajo, sumadas al cuidado permanente de los animales, la extracción de leche, la elaboración de queso y la comercialización de los diferentes productos que se obtienen de la actividad ganadera. Para ello, escuchemos al propietario de la finca ganadera.
5: Nosotros nos dedicamos netamente a lo que es ganado puro y girolando. Eso nos ha llevado a lugares muy altos en lo que es en diferentes ferias que hemos estado, tanto en Sucumbío, en Orellana, y pues este es parte del trabajo que hacemos a diario, la alimentación para los animales que tenemos hoy por hoy. Ustedes miran el maíz cómo está, estamos haciendo un trabajo de ensilaje hoy por hoy para poder, usted sabe que el invierno nos ha paliado muy duro al sector ganadero, entonces estamos ayudándonos con lo que es el silo de maíz.
6: Ya. Para poder tener el silo de maíz, como ustedes mencionan acá, es un trabajo bastante extenso, bastante tiempo, mucha dedicación y que también salga producto de buena calidad.
5: Sí, primeramente, pues ustedes saben que la preparación del suelo, luego pues vamos a lo que es la siembra con la gente que nos acompaña, luego a cuidar el maíz para que desarrolle. Usted sabe que tenemos lo que es el gusano cogollero, pues que nos afecta mucho acá a la producción de lo que es del maíz. Y entonces, pues ustedes ven unas lindas plantas que están bien cuidadas. Entonces eso quiere decir que lo hemos ido cuidando con muy precaución, con una muy buena precaución a este cultivo para que nos rinda bastante. Entonces estamos considerando que por hectárea estamos alrededor de unas 1.000, 1.200, 1.300 fundas.
6: ¿Cómo es el

0: ensiladora para poder empacar lo que es el silo de maíz. Entonces eso es lo que estamos haciendo acá con la gente que nos está ayudando, y también tenemos la presencia del compañero presidente de la Asociación de Ganaderos, que es el ingeniero Freddy Rodríguez, que está acompañándonos el día de hoy acá en esta visita.
1: ¿Acá cuántos saquillos son los que se procesan diariamente?
0: Nosotros producimos alrededor de 250 a 300 sacos. El día de hoy hemos empezado en lo que es después del mediodía y tenemos poco nomás, pero ya tenemos una gran ruma más o menos que hoy. Estamos contando que tenemos unas 150 fundas para poder picar.
1: ¿Esto aproximadamente cuántas hectáreas de maíz o qué espacio de maíz, para cuánto ganado ustedes utilizan?
0: Nosotros tenemos aquí lo que es, en la parte de acá tenemos una hectárea de maíz. Entonces de esa hectárea de maíz estamos aproximadamente que nos va a producir más o menos unas 1.200 a 1.300 fundas. De cada funda más o menos de 50 kilos estamos produciendo.
1: ¿Para cuánto tiempo de alimentación y para cuánta cabeza de ganado?
0: Hoy por hoy la ganadería Bella María contamos con 40 vacas en producción lechera. Entonces más o menos un cálculo que nos alcanza para unos 3 meses y medio.
1: ¿Cómo está el apoyo de las autoridades para con esta actividad?
0: Apoyo de las autoridades de parte del gobierno, lo que hemos tenido es la subvención de las picadoras, ensiladoras, pero de parte del gobierno provincial, de parte del hogar parroquial, no hemos tenido ese apoyo que netamente se enfoquen al sector ganadero.
1: Todavía falta mucho. ¿Qué esperan o qué piden ustedes a las autoridades?
0: Netamente que las autoridades le pongan ojos al campo, que le pongan ojos al campo en la producción, en lo que es maquinaria. El campo necesita mucha maquinaria, necesitamos tractores agrícolas. Los tractores agrícolas con su picadora acondicionada y su carreta para poder. Créame que si eso nos ayudaran las autoridades, a las asociaciones que existen dentro de los diferentes cantones de la provincia de Sucumbío, fuera el éxito.
2: Freddy Rodríguez, también presidente de una de las asociaciones más grandes y ganaderas de la provincia de Sucumbíos, el cantón Chuchufindi, destacó que la ganadería es una de las actividades fundamentales para la economía local y provincial. Sin embargo, señaló que en muchas ocasiones el esfuerzo de los productores no es suficientemente reconocido, pese a la importancia de contribuir a la que se realiza también el desarrollo de Sucumbíos y a la seguridad alimentaria de la población en la provincia.
3: Porque nos permiten también dar a conocer el trabajo diario que hace un ganadero para poder tener animales de calidad, poder también obtener la materia prima que es la leche, principalmente para varios tipos de productos que se realizan a partir de ahí, de esta materia prima como es la leche. Aquí tenemos uno de los corrales que se inició hace 5 años con este gran proyecto de corrales, y ya podemos ver que también acá están los animales que se están preparando para pista, ya que estaremos próximamente celebrando 42 años de cantonización en lo que es el cantón Chuchufindi, y como ganaderos ya estamos preparando previamente a nuestros animales, prácticamente siempre con 2 meses de anticipación se los acopia los animales que van a salir y se les da su alimentación, lo que es el silo. Y ahí podemos ver, Viviana, un silo ya fermentado, hecha el proceso aeróbico para que pueda tener los nutrientes. Y vemos acá a don Carlos Gaibor, que es uno de los ganaderos que tiene mucha trayectoria en nuestro cantón Chuchufindi, cómo se alimenta, obviamente, con este tipo de alimentación, que es un silo de maíz. También podemos hacer de silos lo que es pastos de cortes como Cuba 22, Capia Su, lo que es el mar alfalfa, que también podemos producirlos acá en nuestro cantón Chuchufindi. Para llegar a una feria o para vender un animal que sea manso, que sea adaptable al ser humano, es un trabajo costoso. Por eso pedimos también a quienes van a estas ferias o quieren adquirir de esos animales, también que el pago también se debe ver reflejado en este trabajo que realiza el ganadero. Es diario tanto la manipulación del animal y la alimentación para que un animal sea dócil, porque un animal cuando es criado en la sabana o a todo pastoreo no va a tener la misma docilidad que un animal que se cultiva con este tipo de manejo. El manejo es fundamental para poder tener animales mansos, para poder tener animales de pista, animales de calidad. Y obviamente dándole una alimentación de calidad vamos a tener un rendimiento de calidad.

0: con silo, con concentrado, con sales minerales, y tenemos también de esa manera, Viviana, lo que es un hato ganadero limpio, sano y bastante productivo. Como te decía al inicio, obviamente lo que nos retribuye una ganadería, la materia prima, con la leche, podemos hacer mucho, ¿no? Podemos sacar el queso, podemos sacar el suero para crear también lo que es cerdos, y el suero que también se utilizan para los terneros.
1: También los ganaderos coincidieron en la necesidad que existe un mayor respaldo por parte de las autoridades a través de la asistencia técnica, de programas de capacitación, acceso a financiamiento e impulso a proyectos productivos que permitan mejorar las condiciones del sector y aumentar la productividad. Además, indicaron que la ganadería no solo genera empleo y movimiento económico en las zonas rurales, sino que también representa un sustento diario para cientos de familias que dependen de esta actividad. Por ello, consideran necesario que se impulsen más acciones que para fortalecer sobre todo al sector y garantizar su crecimiento. A pesar de las dificultades que enfrenta el sector, los productores señalaron que continuarán trabajando para mantener y fortalecer la actividad ganadera en la provincia. También destacaron que esta labor representa el sustento de cientos de familias y contribuye de manera importante a la economía local. Además, recalcaron que el mayor apoyo al sector que permita también incrementar la producción es importante para generar más empleo, para generar y seguir posicionando también a la provincia de Sucumbíos como una de las provincias con mayor potencial ganadero a nivel de todo el país. Amigos Radio Escucha, 6:30 a.m. Nos vamos al espacio publicitario y regresamos ya con nuestros invitados para hablar sobre los temas de interés social para la provincia.
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1: Amigos radioescuchas, estamos de vuelta a través de la señal de los 105.3, 6:34 a.m. y como habíamos anunciado, tenemos ya a nuestro invitado acá en el set de la radio para de esa manera conversar temas de interés social y de importancia en este momento, sobre todo para los artistas. En la provincia de Sucumbíos existe una importante presencia de artistas, músicos, compositores y gestores culturales que a través de sus creaciones aportan al desarrollo cultural de la región. Sin embargo, muchas de las veces existe ese desconocimiento sobre cómo proteger legalmente una canción, una letra, una composición musical o cualquier obra artística. Para ello tenemos acá a la presencia de Jefferson Soto como presidente de artistas de acá de la provincia de Sucumbíos, pero también como productor musical. Buenos días, bienvenido.
16: Buenos días, Viviana, muchísimas gracias por la invitación. Estos espacios que nos están brindando como Radio Sucumbíos son de suma importancia para poder nosotros seguir fortaleciendo este tema con relación a la protección de los derechos de autor.
1: ¿Ya? ¿Por qué es importante que los artistas registren sus canciones o composiciones que vengan realizando a través de los años?
16: Bueno, hoy en día, como conocedores de la realidad dentro de la provincia de Sucumbíos, se ha visto por lo general que los artistas pertenecientes a la provincia se realiza más una inversión dentro del campo de su producción musical, de su producción del video y posteriormente en la publicidad que van a invertir dentro de su producción musical, valga la redundancia. Es por ello que el desconocimiento sobre cómo podemos nosotros proteger nuestras creaciones a través de la protección de derechos de autor. Hoy en día, dentro de nuestro sector, se aplica, pero no en medida del cual nosotros quisiéramos. Por ello que se aprovecha estos espacios para poder seguir difundiendo sobre la protección y cómo hacer el uso adecuado, en dónde se registra, cómo se registra, qué se necesita, porque se aprovecha este tema y dentro de esto, de este tema de los derechos de autor, se van desprendiendo varios derechos que se generan a la hora de la composición de una obra musical.
1: Algunos de los casos, los artistas ni siquiera tienen conocimiento de que existe este beneficio.
16: Claro, como te mencioné, aquí en la provincia de Sucumbíos se aplica, pero no en la medida que nosotros quisiéramos. Uh-huh. Existe la plataforma del Servicio Nacional de Derechos Intelectuales. Es una plataforma que es regulada por el Estado, dentro del cual es la primera etapa, se podría decir, para nosotros poder realizar la protección de nuestra obra, tanto el autor, tanto el compositor y las personas que intervengan dentro de la creación, hasta el proceso de postproducción, que sería lo que conllevaría una producción musical.
1: Ahora, como presidente y pues conocedor también de esta área artística, ¿cómo es el procedimiento para poder realizar la legalización de la letra, la composición en sí?
16: Bueno, entendamos que los derechos de autor nacen a partir de la creación de una letra o de una composición melódica.
1: Que no solamente puede ser solamente de una canción, sino también de un libro.
16: Sí, correcto. Uh-huh. Pero en este caso voy a hacer énfasis dentro del área musical. Uh-huh. Entonces, entendamos que los derechos y la protección de los derechos nacen a partir de la creación de una letra, de una composición. Posteriormente es primordial primordial que nosotros podamos definir el nivel de participación de cada persona que existe dentro del espacio donde se está creando. Hay personas que lo que hacen la creación a su 100%, pero hay creaciones que nacen de una reunión de escritores, de una reunión de productores. Entonces, es importante poder definir este tema en cuestión de participación, porque están los autores, los coautores, la persona que hace el arreglo musical, la persona que realiza la inversión, que sería en total la creación del fonograma como tal, que ya es la obra terminada. Entonces, nosotros como artistas debemos desde un inicio poder ir preveyendo este tipo de situaciones para evitar futuros conflictos que, bueno, si bien es cierto, no sabemos qué es lo que va a pasar con una canción, pero ¿quién podría prever que esta canción se vuelva famosa? Uh-huh. Famosa, por decirlo así. Famosa, y en un futuro este tema, si la obra está correctamente registrada y correctamente en la metadata que se sube dentro de las distribuidoras digitales, está correctamente, esto empieza a generar regalías. Ya se convierte en un patrimonio que genera regalías económicas y empieza a distribuir acorde a lo que se acordó, valga la redundancia, dentro de esa etapa de creación.
1: Para poder distribuir, como usted dijo, quizás para las diferentes, qué sé yo, TikTok y redes sociales, otras plataformas que quizás se pueda registrar, primero tiene que hacer la legalización en una plataforma, la que usted me señalaba. ¿Cómo poder acceder a esta plataforma? ¿Cómo poder hacerlo?
16: Bueno, esta plataforma es el SENADI, uh-huh. Es el Servicio Nacional de Derechos Intelectuales. Uh-huh. Ahí existe un formulario en el cual nosotros debemos adjuntar si tenemos partituras, si tenemos la creación como tal ya terminada en una fase del 100%, llenar una serie de requisitos. Esto también genera un valor económico que va desde los 12 hasta los $20. Posterior a eso, una vez ya registrada y que se cuente con el con ese certificado que te otorga el SENADI, tú ya tienes la confianza y la validez legal de poder elegir la plataforma de distribución que tú creas conveniente y que se apegue más a tus intereses. Existen varias plataformas digitales en las cuales se encargan de poder distribuir tu música a Facebook, a Spotify, a Apple Music, a TikTok. Pero no todas estas plataformas digitales te ofrecen, se apegan a los intereses que tú tengas. Unos te otorgan las regalías al 100%, otros se quedan con un porcentaje de tus regalías. Entonces, ahí hay que saber elegir la plataforma digital que se apegue más a nuestros intereses y que proteja más nuestro beneficio económico que se va a generar por las reproducciones de nuestras canciones.
1: ¿Qué puede pasar o qué riesgos tiene un productor, un compositor, al no registrar su arte?
16: Bueno, no vamos a hablar como cárcel tal, ¿no? Uh-huh. Como tal. Pero con esto nosotros evitamos el uso indebido o sin autorización de nuestras obras musicales. Como le menciono, pues nosotros una producción musical corre el riesgo también que no salga a flote. Esto se debe a muchos mecanismos que nosotros podamos implementar dentro del proceso de lanzamiento y promoción y difusión de una canción musical. Entonces evitamos plagios, evitamos el uso indebido sin autorización. Nosotros como compositores estamos en todo nuestro derecho, si tenemos nuestra obra registrada, en poder pedir que se baje ese contenido que se ha generado con nuestra creación.
1: Puede robarse una persona claramente y quizás registrarla después a nombre de otra persona.
16: Claro, si es que no existe. Bueno, pero hoy en día existen varias maneras de poder comprobar que esa creación es tuya. Pero por lo general, y como se debe seguir el debido proceso, es que nosotros podamos registrar y acordar el nivel de participación de cada persona que está dentro del momento en que se crea esta
1: obra. Es decir, si pueden registrar, quizás, como usted dijo, en una reunión, sugerencia.
16: Es importante tener el acuerdo bien claro. ¿Qué grado de participación tengo yo? Le pongo un ejemplo. Yo estoy creando la letra, la composición. Y usted me dice, no, aquí te sugiero esta letra, entonces usted ya genera un grado de participación dentro de esa composición, que vendría a ser un coautor. Entonces, es poder definir, porque a futuro usted puede decir, no, pero si yo le puse esta oración o yo le creé esta melodía, esta canción, entonces eso también genera derechos de autor. Y si usted tiene una manera de poderlo comprobar a través de videos, a través de fotografías, a través de las sesiones que hoy en día los DAW, los software, guardan como tal el proyecto matriz, todos los tracks, todas las grabaciones. Eso es una manera de poder comprobar que efectivamente uno es el productor o tal persona fue el creador de la canción.
1: ¿Cuán importante entonces es el registro de una letra, un registro de una composición para los artistas? Actualmente acá en la provincia de Sucumbíos, ¿cuántos artistas existen aproximadamente y que forman parte sobre todo de la asociación?
16: Bueno, desde la Asociación de Artistas, nosotros somos 33 socios, entre músicos, entre cómicos, entre animadores. Estamos también próximamente a abrir un proceso de audiciones que estaremos nosotros también gustosos de poder nuevamente venir con la Comisión de Calificación y Clasificación a poder socializar este cronograma. Estamos abriendo esta convocatoria que dentro de nuestra planificación se encuentra desde el mes de agosto hasta el mes de septiembre.
1: ¿En qué consiste?
16: Bueno, esto consiste en un proceso de admisión. Dentro de este proceso está la audición práctica, la prueba teórica y una entrevista que nosotros estamos generando para poder recibir a los nuevos aspirantes a socios de la AP.
1: Ya, ¿qué condiciones deben tener o qué es lo que deben presentar? ¿Tienen que ser músicos?
16: Primero, presentar una trayectoria comprobable de 2 años en el sector artístico. Bueno, y en esta ocasión pues está abriendo y está acorde a las necesidades también de nuestra asociación. Se va a abrir posteriormente la audición para el área musical, especialidad músicos y cantantes.
1: Ya, muy bien. ¿Cuál es la situación actual de los artistas acá en la provincia de Sucumbíos?
16: Bueno, por el tema de los derechos de autor, como asociación, nosotros estamos ya iniciando un proceso de capacitación, primero dentro de nuestro gremio y posteriormente también expandirnos, todo esto con el fin de que los artistas de la provincia de Sucumbíos cuenten con ese acompañamiento. Esto se lo menciono como dirigente, como presidente de la Asociación de Artistas. Cuenten con ese acompañamiento y direccionamiento de cómo poder nosotros subir correctamente nuestros trabajos musicales. ¿Ya? Tanto desde la etapa de la creación hasta la etapa de la postproducción, lanzamiento. Entonces, poderle dar al artista ese direccionamiento de cómo hacerlo correctamente para que no presente a futuro problemas legales.
1: Y esa es una parte de esta entrevista que ojalá muchos artistas estén escuchando y que conozcan un poco y sepan que existe una opción para poder registrar su música.
16: Claro, o sea, en sí como tal sí lo conocen, pero aplicarlo de la manera correcta, tanto en el Sistema Nacional de Derechos Intelectuales, tanto de cómo puedan ellos escoger una plataforma digital de distribución para que no presenten inconvenientes y puedan quedarse con el 100% de sus regalías. Todo esto acarrea sus costos, pero en gran medida si se realiza una buena campaña de promoción, difusión, o sea, y hay que ir viendo la música también como un patrimonio que te va a generar ingresos, monetizar tu talento como se lo conoce hoy en día.
1: ¿Cómo está el apoyo de las autoridades o de las instituciones locales, tanto provinciales como también cantonales, acá principalmente como la capital de la provincia, para los artistas actualmente?
16: Bueno, recién atravesamos las festividades cantonales, contamos con la apertura del señor alcalde, el ingeniero Abraham Freire, el cual pues el debido agradecimiento del caso por haber contado con la participación de la Asociación de Artistas Profesionales de Sucumbíos. Varios de nuestros compañeros estuvieron realizando su trabajo artístico dentro de estos espacios que generó el señor alcalde, por eso se le agradece. Igualmente, en las fiestas provinciales nosotros mantuvimos también ese acercamiento con la autoridad provincial, el ingeniero Jofre Poma, que también dio la apertura a los artistas locales. Y dentro de estos escenarios que se generaron en las fiestas provinciales, contamos con la participación de nuestro gremio. Es por ello que nosotros con las autoridades tenemos ese agradecimiento, ese acercamiento, ese acompañamiento que como artistas locales nosotros, como artistas locales, ha agremiado, ¿no? Porque también la asociación es una institución de puertas abiertas, así que se realiza la debida invitación a los artistas que quieran estar agremiados. Usted conoce como tal un gremio, te da mayor fuerza, te da mayor acercamiento con las autoridades, que muchos de los casos a nosotros como artistas independientes o como artistas emergentes es muy complicado tener ese acercamiento. Así es que a los artistas que quieran estar agremiados, pues la Asociación de Artistas es una institución de puertas abiertas.
1: Bueno, aquí hay muchos artistas en la provincia de Sucumbíos de distintos géneros. ¿Cuál es el principal género que se da acá en la provincia?
16: Bueno, existen varios géneros musicales, ¿no? Me estás hablando de géneros musicales. Bueno, existe gran repercusión en el tema tropical. Hay orquestas, hay agrupaciones de música nacional. Eso también no hay que desmerecer, hay que enaltecer que hoy en la actualidad se ve a niños de 10, 12 años tocando un pasillo, cantando un pasillo, agrupaciones que se han mantenido, agrupaciones también de tecnocumbia que se han mantenido durante 10 años, 12 años. Entonces ya tienen una trayectoria, cosa que desde mi experiencia como músico también que formé y atravesé varias orquestas de aquí de mi provincia, es muy complicado mantenerse dentro de una agrupación. Y como director es muy complicado tener a todas las personas reunidas. Siempre surge un conflicto, uno no puede. Es que dentro de esta provincia, el área musical viene a ser como en un segundo plano. Y eso creo yo que se debe también de pronto a la falta de conocimiento, manejo de herramientas tecnológicas. Ahí es donde nosotros vamos a explotar y sacar a los músicos de esa zona de confort para que puedan ir generando también este tipo de contenidos y puedan ir aplicando esa monetización de su talento de una manera correcta y que vayan generando ingresos. Yo conversaba con un compañero, con un colega. Él decía, no, pero es que a mí no me conocen. Y yo le mencionaba, es que tú tocas muy bien, te desenvuelves bien en el escenario, tú eres show, tienes mucha técnica. Pero él decía, pero sí, yo quisiera estar tocando con estas orquestas, yo quisiera, digo, pero, o sea, él decía que no le conocen, pero ¿cuál es el primer paso para que te conozcan? Hoy en día las redes sociales es el mecanismo por el cual tú puedes llevar tu talento a diferentes partes del mundo. Entonces, empezar a generar ese contenido que nosotros necesitamos. ¿Y qué conlleva eso? Conlleva que tú aprendas a editar, que tú aprendas a generar un video. Uno en la actualidad no solo puede ser productor, también tiene que ser creador de contenido, fotógrafo, escritor, compositor. Entonces nosotros estamos, tenemos que estar a la vanguardia, si no nos vamos quedando atrás.
1: Muy bien. ¿Qué recomendación dar a los jóvenes o niños? Incluso, como usted decía, hay niños de 10 años, 8 años, 12 años, que ya están encaminados en el mundo artístico.
16: Bueno, seguir incentivando, seguir motivando. Como te menciono, ver a los niños ejecutando o viéndolos en el arte, haciendo algo productivo. Y que lo vean como algo que se pueden dedicar a proyección, ¿no? Hay muchas personas que ven el arte como algo de que te vas a morir, de que te vas a morir de hambre, ¿no? Uh-huh. E ir quitando esos estigmas que tiene la sociedad, en donde la música también puede ser prioridad, el arte puede ser prioridad, y es una profesión, porque existen carreras, hay producción musical, hay licenciaturas en danza, en teatro. Entonces, ver el arte con ese nivel de importancia, y si es que a nosotros nos gusta, nos apasiona, pues continuar. Qué mejor vivir nuestra vida, porque tenemos una vida, uh-huh. Vivir nuestra vida haciendo lo que nos apasiona. Yo creo que eso es algo que nos llena a nosotros con un propósito para poder vivir y servir del arte.
1: Muy importante lo que ha mencionado. Ahora, hay personas que quizás quieren formar parte de la asociación. ¿Cómo pueden hacer para poder unirse al gremio de artistas de acá de Sucumbíos?
16: En este mes de agosto-septiembre, nosotros, los primeros días de agosto, se va a publicar un cronograma. Se está realizando la elaboración de las bases técnicas para que tengan conocimiento y no exista ningún inconveniente, y se vayan preparando de todo lo que va a conllevar el proceso de audición. Uh-huh. Es por ello que también en esas fechas nosotros estaremos golpeando nuevamente el espacio aquí en Radio Sucumbíos para que nos den ese nexo con los artistas, con los radioescucha, con las personas que nos ven en las plataformas digitales, de poder socializar este cronograma que estamos nosotros elaborando para estas fechas. Tenemos una comisión que es la encargada de calificar y clasificar a los artistas que se presenten a rendir la audición. Va a haber una prueba teórica, una prueba práctica y una entrevista que se va a realizar al postulante que quiera pertenecer a la Asociación de Artistas.
1: ¿Ese sería el proyecto principal del año 2026?
16: Se abre las audiciones, ¿no? Uh-huh. Siempre cuando ha iniciado una nueva administración y se pone una persona al frente de la asociación, se abre un proceso de audición. Uh-huh. Pero valga la oportunidad, los artistas agremiados han confiado en mi persona para poderlos representar. Es por ello que se está elaborando un cronograma que se maneje de manera clara para no tener inconvenientes. Pero uno de los principales ejes que yo he mencionado y por el cual fui electo en este mes de octubre de 2025 fue ese, justamente eso, fortalecer el proceso de capacitación a nivel técnico, a nivel artístico, o como hoy en día se está manejando la industria musical, aplicar de manera correcta nuestro trabajo dentro de estas plataformas digitales, generar una buena metadata, registrar tus obras musicales de una manera correcta y óptima.
1: Para ir finalizando, ya nos queda poquísimos minutos. ¿Qué mensaje darle a los artistas que aún no han registrado su música, su letra, su composición? Y también a los artistas de acá de Sucumbíos en las diferentes áreas y disciplinas del arte.
16: No esperemos a que nuestra música sea famosa para poder ir y registrar, porque vamos a acarrear esos inconvenientes siempre. Tenemos que desde un inicio tener los acuerdos claros, el nivel de participación de quien realiza o crea o forma parte de esa creación, para nosotros poder evitarnos todos estos inconvenientes a futuro. Si nosotros tenemos una obra registrada de la manera correcta, contamos con todo nuestro respaldo para poder evitar cualquier tipo de plagio o uso sin autorización del autor o compositor. Entonces, no esperemos, fortalezcamos este conocimiento y apliquémoslo de la manera correcta. Así es que les invitamos, y bueno, como Asociación de Artistas también estaremos próximamente a realizar este tipo de capacitaciones, que creo yo, pues no nos cerraremos solo a la Asociación de Artistas, sino que también invitaremos a los artistas para que puedan formar parte y tengan ese conocimiento de cómo poder hacer ese registro correcto.
1: Muchísimas gracias, Jefferson, por haber asistido a este espacio de entrevistas que seguramente muchos radioescuchas, artistas de las diferentes disciplinas nos escucharon y están muy interesados también en formar parte de la asociación y tener esos conocimientos que como también representante de artistas de acá de Sucumbíos tiene. Gracias por haber asistido.
16: Muchísimas gracias, Viviana, por este espacio que nos estás brindando.
1: Amigos radioescuchas, nos vamos al espacio publicitario. Al retornar estaremos ya con nuestro siguiente invitado. No se pierda.
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1: Estamos de vuelta a través de la señal de los 105.3 en Radio Sucumbío, 7:04 a.m. Las organizaciones sociales cumplen un papel importante en la atención de personas en situación de vulnerabilidad. En la provincia de Sucumbío, la Fundación Unidos por la Niñez, Adolescencia y Juventud, FUNAC, desarrolla diferentes acciones de apoyo dirigida a niños, adolescentes, jóvenes, adultos mayores y personas con discapacidad. Entre sus actividades destacan la entrega de ayudas técnicas, como sillas de rueda, brigadas médicas, campañas solidarias y proyectos sociales que buscan mejorar la calidad de vida de los habitantes y estas personas en situación de vulnerabilidad. Para ello tenemos acá al presidente de la Fundación, Luis Tubón, que queremos dar la bienvenida. Buenos días.
0: Viviana, muy buenos días. Un cariñoso saludo a toda esta linda gente de la provincia de Sucumbíos, pero de manera especial a quienes habitamos en el Cantón Laguario. Dicho sea de paso, recién cumplimos nuestro aniversario y pues la alegría de ser laguagrense y felicidades por aquello. Muy contento de estar con la familia de la compañera solidaria.
1: Así
0: contento
1: es.
0: De compartir ese espacio.
1: Bueno, para conocer un poquito más sobre la fundación desde sus raíces o inicios o historia, quizás acá en la provincia de Sucumbíos, ¿cómo nació la Fundación Unidos por la Niñez, Adolescencia y Juventud, conocida como FUNAC?
0: Bueno, surge en la pandemia, ¿no? La pandemia fue, creo, un evento de orden mundial que nadie lo esperaba y nadie sabía cómo reaccionar. Y evidentemente pues uno fue conociendo realidades, que si bien es cierto en muchos casos la necesidad de una medicina era fundamental, pero en otros casos llegamos a conocer situaciones de que habían centenares de familias que no tenían una arroba de arroz, porque recuerda que a todo el mundo nos mandaron a confinamiento. Entonces prácticamente ahí todavía había la percepción, no la percepción, las acciones personales de ayudas, y entendimos de que con acciones personales era muy limitado lo que podíamos realizar. En ese marco pues nos pusimos como objetivo crear una fundación y pues le dimos vida a partir del 2021 a nuestra fundación. Y evidentemente pues grandes experiencias en todo este tiempo. Yo estoy prácticamente ya en un proceso de transición de la presidencia de la fundación, en principio porque creo en la alternabilidad, siempre he creído siempre en la oxigenación, en la incorporación de nuevas ideas a diferentes procesos, y evidentemente no podía hacer la diferencia nuestra fundación. En ese marco pues estoy, como digo, en este proceso de transición, pero me sumo a nuestra fundación, si es que tengo que hacerlo como voluntario, si tengo que hacerlo desde el espacio en donde me brinden la oportunidad la fundación, estaremos gustosos de hacerlo. Dejamos un camino, dejamos una guía bien definida dentro del orden administrativo, pero también se han logrado conquistar grandes proyectos sociales. Te decía fuera de micrófonos de que constituir una fundación, el hecho de tener una fundación no es garantía de absolutamente nada, ¿sí? Yo he conocido grandes amigos, dicen, no, pues que crear una fundación para de esa manera poder ayudar. Entonces yo siempre incentivo primero a que lo hagan, ¿no? Pero luego pues ya viene un baño de la verdad, de que con la fundación, el hecho de tener una fundación no es garantía de que de pronto ya te vienen a tocar puertas y te dicen, ah, usted es una fundación de orden social, sin fines de lucro, tome, ahí están las ayudas sociales. No es así.
1: Un recurso para poder de esa manera realizar la ayuda, porque tampoco es que la persona, digamos, va a tener a disposición su recurso económico para brindar esta ayuda.
0: Bueno, yo ahí más bien la recomendación que haría a las personas que tienen esta voluntad es de enfocar desde qué manera puedo empezar ayudando yo como persona, qué habilidad tengo. Uh-huh. Entonces, en ese marco, pues gracias a Dios hemos venido desarrollando la habilidad de elaborar proyectos, ¿sí? En eso ha sido mi formación. Y empezamos con capacitaciones, tuvimos la oportunidad de consolidar todo un equipo multidisciplinario y hemos tenido la oportunidad de entregar varias capacitaciones a organizaciones productivas en el orden de poda de cacao, en el orden de por ejemplo, cómo fortalecer el ámbito ganadero, piscícola. Entonces, por ahí empezamos. Esto viene conformándose ya como una pequeña carta de presentación. Luego tuvimos la oportunidad de incorporar a nuestro equipo a dos extraordinarios profesionales, uno de ellos pues Rolando Rogel, donde pues prácticamente salía de tener una experiencia de haber trabajado en el área de cooperación internacional del gobierno provincial. También nuestra actual presidenta de la fundación, coordinadora general de proyectos, Magali Escobar, en donde prácticamente empezó nuestro camino a darle un giro de acción a nuestra fundación, y es donde alcanzamos o logramos tocar puertas con la fundación Charity Answer, la que nos ha permitido hasta ahora pues prácticamente entregar alrededor de 150 sillas de ruedas en su gran mayoría a nivel del Cantón Laguario. No nos hemos limitado a poder ayudar a hermanos, hermanas de otros cantones, porque creemos que la solidaridad no entiende de fronteras, no entiende de límites territoriales en absoluto. Cuando han existido casos, lo hemos hecho. Y de esa manera, pues, empezó nuestra trayectoria en elaborar y ejecutar proyectos de orden social en materia de entrega de ayudas técnicas. No solamente nos hemos limitado a las sillas de ruedas, hemos podido entregar también bastones, hemos podido entregar también audífonos, hemos podido entregar también caminadores. Entonces, esa experiencia es lo que nos ha permitido fortalecer la confianza en principio de nuestra organización, y luego nos ha permitido encaminar un proyecto social, para mí realmente uno de los más importantes, que es el proyecto o los proyectos de brigadas médicas humanitarias. Sí. Créeme, Viviana, que el estar en territorio en principio y luego de estar en territorio, saber que en el sector rural es preocupante, porque si tú consultas, evalúas y haces un diagnóstico en determinadas parroquias, y ya la necesidad de salud está por encima que los mismos servicios básicos, ¿sí? Y cuando te puedes dar cuenta, pues los servicios básicos por años ha venido prácticamente teniendo su categoría de prioridad uno. Hoy la salud es la prioridad en el campo. La salud es la prioridad con nuestros amigos productores. En ese marco, prácticamente hemos podido entregar brigadas humanitarias en prácticamente nuestras 7 parroquias rurales. Muy agradecido porque nos han abierto las puertas. Yo tengo que agradecer públicamente en Pacayacu, las autoridades locales nos han abierto las puertas, en Dureno. Es decir, no hemos tenido en ese sentido el celo en lo particular de ninguna autoridad, que hemos podido tocar puertas. Muchas gracias, y es lo que nos ha permitido también poder en cada brigada médica no dejar de atender al menos a unas 200, 300 personas, ¿no?
1: Ya, en las otras entregas que usted mencionaba, sillas de ruedas, bueno, se ha visto y se ha evidenciado, ¿no? Bastones y otros productos quizás que puedan beneficiar a las personas en situación de vulnerabilidad. A nivel de estos años que usted menciona y que ha sido parte de la fundación, ¿cuántas personas se habrán beneficiado en su totalidad?
0: Nosotros tenemos contabilizadas alrededor de 1,250 personas, ¿sí? En todos estos servicios que hemos podido realizar. Y eso nos consolida una visión clara de a dónde debería fortalecerse el servicio de salud, quienes hoy tienen la oportunidad de hacerlo, tanto desde el gobierno, tanto de los gobiernos, gobierno central, gobiernos autónomos dentro de sus categorías parroquiales, municipales y gobierno provincial. En principio, que esta acción social tiene que ir mucho más allá de la competencia. Hoy en el sector rural es urgente, Viviana, es urgente implementar un servicio de unidad móvil odontológica. Es tremendamente imprescindible, no puede esperar más. No importa de dónde venga, no importa si se tiene que hacer vaca entre los diferentes niveles de gobierno, no importa si se tiene que conversar con todas las ONGs aquí, el gobierno central, es necesario.
1: Ese quiere decir que entonces una de las necesidades principales que tiene la población es esta área odontológica, o quizás su entrega de silla de ruedas.
0: No, el tema de las sillas de ruedas es un tema complementario, más bien que voy a explicarlo a dónde lo queremos enlazar, pero el tema de servicio de atención odontológica, mira, bueno, no me gusta hablar sin estadísticas, entiendo que el Ministerio de Salud Pública debe tener sus estadísticas, pero yo te hablo más allá de una estadística, porque para mí la necesidad de una persona no es una estadística. Nosotros hablamos desde la realidad. Cuando tuvimos la oportunidad de llevar a dos parroquias, gracias a la empresa privada, una unidad móvil odontológica, créeme que ya a los médicos y a la medicina general no le pararon bola, ¿sí? Toda la gente se volcó a la unidad móvil odontológica. Y gran tristeza, porque recuerda que solamente tenemos un odontólogo y son cupos limitados, si quieres llamarle, porque por la demanda de personas. Entonces ahí entendimos de que es urgente. Y lo otro que debe articularse es una unidad móvil clínica. Una unidad móvil clínica es tremendamente necesaria. Yo veo con mucho celo o envidia de la buena, si quieres llamarle, por ejemplo, cantones como Cuenca, aquí inclusive tengo entendido que me parece que es en Zamora que tienen una unidad móvil clínica. Son iniciativas que deben copiarse y deben mejorarse. Que en buena hora, Viviana, que haya una unidad móvil clínica recorriendo todos los recintos, recorriendo todas las comunidades de manera organizada, con los presidentes de las organizaciones sociales, con los presidentes de las organizaciones productivas, con los presidentes de las juntas parroquiales. Los presidentes de las juntas parroquiales tienen un listado de las personas que están dentro de los grupos de atención prioritaria. Es decir, mira, aquí demanda urgente la unidad. La unidad, no importa si eres sector privado, no importa si eres sector público, no importa si eres una ONG, debemos unirnos en función de esta prioridad, que es la atención odontológica y la atención a través de una unidad móvil clínica. Eso evidentemente te conecta también conocer la realidad de la salud, si quieres llamarle de forma general, y es la demanda de una ambulancia clínica, ¿sí? Una ambulancia médica, yo creo que ese es el término adecuado. Si tú revisas datos oficiales, entiendo que para el cantón Lago Agrio, en cuanto concierne al Ministerio de Salud Pública, no superan las dos ambulancias operativas o funcionales para poder atender los cientos de requerimientos de atenciones emergentes que tiene cada uno de los hermanas de las hermanas parroquias, ¿no? Frente a eso, creemos de que es otra necesidad que hay que enfocarla.
1: ¿Hay quizás un lugar específico donde se ve mayor necesidad dentro de las parroquias, comunidades, en el que ustedes han mencionado que se ha hecho ese recorrido, esa visita con brigadas médicas, con ayudas técnicas?
0: No te puedo decir, ¿sabes qué tal parroquia tiene más demanda? Porque gracias a Dios, a donde hemos ido, la demanda ha sido concurrente, Y es por eso que más bien nosotros hemos tratado de salir de la idea de que estas brigadas médicas hay que realizarlas solo en los centros poblados, justamente para analizar, ¿no? Hacer un testeo, si quieres llamarle, de dónde posiblemente puede haber más demanda o más aceptación de nuestras brigadas, y lo hemos hecho, por ejemplo, en la parroquia 10 de agosto hemos estado en el recinto El Cóndor, por ejemplo, ¿sí? Por ejemplo, en Pacayacu, si bien es cierto, hemos tenido la oportunidad de hacerlo en el centro poblado, pero también hemos estado, por ejemplo, hemos estado en Juan Montalvo, hemos estado en la Chone 1, en la 10 de agosto también hemos estado en Juan Llanes. Entonces, mira, por ejemplo, en la parroquia Heleno, igual hemos estado en diferentes recintos. Es decir, no nos hemos centrado a que las brigadas médicas tienen que llegar exclusivamente al centro poblado. Al contrario, hemos hecho el esfuerzo esfuerzo posible, hemos hecho el esfuerzo necesario para llegar a territorio. Y es nuestra visión. Si tú me preguntas cuál es, si usted me pregunta, mi querida Viviana, cuál es el principal aprendizaje que hemos obtenido de todo este proceso, es de que las brigadas de atención médica tienen que llegar a todos los recintos. Las brigadas de atención médica tienen que llegar a todas las comunidades, a todas las comunidades. Entonces, en ese marco, agradecemos, somos muy agradecidos con Dios por esta experiencia, pero esta modesta experiencia, este modesto aprendizaje, es hora de entregarle a la persona que va a estar al frente de la fundación, y pues nosotros estaremos y seremos útiles donde la fundación nos dé un espacio.
1: Hablando de las brigadas médicas que han llegado a los diferentes lugares que usted menciona, ¿qué áreas de salud han llegado con esas brigadas médicas?
0: Bueno, básicamente ha sido medicina general dentro del área de salud, ¿no? Pero han existido servicios complementarios, como por ejemplo podología clínica. No tiene idea, Viviana, lo importante que es este servicio de podología clínica, que está enfocada principalmente a personas que tienen el problema de pie diabético. Recuerda que el descuido de un mal tratamiento de un pie diabético podría llevar quizás a una acción lamentable, como es quizás la amputación de un pie, ¿verdad? El tema de, por ejemplo, del servicio de lavado de oído. Créeme que es un servicio sumamente aceptado y de una gran demanda por nuestros adultos mayores principalmente, y es una alegría porque cuando evidentemente son personas profesionales, son técnicos profesionales que tienen la experiencia, y tú le ves, es como que les vuelve la vida, ¿no? Les vuelve la vida cuando haces un buen lavado de oídos. Por ejemplo, hay el servicio de oftalmología, ¿sí? Y hemos tenido la oportunidad en algunas brigadas de contar, por ejemplo, con la Fundación Vista para Todos. Entonces, no solamente es el examen que queda, que dicho sea de paso, no es que es obligación coger y comprar un lente, pero al menos ya queda una referencia para que la persona despierte una alerta, decir, oye, sí, tengo que irme a preocupar, porque recuerda que en algunos de los casos el problema visual no es reversible. Entonces, frente a eso, y cuando hay la posibilidad, evidentemente también le hemos entregado, el otro día con gran satisfacción le entregamos un lente de lectura a una persona adulta mayor, y decía, ahora ya voy a poder leer mejor la Biblia, decía, porque ha sabido ser partícipe de la iglesia, y son esas experiencias. El tema, por ejemplo, de la quiropraxia, es fundamental. Y mira que ahí nosotros comprendimos algo, de que a la persona que, gracias a Dios, tuvimos la oportunidad de entregarle una sillita de ruedas, entendimos que no puede quedar solamente ahí el servicio. Hoy estamos organizándonos para hacer una revisión de todos los beneficiarios, cerca de más de 150 beneficiarios, ver qué personas podrían estar un poco habilitadas técnica y médicamente para enfocarlas dentro del rumbo de la quiropraxia. Los técnicos, los especialistas en esto nos dicen que con una rutina adecuada, hay personas, nos contaban los profesionales, que han vuelto a caminar. Uh-huh. Hay personas que se les ha hecho una mejoría, si quieres llamarle, en su columna, y han vuelto a caminar. Entonces, mira, qué importante tener una base de datos de poder llevar con este servicio de quiropraxia a diferentes sectores, y ojalá, bendito sea Dios, que luego de poder entregar este servicio de quiropraxia haya cualquier cantidad de personas que puedan volver a caminar, porque caminar es libertad, ¿no?
1: ¿Se ha hecho quizás un seguimiento también de las personas beneficiarias? ¿Cómo se encuentran actualmente?
0: Por supuesto, yo creo que yo coincido mucho con que el buen vivir no es quizás tener lujos en una vivienda, pero las satisfacciones de conocer una familia o conocer un niño principalmente, o un adulto mayor, que dentro de la casa vivían, es que son situaciones, créeme, que a mí personalmente me han partido el alma. Dentro de la casa, tú ves una casa normal, como normal, todas de afuera, ¿no es cierto? Pero tú entras a esa vivienda y ves que tú conoces en el campo, quizás tienen la primera planta, tienen su es de tierrita, y la segunda planta pues ya tienen su casita, ¿no? Pero tú conoces el caso de esa familia que tienen alguna persona arrastrándose al interior de la vivienda porque no tiene la facilidad para poder caminar. En alguno de los casos es más lamentable, porque hemos conocido casos de familias que no tienen para pañales permanentes y prácticamente están resignadas a atender a esa persona una sola vez al día, y en el transcurso del día pues la dejan que haga sus necesidades porque no pueden amarcarla. Mira, nadie mira a las personas con discapacidad que viven con adultos mayores. Nosotros hemos visto, hemos conocido el caso de familias que han vivido con una abuelita de 60, de 70, de 75 años. ¿Cómo puede esta abuelita o abuelito llevar a una persona adulta a hacer sus necesidades básicas? Entonces, frente a eso, nosotros creemos que hay muchísimo por hacer dentro del ámbito social, y esta experiencia que Dios nos ha brindado de poder conocer de cerca el cómo poder ayudar, créeme, lo único que ha hecho es fortalecer nuestras convicciones de que en el espacio en donde Dios y la vida nos permiten

0: Pero bueno, más allá de eso, el caso de una niña, ya es aproximadamente unos, ya sé que eran unos 3 años, que con mucha esperanza nos dio la información y le dijimos, créeme que vamos a hacer lo posible por entregarte una silla de ruedas. Y pasó el tiempo, porque recuerda que esos proyectos, primero recuerda que nosotros no somos los cooperantes, hacemos la gestión para que la fundación mismo viene y entrega las sillas de ruedas. Y cuando ya vinieron las sillas de ruedas, evidentemente ya con la seguridad del caso fuimos con la alegría de decirle que ya llegó la silla de ruedas, sale la mamá de la niña y con una gran tristeza nos dice, muchas gracias, pero nuestra hija falleció, ¿sí? Claro, la niña había tenido otros problemas, ¿sí? Más allá de la discapacidad crónica que tenía la menor, y créeme que esos casos te marcan, ¿sí? Te marcan, y bueno, en alguna ocasión pues me quedó claro de que las ayudas, nuevamente, no es suficiente con que lleguen las ayudas sociales. Las ayudas sociales tienen que ser oportunas. Entonces, hay centenares de casos que este sector de solidaridad, este sector social, me ha permitido ratificar convicciones, Viviana.
1: Gracias, Luis. Estamos ya a punto de cerrar esa entrevista. Solamente el mensaje y, bueno, conocer un poquito de si es que va a haber y continuar este proyecto de servicio a la ciudadanía para que ellos también tengan conocimiento y tener quizás alguna esperanza de donde ustedes hayan llegado y hayan hecho ese compromiso también.
0: Con absoluta certeza, más allá del tema de la salud, también nos hemos enfocado en proyectos que de alguna forma a diferentes sectores les permita poder llevarse el pan del día a su mesa. Hemos tenido la coyuntura con la empresa privada, se ha venido entregando cerca de 100,000 alevines aproximadamente hasta la fecha en los últimos 3 meses en diferentes comunidades para garantizar en principio la seguridad alimentaria y de alguna forma para que hagan funcionar. Hay piscinas que, hay comunidades que tienen piscinas muy bien elaboradas, pero que de pronto les falta ese apoyo. Por ahí también hemos trabajado muchísimo. Ayer tuvimos la alegría de estar en la comunidad La Choza de la parroquia Dureno, con cerca de 60 mujeres aproximadamente, entregándoles un curso práctico. Un curso práctico de flores eternas, ¿sí? Yeah. Y créeme que me regalaron inclusive un ramito que habían hecho, proceso de la capacitación, porque fue prácticamente todo el día, desde las 9 hasta las 3 de la tarde, y te veías un ramito, me hubiera gustado traerle el día de hoy, un ramito hermosísimo. Se lo debo. Pero que, y bueno, y cuando les pregunto, y bueno, y cuando ustedes costean, porque se les enseñó también a costear, ¿sí? ¿Cuánto les cuesta elaborar su ramo de flores eternas versus cuánto les pueden venderlo? Claro, el costo de producción es alrededor de $5, ¿no? Pero es un ramo hermosísimo, Viviana, que tranquilamente tú lo pagas afuera entre 10, 12 y hasta $15. Entonces, nos preocupamos también porque gran parte del sector, en el sector rural, pueda tener su propio ingreso, su propia economía. De esta manera, más bien hago un adelanto, tuvimos la experiencia y agradecemos, por ejemplo, a la Academia de Belleza Tatiana Arias. En algún momento hicimos un curso de belleza de esta, ¿cómo se llaman? Los churros. No, es que usted es la Asia. Bueno, es un curso de belleza y créeme que estos cursos son tremendamente importantes porque particularmente enfocado en las mujeres, de pintar uñas, el tema de pelo, les permite también llevar un ingreso a su familia. Entonces, a mí me gustaría que cuando se celebra el Día de la Mujer, más allá de la importante rosa, se celebre también con oportunidades para que puedan llevar un plato de comida a su mesa, y eso se lo hace con capacitaciones permanentemente y sobre todo con oportunidades de trabajo.
1: Gracias, Luis, por haber asistido a este espacio de entrevistas a través de la señal de los 105.3. Solamente es la despedida.
0: Ok, sí. No, nada, un cordial saludo, gracias, Viviana, y pues nada, mantener firme esa esperanza de que la salud puede cambiar y puede estar muchísimo mejor.
1: Gracias, amigos de Radio Escucha. Los esperamos en nuestra segunda emisión a partir de las 12 del día. Gracias a nuestro compañero también, David Cañar, en controles. Nosotros nos despedimos a esta hora de la mañana.

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10: ¿Cómo están, amigos? Bienvenidos a los medios comunitarios de Corape y a este su programa Amazonía en Contacto. Vamos a iniciar nuestro programa dándoles a conocer nuestro dato curioso del día y haciéndoles la siguiente pregunta. ¿Qué harían ustedes si para mantenerse con vida tuvieran que viajar cientos de kilómetros 3 veces por semana? Pues permítanme contarles que esta pregunta es una realidad que viven cientos de pacientes renales en la Amazonía ecuatoriana, quienes no solo luchan contra una enfermedad crónica, sino también enfrentan largas distancias de hasta 300 kilómetros varias veces por semana. En Ecuador, cerca de 20.000 personas dependen de la diálisis para seguir viviendo, y debido a la falta de acceso oportuno a tratamientos, en los últimos años se han reportado alrededor de 4.000 muertes de pacientes renales. Así que, amigos y amigas, con este dato curioso, damos inicio a nuestro programa Amazonía en Contacto. Soy Nicole Mendoza y en este episodio hablaremos sobre qué implica ser paciente renal en la Amazonía ecuatoriana, qué ocurre con el acceso a los tratamientos de diálisis y más preguntas que responderemos en este programa.
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10: Damos la bienvenida a Liz Ontaneda, presidenta del Colectivo de Enfermedades Catastróficas de Orellana. ¿Cómo está, Liz? Bienvenida a los medios comunitarios y a este su programa Amazonía en Contacto.
12: Buenas tardes, estimada. Muy buenas tardes y gracias pues por la invitación para poder conversar, hablar sobre este tema que nosotros estamos pasando, pues sobre los enfermos catastróficos de aquí de la Amazonía, exactamente de la provincia de Orellana.
10: Así es, Liz, muchas gracias también por acoger este espacio para poder expresar cuál es la realidad que están viviendo los pacientes renales en esta provincia. Y bueno, comencemos un poco explicando qué es lo que sucede actualmente con ustedes, cuál es la exigencia, cuál es, digamos, este sentir por parte de los pacientes renales en la provincia. Cuéntenos un poco qué significa en este contexto en el que vive el Ecuador ante la falta de insumos médicos, ante la falta de recursos desde el Ministerio de Salud Pública del Instituto Ecuatoriano de Seguridad Social. ¿Qué significa hoy ser paciente renal en la provincia de Orellana?
12: Bueno, mi estimada, le comento un poco. Bueno, nosotros como pacientes renales es muy difícil porque también hay compañeros que vienen desde las comunidades. No solo somos del casco urbano, sino que también son de las comunidades de 1 hora, 2 horas. Incluso tenemos un compañero pues que viene desde Aguarico, allá se va solo por transporte fluvial. Entonces él va y viene en transporte fluvial, eso es muy caro, más caro que un taxi, ¿no? Porque para allá se paga, de 200 a 300 dólares de ir y de venir. Entonces es muy difícil y lamentable la verdad en estos casos para ese compañero. Él ha tratado pues para poder seguir viviendo, pues hacer todo lo posible económicamente, ha hecho incluso, a veces hay incluso venden lo que son terrenos para poder tener pues un dinerito y seguir viviendo, hacer sus diálisis, porque dependen de una máquina que tienen que conectarse 3 veces a la semana, pues durante 4 horas. Entonces, sí es dificultoso porque económicamente pues estamos mal, ¿no? Estamos mal. Y hay personas también por la falta de insumos, pues médicos tienen que también comprar, tienen que gastar de su dinero, ¿no? Pero igual hacen actividades como comidas solidarias, tornados solidarios, y toda esta situación se ha ido pues aumentando, la verdad, porque cada día aumentan más pacientes, aumentan más personas acá por todo lo que nosotros estamos afectados, más que todo por la contaminación. Ya es difícil y es dura la realidad lo que nosotros vivimos aquí en la provincia de Orellana con estos pacientes renales. Eso es, mi estimada.
10: También quisiera ahondar un poco en cómo, digamos, o qué significa para ustedes como pacientes renales el ser diagnosticados con este tipo de enfermedad. ¿Cómo les cambia la vida? ¿Cómo cambia la vida de una persona que recibe este tipo de diagnóstico? Y especialmente tomando en cuenta que ustedes están en una zona en la cual tiene, digamos, esta dificultad del acceso para poder ser o recibir estos tratamientos.
12: Ya, mira, mi estimada, sí. un enfermo en casa con esta enfermedad catastrófica, un paciente renal y dentro de una casa, dentro de una familia, pues también, ¿no? Si es adulto, es padre, es esposo, es hijo, entonces sí es verdad, le cambia la vida totalmente, porque como le dije anteriormente, depende de una máquina para poder sobrevivir y depende también de la familia, porque a veces la familia también hay personas que sí les colaboran, les ayudan, pero de parte del gobierno pues es muy lamentable, porque nosotros solo tenemos un proyecto de la Amazonía, que es desde la CPA, que nosotros presentamos un proyecto y se nos da unos beneficios, pero no es muchos los beneficios, ¿ya? Y eso no nos alcanza, no alcanza porque nos dan, digamos, para alimentación nos dan $3 desayuno, $3 almuerzo, por ejemplo, si la diálisis en la mañana, pero también en transporte nos dan lo que cuesta el bus. Sí, por ejemplo, si el bus cuesta, digamos, de una comunidad de, un ejemplo, acá tenemos una parroquia que es Dayuma y es lejos, de allá para acá les cobran pues $1, $1.50, entonces eso pagan y eso es lo que tienen que a veces hasta sacar facturas de eso para poder entregar y recuperar aunque sea ese centavito. Entonces sí es difícil, la verdad, porque sí estaría pues bien, como siempre nosotros hemos luchado, hemos estado en marchas, hemos estado insistiendo, hablando, gestionando para que el nuevo proyecto pues se reabra con rubros pues normales, con lo que cuesta en realidad un viaje a Quito, por ejemplo, un paciente renal se va a hacerse por ejemplo, una fístula, eso es quirófano, ya van 2, 3, 4 horas sin quirófano, y ellos como no tienen, no hay dinero, pues ¿qué se puede hacer? Toca venir en un bus recién salido de quirófano, ya. Entonces, ¿de qué estamos hablando? ¿De qué calidad de vida? ¿De qué salud estamos hablando de parte del gobierno? Entonces, nosotros lo que queremos es que sean realistas, que nos den con lo que nos corresponde, pero de acuerdo a lo que cuesta. En realidad, un taxi allá cuesta $200, un vuelo vale $120. Entonces no es justo que nosotros de acá en la Amazonía estemos padeciendo de esta forma y de esta manera. Entonces lo único que nosotros reclamamos es que todo sea pues con un rubro real, porque tenemos que irnos a la realidad, ya, tenemos que ir a la realidad, no podemos nosotros estar en esta situación viniendo en bus, y siendo de aquí, de la Amazonía, de Orellana exactamente, donde sale todo lo que es el petróleo para todo el país, y aquí lo que se genera el ingreso para todo el país. Eso es, mi estimado.
10: Y Liz, ahora que usted topa este tema del proyecto que presentaron, ¿desde cuándo lo presentaron y desde el momento en que, digamos, fue aprobado por la Secretaría, se les fue como que asignando estos valores? ¿Y de cuánto aproximadamente es? Porque como usted comenta, pues no son, digamos, como cifras que se apegan a la realidad del costo que tiene el poder acceder a los tratamientos, y peor cuando tienen que viajar largas distancias.
12: Ya, verá, nosotros este proyecto ya lo teníamos desde... En el que estamos ahorita ya, con los que nos están dando el dinero, pues ya estamos desde el 2024. Pero anteriormente, hace 3 años atrás del 2024, nosotros también ya estábamos ya con este proyecto. Pero pasa que a veces como no quieren ser administradores del proyecto que se hizo, escogió el Consejo Provincial, pues lo devolvió. Se devolvió full dinero igual, porque no sabían cómo manejarlo, ¿ya? Entonces, también a veces de parte de las autoridades de aquí locales, por ejemplo, no quisieron. Entonces, hace 3 años atrás, estuvimos sin proyecto. El año que pasó, que es en el 2025, ya estuvimos con el nuevo proyecto otra vez de nuevo, gracias al Vicariato Apostólico de Aguarico, que es mediante la Fundación Caritas. Entonces ellos son ahorita los administradores, entonces nosotros estamos recién con este proyecto pues ya desde el año pasado, pero de la misma manera hemos tenido que estar siempre haciendo, yendo pues a Quito, esa última vez que fuimos, porque el Ministerio de Finanzas igual no nos daba lo que es el segundo desembolso, que no tendría que haber parado por nada del mundo, porque eso es un proyecto, se supone en 2 fases, la primera fase lo cumplieron, pero la segunda fase no nos daban el segundo desembolso. Entonces tuvimos que luchar aquí, primeramente en la provincia de Orellana, yéndonos pues a las otras instancias, primero a la CTA. Ya en la CTA lo que nos dijeron es que sí, que ya van a generar el CUR de pago, porque es el proceso que se debe seguir. Incluso fuimos a la gobernación pues para que también nos puedan apoyar, porque ya que ella también lo puede hablar. Entonces no tuvimos ninguna respuesta. Entonces fuimos a la ciudad de Quito, a Carondelet, a hacer una manifestación, porque ya no teníamos más, no teníamos otra salida, otra opción, porque ya se iba acabando ya el proyecto. Ahorita en junio, el 7 de junio, pues ya, como quien dice, se acababa el proyecto, ¿ya? Entonces, si no nos daban ese segundo desembolso, pues nos quedábamos, como decir, en el aire, no íbamos a tener nada. Entonces, lo que nosotros hicimos, recoger por ahí con ayudas y todo eso, viajar una comisión y irnos a Carondelet, hicimos ahí una manifestación. De ahí nos dirigimos también lo que es a la Asamblea Nacional. Solo un asambleísta de los tres de aquí de la provincia de Orellana, pues se dignó en esperarnos, en salir, porque ya sabía que nosotros que íbamos a ir para allá, porque nosotros ya le habíamos incluso presentado documentos y todo eso para que nos puedan recibir, y el único que se nos dejó pues a presentar fue un asambleísta, pues, y gracias a, le agradezco mucho a él también, porque nos ayudó y nos colaboró pues yendo también lo que es al Ministerio de Finanzas. En el Ministerio de Finanzas nos acompañó el asambleísta y se logró ingresar, a pesar de lo que no nos querían dejar ingresar, porque lamentablemente a los amazónicos nos tienen así, de esa forma, de esa manera, nos tienen un trato pésimo, la verdad. La señorita nos decía, no, es que tienen que pedir audiencia. Le digo, pero audiencia, ¿cómo? Porque nosotros no vivimos aquí en Quito, no vivimos, nosotros venimos de la Amazonía viajando 8-9 horas de viaje, estamos hasta sin comer, no hemos desayunado, no hemos almorzado, y eso. Entonces se logró esa vez, pues ya que se haga el segundo desembolso, le comento, mi estimada.
10: Lamentable, la verdad, de escuchar, digamos, trato que también ustedes reciben, tomando en cuenta de que viajan durante horas para por lo menos ser escuchados. Y frente a esto también hemos escuchado igual las, digamos, alertas que han emitido algunos pacientes renales de que este tipo de enfermedad no puede esperar tanto tiempo de un tratamiento. ¿Qué pasa con ustedes, por ejemplo, durante esta época en la que no pueden acceder, en la que no pueden viajar hacia otras ciudades para recibir los tratamientos de diálisis? ¿Qué es lo que ocurre con esta enfermedad? ¿Qué es lo que pasa en su cuerpo? Cuéntenos un poco detallando qué es lo que sucede cuando no reciben este tipo de tratamientos.
12: Que lamentablemente, si es que no se recibe pues un tratamiento como se debe, son 3 veces a la semana, digamos, en la semana falta un día o 2 días, pues lamentablemente ese paciente pierde la vida, porque su única vida es la máquina, conectarse a una máquina, demorar sus 4 horas ahí en su máquina conectado para poder sobrevivir. Prácticamente la máquina es su riñón artificial, porque ya que sus 2 riñones no sirven, por eso se hace lo que es la diálisis. Entonces, lamentablemente, pues, el cuerpo cambia, empiezan a llenarse de toxinas, porque no están depurando todo lo que se come, se convierte en toxinas, toman líquido, en agua, y como ellos ya no pueden orinar, pues, se hincha su cuerpecito, va cambiando su cuerpo. Y un paro cardíaco es lamentable, porque así ha pasado en algunas personas que no han podido llegar a sus tratamientos, pues a veces hasta medio camino. Me acuerdo que un compañero pues de aquí de la provincia de Orellana igual estaba viajando pues a Santo Domingo y se quedó en el bus. Ahí estaba llegando a Santo Domingo y le dio un paro cardíaco. No avanzó a llegar a su destino, que es hacerse la diálisis. Eso, mi estimado, eso es lo que pasa.
10: Se suma, por ejemplo, al tema económico, que era lo que estábamos conversando previamente, que la falta de recursos que pues necesitan para poder tener estos tratamientos tal vez obligan a que los pacientes renales abandonen los tratamientos que requieren para mantenerse con vida. Ahí, por ejemplo, el tema económico, ¿cuánto más o menos les cuesta a ustedes el poder costearse pues el acceso a este tipo de tratamientos, los viajes que tienen que hacer y todo lo que implicaría, digamos, la logística para poder acceder a las diálisis?
12: Claro, mi estimada, obviamente que lo económico es muy fundamental en esas enfermedades, porque son enfermedades para toda la vida, hasta donde que Dios pues lo quiera llevar, porque si no tienen un sustento, no hay dinero, no pueden llegar a sus tratamientos, no pueden tener una buena alimentación, porque les recuerdo, imagínense, son 4 horas, pues tienen que salir, cuando salen de la diálisis tienen que irse pues a alimentar, a comer, y a veces no tienen ni ese plato de comida para poderse pues gastar o comprarlo. Entonces sí es muy lamentable. Lo que nosotros aquí en la provincia de Orellana pues sí quisiéramos pues que ser escuchados y que se pongan también en los zapatos de nosotros, aunque sea un instante, y piensen que sí, nosotros aquí necesitamos sí o sí lo que es un hospital ya de tercer nivel. Entonces, no lo tenemos, ni del seguro. Aquí lo único del seguro, lo que hay es un dispensario, ¿ya? Un dispensario que no cubre nuestras necesidades como enfermos catastróficos. Lo que necesitamos es un hospital del seguro, pero con especialidades. Igualmente, mediante el Ministerio de Salud Pública, igual tenemos un hospital, pero ¿de qué sirve que haya un hospital? Pero si no tenemos especialistas, no hay especialistas. Y por eso a veces toca viajar de ley a la ciudad de Quito para poder hacer alguna cirugía, para hacer algún tipo de procedimiento que se necesita.
10: Por lo general, ustedes viajan cuando no existen, digamos, tal vez los medicamentos o los insumos necesarios dentro de esta zona en la que ustedes se encuentran. ¿Necesariamente viajan hacia Quito o también les, digamos, envían a otras zonas del país?
12: La mayoría, como está aquí en Quito, la mayoría, por ejemplo, los pacientes de diálisis se les envían lo que es a Eugenio Espejo. Los que tienen seguro, pues les envían lo que es a la Andrade Marín. Y a los pacientes oncológicos, pues en la ciudad de Quito, por lo que ahí está lo que es Solca, o a veces van también a la Andrade Marín, o también van a Eugenio Espejo. Pero sí hay algunos pacientes también que sí les refieren, por falta de cupo y todo eso, les refieren a la ciudad de Guayaquil, a Santo Domingo. Entonces, para procedimientos, para lo que son cirugías, sí les envían para ese lado. Y siempre toca estar también viajando. Hay personas que también están, por ejemplo, insuficientes renales, que están haciéndose exámenes para post-transplante. Entonces también tienen que viajar, porque necesitan hacer un pre también, y luego post también, cuando ya se hace el trasplante, pues también toca viajar. Es como en mi caso, le cuento, ¿no? Mi hijo es un niño de 10 años, mi hijo tiene ya un trasplante de riñón, entonces yo tengo que viajar. Incluso este mes he viajado 4 veces, mi estimada, porque a veces me llaman para exámenes, mi hijo se hace atender en el Banco Ortiz, me llaman. Ayer llegué yo de Quito, tenía una cita con el neurólogo, llegué ayer y en la tarde ya me llamaron para otro examen. ¿Qué tengo que hacer, mi estimada? Pues tengo que sacar fuerzas y valor y conseguir económicamente también el dinero, como sea, para poder viajar otra vez. Hoy tengo que viajar de nuevo porque mañana tiene un examen mi hijo, y ese examen es sumamente caro, vale alrededor de $998, que yo no lo tengo, entonces tengo que viajar. Eso es mi estimada.
10: La situación también, si ustedes tuvieran los recursos que la Secretaría Técnica de la Amazonía les debería dar, pues no estarían pensando tanto en cómo poder, digamos, solventar estos gastos, ¿no?
12: Claro, nosotros, por ejemplo, con ese proyecto, como yo le dije, o sea, está mal hecho, y hay en algunas cláusulas que no están cumpliendo a cabalidad. Entonces ahorita, por eso nosotros incluso fuimos a la ciudad del Puyo a hablar con el secretario de la Amazonía. Fuimos a hablar y él quedó ya, firmó pues un documento, un consentimiento de que dijo que él se comprometía, pues es un documento de compromiso, donde que él dijo que sí nos va a llamar a nosotros para poder nosotros también influir dentro de ese nuevo proyecto que va a empezar desde el mes de enero. Entonces nosotros
10: estamos en el nuevo proyecto.
12: O sea, en el nuevo proyecto de enero, ya. Queremos que nos incluyan en el aspecto de que nosotros somos conocedores más, porque somos los pacientes, para poder nosotros decidir y decir qué es lo que va y qué es lo que no va, porque esas las necesidades, tiene que cubrir las necesidades de nosotros. No, ellos no saben nuestras necesidades, entonces eso es lo que nosotros fuimos allá a exigir, de que tienen que llamarnos a nosotros para nosotros poner ahí puntos donde que nosotros necesitamos. Por ejemplo, hay hasta de medicación que nosotros, el Ministerio de Salud Pública no nos da. Tenemos que nosotros cubrir. Entonces, todas esas situaciones hablamos con el ministro amazónico. Entonces, quedó en que en esta semana pues ya nos van a llamar para poder nosotros también ser partícipe de ese proyecto, pues, y también dar todas nuestras opiniones, todo lo que nosotros necesitamos, a nuestras necesidades. Tiene que estar ese nuevo proyecto, es cubierto a nuestras necesidades.
10: Perfecto, Liz, muchísimas gracias. Nos ha quedado un poco corto el tiempo para poder ahondar un poco más y dar detalles sobre qué implica ser paciente renal en la Amazonía ecuatoriana y en este caso, pues, en la provincia de Orellana. Así que muchísimas gracias, Liz, por acompañarnos en los medios comunitarios y en este su programa Amazonía en Contacto.
12: Muchas gracias, mi estimada. Buen día.
10: Gracias, Liz, también. Y bueno, despedimos a Liz Ontaneda, presidenta del colectivo de enfermedades catastróficas de Orellana.
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10: Ya estamos de regreso, amigos y amigas, para comentarles que el Ministerio de Educación confirmó el cronograma oficial del régimen Sierra Amazonía para el cierre del año lectivo 2025-2026 y el inicio del nuevo periodo escolar 2026-2027. Según la planificación, más de 1.5 millones de estudiantes culminarán sus actividades académicas el próximo 26 de junio, fecha que marca el inicio del proceso de cierre administrativo y académico en miles de instituciones educativas del país. Tras el fin de clases, el sistema educativo activará las etapas de recuperación para los estudiantes que requieran rendir evaluaciones supletorias. Este proceso se desarrollará entre finales de junio y la primera semana de julio, seguido por los exámenes, juntas de curso y el registro oficial de calificaciones, lo que permitirá completar el cierre del año escolar bajo el esquema de 200 días laborables establecido por la normativa vigente. En paralelo, el ministerio dispuso un periodo de vacaciones para el personal docente, que se extenderá durante julio y parte de agosto de 2026. En este tiempo, los educadores no solo tendrán descanso, sino que también deberán cumplir actividades institucionales como planificación pedagógica, revisión de procesos académicos y preparación del siguiente ciclo escolar. Finalmente, el retorno a las aulas está previsto de manera escalonada desde el 1 de septiembre de 2026, dependiendo del nivel educativo. Inicial, bachillerato y educación básica iniciarán en fechas diferenciadas durante la primera semana del mes, con el objetivo de organizar el ingreso progresivo de estudiantes y garantizar el inicio ordenado del nuevo año lectivo en la Sierra y la Amazonía. Además, contándoles en otras noticias, después de más de 20 años sin una intervención integral, el dique de Veracruz en la provincia de Pastaza fue reabierto tras un proceso de renovación que incorporó nuevas áreas recreativas, comerciales y de servicios. Y con nuestras noticias más destacadas de esta semana, nos despedimos, amigos y amigas, sin antes agradecerles por escuchar las historias de nuestros pueblos y comunidades amazónicas. 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
4: Saludos cordiales en este miércoles 24 de junio de 2026. Bienvenidos y bienvenidas a este espacio informativo Ecuador en Contacto, primera emisión. Desde los estudios centrales de la Secretaría Ejecutiva de CORAPE, estamos listos junto a Karina Torres para presentarles lo que se generó en el país en las últimas horas. Rolando Ruiz García los acompañará en la conducción de este noticiero. Vamos con los titulares. Ministro del Interior reafirma que Rafael Correa lideró una red de espionaje utilizando Segura EP. Nacionalidad, Sieco Pay reclama la titulación de sus territorios a la Corte Constitucional. Hoy en el espacio de entrevistas nos acompañará Natalia Rocha, abogada e integrante de Surcuna.
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4: Iniciamos con este tema. La Comisión de Seguridad de la Asamblea Nacional, siguiendo con el proceso de fiscalización por las presuntas vulneraciones a los protocolos de seguridad y a los controles de acceso a los sistemas de videovigilancia administrados por SegurEP, recibió la comparecencia del ministro del Interior, John Reinberg, y del comandante de la Policía Nacional, Pablo Dávila. La principal alerta presentada por el ministro del Interior apuntaría a la existencia de una supuesta sala espejo que habría operado en el tercer piso del Palacio Municipal de Guayaquil.
5: Debería llamarnos la atención porque un prófugo de la justicia, con un ex policía también, que hoy también se encuentra ahora en las autoridades, dando indicaciones y entrando personal ajeno a Segura EP a llevar la operación en el interior cumpliendo lo que un prófugo ex presidente está diciendo. Eso es lo que debería llamar la atención. Para eso estaba funcionando, luego arman una sala espejo y ustedes escuchan, ¿no? Pidamos información de...
4: El ministro también habló de una estructura paralela, presuntamente instalada por disposición de Fernando Cornejo, exdirectivo de SegurEP, que permitía a usuarios con privilegios manipular cámaras de videovigilancia, redirigirlas para evitar zonas críticas y extraer información sensible sin control policial.
5: ¿Quién dispone, quién ordena y quién acata? Y luego eso, ¿cómo buscaron eliminar la información cuando dieron instrucción de que cada 60 días se borra la información? Justamente para que no se pueda determinar quién hace los logs, que son las personas que se conectan a ver la información y qué pudieron haber alterado.
4: Comparecencia que generó cuestionamientos y rechazos, entre ellos de la Revolución Ciudadana. Juan Andrés González y Jairén Noriega mencionaron que esta es una cortina de humo para no tocar otros casos de corrupción del actual gobierno, entre ellos Progen y Porsche.
6: Si ya saben que al domicilio de Iván Ballesteros, el supuesto implicado en la explosión de la bomba de Guayaquil, lo detienen en su domicilio y cinco minutos después llega un Porsche Cayenne de marcas GRY 3452, no podemos olvidar eso, pertenece a Industrial Molinera, perteneciente a la familia Noboa. eso fiscalicen.
7: Si hay un uso político de las instituciones, es precisamente de la Asamblea Nacional para hacerle un lavado de cara al ministro y para montar un show político.
4: De la misma manera se rechazó que no se otorgó la palabra a varios legisladores para preguntar al ministro. Así lo dijo Mariana Yumbay de Pachacuti.
8: Un show más del ministro que viene acá y no responde a ninguna de las preguntas y tampoco nos dejan preguntar.
4: Luego de las comparecencias, el presidente encargado de la Comisión de Seguridad, Andrés Castillo, pidió a la Secretaría que convoque a los exfuncionarios municipales presuntamente involucrados en el tema. Fernando Cornejo, exgerente de Segura EP, y el técnico Franklin Aski, además del representante de la empresa Telconet, que daba los servicios tecnológicos. Asimismo, indicó que se convocaría al representante de la Fiscalía para que expliquen los avances de las investigaciones sobre el caso. El presidente de la República, Daniel Noboa, sin viajará nuevamente a los Estados Unidos desde este 24 al 27 de junio de 2026. De acuerdo con información difundida por la Presidencia de la República, el desplazamiento y las actividades serán cubiertas con recursos privados, sin uso del avión presidencial ni viáticos financiados por el Estado. El comunicado de la Presidencia señala que el primer mandatario mantendrá reuniones orientadas al fortalecimiento de las relaciones bilaterales y la cooperación internacional en materia de seguridad. Seguimos con más información. Comentarles que los integrantes de la nacionalidad Xicopay y de otras zonas de la Amazonía llegaron a la Corte Constitucional para exigir el cumplimiento de la sentencia que obliga al Ministerio de Ambiente a entregar la titularidad inmediata de sus territorios ancestrales. Los detalles de sus declaraciones nos trae nuestra compañera Nicole Mendoza. Corape informa.
9: Y el país se integra. Desde la Amazonía ecuatoriana hasta la Corte Constitucional, un grupo de personas de la nacionalidad Siecopae, Aikofan de Sinangoe, junto a sus dirigentes, llegaron a la institución para exigir el cumplimiento de la sentencia del caso Pequeya, emitida en noviembre de 2023 ante un fallo histórico para el país, el cual reconoció el derecho a la propiedad ancestral de esta nación sobre más de 42 mil hectáreas de territorio. Así lo aclaró su dirigente, Justino Piaguay.
10: Hemos ganado una sentencia que restituya al menos las 42.360 hectáreas en el territorio de la nación Xicopay. Estamos aquí porque queremos seguir siendo Xicopay. Estamos aquí porque esta cultura milenaria siga perviviendo. El Ecuador es un país megadiverso. El Ecuador es un estado plurinacional, es un estado intercultural.
9: Justino sostiene que esta lucha inició cuando fueron desplazados en los años 40 debido al conflicto entre Ecuador y Perú.
10: Esta nación Xicopay viene luchando alrededor de 80 años por regresar a su territorio. Somos un pueblo transfronterizo, un pueblo no porque quisiéramos estar en los dos estados, sino porque nos fraccionaron por las políticas, por los conflictos que nada tenemos que ver nosotros.
9: Desde Aikofan de Sinangoe también denuncian la falta de cumplimiento de este proceso de un espacio ancestral que les pertenece.
11: Nuestro territorio también vive una situación similar. Hace el 3 de junio de este año, la Corte Provincial ordenó al Ministerio del Ambiente que se entregue título de propiedad. Hasta ahora no tenemos cumplimiento, no tenemos respuesta alguna.
9: El abogado de la nacionalidad, Jorge Acero, indicó que tras la sentencia de 2023 se establecieron varias medidas cautelares que hasta el momento las autoridades no han cumplido.
12: Dispuso disculpas públicas en territorio de la nación Xicopay de parte de la autoridad del ministerio. Además, siendo área protegida, dispuso que si existieran convenios de colaboración vigentes, el Ministerio del Ambiente respecto a ese territorio específico debían ser eliminados y además respetar las formas propias de gobernanza.
9: Durante años, el pueblo Xicopay se ha dedicado a la lucha por recuperar un territorio que no solo es ancestral, sino también un espacio donde reconectan con los seres espirituales de la naturaleza. Reportó Nicole Mendoza, Corape informa.
4: Y el país se integra. Gracias, Nicole, por el aporte. emprendedores de Tungurahua llegaron hasta los exteriores de la Asamblea Nacional para ofertar sus productos y ser testigos de la entrega del proyecto de ley orgánica reformatoria a varios cuerpos legales para el fortalecimiento integral del emprendimiento rural y comunitario, que lo presentó la legisladora por esa provincia, María Paula Villacreces.
13: Existe una gran falencia entre lo que sucede en la zona rural y lo que sucede en la zona urbana, a pesar de que Tungurahua es una provincia productiva. Es por eso que nació esta idea de hacer una ley orgánica reformatoria a varios cuerpos legales para fortalecer el emprendimiento rural, el emprendimiento comunitario, con un especial enfoque en jóvenes y mujeres, ya que son quienes sostienen la economía de nuestras comunidades.
4: Sostiene que esta iniciativa nace de un estudio de las necesidades que atraviesan jóvenes y mujeres que buscan emprender, los cuales no cuentan con medios para el financiamiento y en otros casos con asesoría.
13: Existen varias dificultades puesto a todas las trabas, a la burocracia, al papeleo que existe y sobre todo esa brecha digital que existe entre la zona urbana y la zona rural. Entonces, esta ley justamente contempla esas diferencias, esas dificultades y adapta los procesos que se deben realizar para que las comunidades, la gente de la zona rural pueda tener mayores oportunidades de fortalecer sus emprendimientos.
4: Varios de los emprendedores que ofertaron miel de abeja, zapatos tejidos en yute, bolsos, pinturas y otros, señalaron los inconvenientes que han atravesado y cómo esta normativa podría ayudarles.
14: Primero, tener la decisión de hacerlo, ¿no? Y luego, pues, encontrar la semilla para poderlo producir, ya que nosotros mismos lo producimos, lo elaboramos y lo sacamos a la venta.
15: Sí, ha sido difícil para sacar los productos, para emprender eso.
16: Yo soy de Chibuleo San Luis, del Cantón Ambato. Mi producto es calzados artesanal, todo lo que es tejido a mano, de cabuya y calzados andinos.
17: Nosotros empezamos con $200 en una sola colmena y cuando ya íbamos sumando más abejitas, ya se nos hacía súper complicado en lo que es el dinero, ¿no? El monto, porque el material es bastante costoso.
4: Son 5 cuerpos normativos que se reformarían, entre ellos la Ley Orgánica de Emprendimiento, de Economía Popular y Solidaria, al igual que de la producción, comercio e inversiones, la Ley de Sistema Nacional de Contratación Pública y la Ley de Economía Social de los Conocimientos, Creatividad e Innovación. Preste mucha atención, el Instituto Oceanográfico y Antártico de la Armada, INOCAR, emitió una alerta por la presencia de oleaje de alta energía que afectaría al litoral ecuatoriano entre el 23 y el 25 de junio de 2026, provocando condiciones marítimas que oscilarían entre moderadas y agitadas, tanto en la costa continental como en la región insular. Ante este escenario, la Secretaría Nacional de Gestión de Riesgos informó que 12 playas del país permanecerán bajo bandera roja, debido al alto nivel de amenaza para bañistas y usuarios del mar. En la provincia de Esmeraldas, la medida aplica para las playas de Quingüe y Mompiche. En Manabí, la alerta se mantiene en Canoa, Jaramijó, San Lorenzo, Puerto Cayo, Machalilla, Puerto López, Ayampe y El Matal. Mientras tanto, en Santa Elena, las playas de Manglar Alto y Salinas, San Lorenzo, también permanecen bajo restricción. Y con esta advertencia que se hace desde el INOCAR, vamos a la pausa publicitaria. Al regresar del corte, analizamos un tema de interés en el espacio de entrevistas.
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4: Estamos de regreso. La ampliación de la licencia por maternidad a 14 semanas en Ecuador tiene como antecedente una sentencia emitida por la Corte Provincial de Pichincha a partir del caso de Mayra Tirira. La resolución también dispone medidas dirigidas al IES y plantea alineamientos relacionados con la protección de la maternidad. Sobre este tema conversó Elba Luzardo con Natalia Rocha, abogada e integrante de Surcuna. Escuchemos.
19: Saludos amigos y amigas, qué gusto que nos acompañen a través de la entrevista del día. La Corte Provincial de Pichincha emitió una sentencia que reconoce el estándar de 14 semanas de licencia por maternidad, una decisión que ha generado debates sobre su alcance y aplicación en Ecuador. Para entender cómo se llegó a este fallo y qué efectos podría tener para las trabajadoras, conversaremos con Natalia Rocha. Ella es abogada e integrante de Surcuna. La saludamos de inmediato, doctora Rocha, qué gusto tenerla en este espacio. Buen día, bienvenida.
20: Buen día, Elba. Mucho gusto y gracias por la invitación.
19: A usted por su tiempo y como primera pregunta en este caso para la audiencia, por favor que nos comparta y para entender un poco el contexto, ¿cómo nació este caso y cuál fue el proceso jurídico que terminó con esta sentencia de la Corte Provincial de Pichincha?
20: Gracias. Este caso fue impulsado por Mayra Tirira, en ese momento coordinadora de Surcuna, actualmente es la directora ejecutiva de esta organización. Cuando atravesaba su periodo de maternidad, ella solicitó que se le concedieran 14 semanas en lugar de 12. Este pedido lo hizo fundamentada en el convenio 183 de la OIT, que establece como un estándar mínimo para el periodo de maternidad de 14 semanas. Cuando se realizó este pedido al IES, el IES emitió una negativa sin mayor justificación ni análisis realmente del alcance de estos derechos. Frente a esta negativa del IES se presentó esta acción de protección, precisamente fundamentándose en esto, en que hay derechos reconocidos ya que son más favorables que la normativa interna ecuatoriana. Entonces, el 11 de junio, la Corte Provincial de Pichincha reconoció la vulneración de los derechos al no concederle las 14 semanas y mantenerse únicamente con 12. Este reconocimiento lo hace porque se entiende la maternidad de forma integral, asociada a más derechos, como el derecho a la salud, el derecho a al cuidado, sobre todo, entendiéndose también el derecho al cuidado como el sostén de la vida, por lo que es fundamental tanto para el tiempo de recuperación que tienen las mujeres en maternidad, como para el cuidado de los recién nacidos. Sin embargo, esta sentencia no repara únicamente a Mayra, que fue la solicitante, sino que tiene un alcance más amplio, porque establece medidas de no repetición. Esto significa mecanismos para que otras mujeres que estén en una situación similar no tengan que atravesar lo mismo que ya pasó Mayra. Y dentro de estas medidas de no repetición, establece principalmente tres. La primera, que le da al IES un plazo de 60 días para adecuar todos sus protocolos y toda su normativa interna, adaptándole a los derechos establecidos en la Constitución, así como los que se encuentran en tratados y convenios internacionales. En este caso, le pide también explícitamente adecuar en su normativa interna el convenio 183 de la OIT, que establece estas 14 semanas. Como segunda medida de no repetición, señala asimismo que en el plazo de 60 días, el IES tiene que emitir una directriz nacional a todas sus filiales, en la que señala que cuando se realice un pedido como estos, que tenga relación con la maternidad y con protección reforzada de las mujeres precisamente que se encuentran en este periodo de gestación, el IES no puede responder de manera burocrática simplemente, sino que tiene que analizar, como ocurrió en el caso de Mayra, todo el alcance de estos derechos, sobre todo cuando hay derechos de rango constitucional, y en el caso de emitir una negativa, debería justificar cómo esa negativa se adapta a los derechos ya reconocidos en el Ecuador. Es decir, como en este caso concreto, no hay una forma en la que negar esta solicitud de 14 semanas sea compatible tanto con la Constitución como con tratados internacionales de derechos humanos. Y ya, finalmente,
19: sí, aquí quisiera hacer una pausa, doctora Rocha, porque usted ha mencionado algunos de los temas que deben de irse cumpliendo. Por ejemplo, habló de que el IES tiene un plazo de 60 días para que adecue protocolos y la normativa interna. ¿Este plazo empezó a correr desde que se emitió esta sentencia y cuándo se prevé que culmine? Y en caso de que no se cumpla durante el tiempo determinado, ¿qué puede ocurrir?
20: Precisamente los 60 días empiezan a contarse desde el día siguiente en el que se emitió la sentencia, es decir, desde el 12 de junio. Nosotras desde Surcuna activamos ya nuestra segunda fase del trabajo, esto es hacer el seguimiento para garantizar que se cumpla con esta disposición. Hacer una sentencia de rango constitucional es de cumplimiento obligatorio. Nosotros aspiramos, de hecho, que el IES no presente trabas o negativos para el cumplimiento de algo que legítimamente se está solicitando. Y en el caso de incumplirse, existen otro tipo de medidas también legales para exigir este cumplimiento. La sanción máxima, en el caso de que injustificadamente se incumpla ya con la decisión emitida en la sentencia, puede ser hasta la destitución.
19: Y esta sentencia, si bien es cierto, fue emitida por una corte provincial de Pichincha, pero es una sentencia que aplica para todo el país. Solamente para aclarar ese punto, porque quizás ahora las personas que pueden estar escuchando la entrevista dicen sí, pero fue en Pichincha. ¿Qué pasa tal vez con mujeres que a las cuales se le debe reconocer esta licencia por maternidad que se encuentran en la Amazonía o en la costa?
20: Precisamente, justo como mencionaba, estas garantías de no repetición son a nivel nacional. Es decir, no se aplica solo en Pichincha, sino que toda la reforma de la normativa interna y de la atención integral a pedidos relacionados con maternidad tienen que cumplirse en absolutamente todo el país, no solamente en Pichincha.
19: Perfecto, y ahora sí le dejo que concluya este detalle inicial, el contexto de cómo se dio esta sentencia. Usted estaba por mencionar un último punto también.
20: Sí, precisamente la última disposición que emite esta sentencia como garantía de no repetición es una capacitación a todo el personal del IES en esta materia. La idea precisamente de que se realice esta capacitación es de evitar que los funcionarios y servidores públicos a nivel nacional puedan incurrir nuevamente en decisiones que vulneren los derechos de las mujeres en periodo de lactancia, así como de los recién nacidos, que, como mencionaba, son derechos que están totalmente vinculados.
19: Y ahora también consultarle qué retos, qué desafíos ustedes ven en la implementación de este fallo y qué deberían de hacer precisamente para que cada una de las disposiciones se cumplan de manera efectiva, a rajatabla, porque se ha mencionado este tema de un protocolo, que se adecúe el protocolo, la normativa interna, capacitación al personal del IES en toda la materia, pero ¿cuáles ven ustedes ahí los retos, como retos para lograr eso?
20: Precisamente lo más complicado en este momento es que el IES acate esas disposiciones de manera inmediata. Sin embargo, lo que consideramos es que este puede ser como el camino para llegar a transformaciones más fuertes o de mayor alcance, ¿no? Por ejemplo, ahora nosotras, igual desde Surcuna, estamos tratando de incidir también en la Asamblea Nacional, que conocemos están realizando reformas a esta normativa y también a la Ley Orgánica del Servicio Público con relación a los tiempos de licencia de maternidad. Entonces, consideramos que es clave ya que desde la Asamblea, que son los llamados y los responsables a esto, pueda realizarse

0: De que podría existir los casos de mujeres que en este momento necesiten las 14 semanas de licencia, le consulto, una vez que esta decisión pues ya se aplica, existen todos los protocolos, todo el proceso de capacitación, se cumplieron con las disposiciones de la Corte Provincial de Pichincha, ¿esta decisión implica que todas las mujeres pueden acceder automáticamente a las 14 semanas de licencia o todavía existen pasos institucionales pendientes, el trámite quizás se vuelve más largo debido a que se extendió el plazo de semanas?
1: Precisamente si el IES ya adecua la normativa conforme lo solicitado, el proceso debería ser mucho más simple, debería ser igual al que ocurre ahora con las 12 semanas, únicamente demostrar a través de un certificado médico o un documento válido el embarazo y el tiempo para solicitar esta licencia de maternidad. Es lo que esperamos también, que transcurrido este plazo ya no sea un proceso burocrático ni tedioso, sino que se reconozca y se garantice este derecho a través de facilitar estos mecanismos para que las mujeres puedan acceder a estas 14 semanas.
0: Y ya para ir entrando a los minutos finales de la entrevista, recordarle a nuestra audiencia que estamos en diálogo con Natalia Rocha, ella es abogada e integrante de Surcuna, y precisamente, doctora Rocha, que nos cuente, que nos recuerde un poco cuál es el acompañamiento que lleva adelante Surcuna. Ustedes han sido parte también de este proceso, una de las integrantes de Surcuna es precisamente la que llevó este tema a la justicia, y por ella existe esta sentencia de la Corte Provincial de Pichincha, pero ¿cuál es ese mensaje que ustedes envían desde el trabajo que realiza la organización?
1: Gracias, Elba. Solo un detalle antes de que se me pase. También como Surcuna hemos colgado ya en nuestra página web una guía de las mujeres que pueden acceder a este derecho y adicionalmente unos formatos que pueden ser utilizados para que las mujeres realicen las peticiones si se encuentran dentro de este periodo de lactancia. Y respondiendo a tu pregunta, claro, Surcuna acompañó todo este proceso como parte del reconocimiento de los derechos sexuales y reproductivos de las mujeres, como un precedente y un avance nuevamente para que se reconozca el derecho a la maternidad y al cuidado en su integralidad. Y nosotras creemos también que cuando una mujer conquista un derecho no lo hace sola, sino que esto es para todas las mujeres y por tanto para la sociedad en general.
0: Perfecto, le agradecemos a nuestra invitada y a ustedes, amigos y amigas, por estar pendientes de esta entrevista y seguir este importante tema. Gracias por acompañarnos a la doctora Rocha, que tenga un excelente resto del día.
1: Muchas gracias por la invitación.
0: Gracias a usted y a ustedes, amigos, gracias por estar pendientes de la red informativa que hacemos Corape en todo el país. Un abrazo.
2: Llegamos a los minutos finales de la primera emisión de Ecuador en Contacto. Como siempre, agradecer su sintonía a la red de medios y radios comunitarias a nivel nacional. Mañana volvemos con más. Hasta entonces, un fuerte abrazo y que tenga un excelente resto del día.
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0: Saludos América Latina y el Caribe, sean bienvenidos y bienvenidas a este Contacto Sur, hoy 24 de junio del año 2026. Soy Iván Fernández, desde Radio Guayacocotla, la voz campesina en México, y estaré compartiendo la información con ustedes el día de hoy. Sin más, vamos con los titulares. En el Ecuador, amnistía e indulto se podrían aplicar con el decreto 424. En República Dominicana, agentes migratorios en centros hospitalarios violan los derechos de las personas, según el colectivo Migración y Derechos Humanos. En Guatemala se lleva a cabo el foro Más de 40 años de búsqueda. Y en Perú, advierten sobre crisis en la Amazonía y urgen acciones contra la ilegalidad y la deforestación.
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0: Empezamos con la información. El decreto ejecutivo 424 que rige en el Ecuador incorpora disposiciones como la posibilidad de indultos y amnistías para integrantes de la Policía Nacional y Fuerzas Armadas. El jurista Marcelo Dueñas explica cómo funcionarán estas consideraciones para que no se puedan vulnerar los derechos humanos. Es información de Rolando Goyes García de Corape.
2: Saludos América Latina y el Caribe. Este es nuestro aporte desde Ecuador para leer. El pasado 18 de junio de 2026, el presidente de la República, Daniel Noboa, firmó el decreto ejecutivo 424, donde ratificó la existencia de un conflicto armado interno en nuestro país. Dentro de esta normativa, además incorporó referencias a indultos, rebajas o conmutación de penas y amnistías para personal militar, policial y civiles que participen en acciones destinadas a enfrentar este conflicto. Sobre estos puntos, el jurista Marcelo Doñas explica quiénes podrían beneficiarse de las figuras mencionadas.
3: La amnistía no es exclusivamente para eso, sino cuando hay algún tinte político en la persecución judicial y se aplica esta garantía constitucional para desaparecer la investigación y también la acción penal, pero no el delito. Esto lo hace exclusivamente, en cambio, a través de la otra figura, que es el indulto, el presidente de la República. Y él lo hace cuando una sentencia está en firme, ejecutoriada y ejecutándose. Y significa el perdón o la conmutación de la pena, que puede ser total o parcial.
2: Ratifica que la decisión de otorgar amnistías e indultos radica específicamente en la Asamblea y el presidente, que aquí los jueces no tendrían ninguna responsabilidad.
3: Los jueces no hacen absolutamente nada, ni en el tema de la amnistía ni en el tema del indulto. Lo único que hacen es registrar, por ejemplo, cuando la Asamblea Nacional resuelve conceder la amnistía, eso es ley. Y lo que hace la Asamblea es notificar al sistema de justicia o a la fiscalía, digo, en el ámbito jurisdiccional, o a la fiscalía, que esa resolución se ha tomado, y eso es mandatorio porque es una norma constitucional que está por sobre las leyes menores, como es el propio Código Orgánico de la Función Judicial o el COIP, ¿verdad? Y cuando sucede también el tema del indulto, como es una garantía constitucional y una facultad que le otorgan al presidente de la República, cuando él aplica, lo que hace es notificar únicamente a la Función Judicial.
2: Sostiene que, si bien es importante contar con el respaldo de las Fuerzas Armadas extranjeras, hay que estar vigilantes de cómo actúan y que no exista extralimitación de fuerza para que puedan beneficiarse.
3: Yo creo que el decreto ejecutivo está orientado exclusivamente para combatir la delincuencia con un poco más de firmeza por parte del Estado, y no por ello, no olvide que hay normas, hay leyes a las que Fuerzas Armadas y Policía tienen que regirse. El uso progresivo, el uso racional, el uso necesario de la fuerza. Entonces, no vayamos a los extremos.
2: La inclusión de estas figuras jurídicas abrió un amplio debate sobre su alcance, requisitos y diferencias dentro del sistema legal ecuatoriano. Aún quedan muchas por analizar. Y este fue nuestro aporte desde la Coordinadora de Medios Comunitarios, Populares y Educativos del Ecuador para leer. Nos escuchamos en una próxima oportunidad.
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0: Y en Guatemala se lleva a cabo el foro Más de 40 años de búsqueda. Familiares de víctimas de la guerra piden al presidente ordene abrir los archivos militares. Es información de Juan Pablo Montenegro, de la Federación Guatemalteca de Escuelas Radiofónicas, FEGER.
5: En el marco del 21 de junio, conmemoración del Día Nacional contra la Desaparición Forzada en Guatemala, se desarrolla un foro denominado Más de 40 años de búsqueda. Como participantes de este espacio se encuentra Ana Lorena Delgadillo, del Grupo de Trabajo de la Organización de Naciones Unidas sobre Desapariciones Forzadas, Flor Salazar, de la Comisión Presidencial por la Paz y los Derechos Humanos en Guatemala, COPADE, Feliciana Macario, de la Plataforma Nacional de Víctimas del Conflicto Armado Interno y fundadora de la Coordinadora Nacional de Viudas de Guatemala, CONAVIGUA. A continuación, escuchamos a Raúl Nájera, integrante del colectivo Hijos Guatemala.
6: Cada una de las organizaciones de información sobre espacios administrados por el Estado, donde podemos acceder con un mecanismo legal que ya se planteó al Mecanismo Nacional de Búsqueda, que puede depender incluso del mismo presidente de la República, para ahorrar camino administrativo y bloqueos que impidan el encuentro de nuestros seres queridos.
5: En Guatemala, el conflicto armado interno afectó a más de 200.000 personas. 45.000 personas son desaparecidas de manera forzada. 5.000 de estas personas fueron niños y niñas. El pasado 19 de junio, el gobierno de Guatemala dio a conocer el mecanismo de búsqueda de personas desaparecidas durante el conflicto armado interno.
6: Hemos aportado al mecanismo ya bastante información al respecto y hemos aportado también propuestas de cómo implementar estas diferentes acciones de investigación, de localización, de prospección de lugares, de exhumación de los restos y de devolución digna a los seres, a las familias de las personas detenidas desaparecidas. Es decir, me parece que ahí está la riqueza del mecanismo, e insisto, lo que nosotros esperaríamos es que se agilicen lo más pronto posible, ¿verdad? Y que se estructuren los equipos de trabajo que permitan acceder.
5: Con esta acción, familiares de las víctimas piden que se busque a sus desaparecidos para conocer la verdad de lo ocurrido y poder recuperar las osamentas o reencontrarse en vida con ellas. Con esto, cerrar un ciclo de más de 40 años de búsqueda. Nájera también tomó la palabra para pedirle al comandante general de las Fuerzas Armadas de Guatemala que ordene abrir los cuarteles para obtener información de personas desaparecidas durante los 36 años de guerra.
6: El presidente de la República, Bernardo Arévalo, como comandante general del Ejército de Guatemala, tiene la facultad de ordenar al Ministerio de la Defensa Nacional la investigación de todos los sitios donde hemos puesto denuncias durante más de 40 años que existen cementerios clandestinos en terrenos antiguos, propiedad del Ministerio de la Defensa, pero también terrenos que en este momento siguen siendo propiedad del Ministerio de la Defensa. El comandante general del Ejército de Guatemala tiene la facultad de ordenar la investigación. Dos, también tiene la facultad de ordenar que todos aquellos miembros o exmiembros de las Fuerzas Armadas en este país que tengan información relevante que permita identificar el paradero de nuestros seres queridos, tiene que aportarle inmediatamente al Mecanismo Nacional de Búsqueda de Personas Desaparecidas para que esta información permita dar con el paradero de nuestros seres queridos.
5: Un foro organizado por la Plataforma Nacional de Víctimas del Conflicto Armado Interno e Impunity Watch. Desde la Federación Guatemalteca de Escuelas Radiofónicas, FEGER, para Aler Contacto Sur, les informó Juan Pablo Montenegro Rojas.
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0: En República Dominicana, el colectivo Migración y Derechos Humanos solicita con firmas el cese a las políticas migratorias en hospitales públicos. El reporte es de Rosana Marmolejos, de UDECA, República Dominicana.
7: Saludos amigos de América Latina y el Caribe. En República Dominicana, el colectivo Migración Derechos Humanos entregó en la sede de gobierno un documento con más de 1,000 firmas ciudadanas que solicita al presidente de la República la derogación inmediata de las políticas migratorias en los hospitales públicos. Desde abril de 2025, un protocolo oficial dispuso que inspectores y agentes migratorios desplegados en los hospitales verifiquen que los pacientes tengan una identificación válida, carta de trabajo, prueba de domicilio en República Dominicana y cubran el costo de los servicios recibidos. De no ser así, serán atendidos médicamente y, una vez recuperados, deportados. La presencia de agentes migratorios en centros hospitalarios limita el derecho a la salud y afecta especialmente a mujeres embarazadas, niñas, niños, personas migrantes haitianas, afirmó el colectivo. También señaló que los hospitales deben mantenerse como espacios seguros donde prevalezca el derecho a la salud, la atención médica oportuna y la protección de la vida humana independientemente de la condición migratoria de las personas. Creado en 2024, el colectivo agrupa organizaciones sociales y a ciudadanos para promover el respeto, la defensa y la garantía de los derechos humanos de las personas migrantes, sus familias y comunidades. Entre los grupos que firman el documento figuran Cáritas Arquidiocesana, el Movimiento Participación Ciudadana, el Centro de Desintoxicación Casa Abierta, el Foro Feminista, entre otros. El gobierno dio inicio en octubre de 2024 a un plan de deportación masiva de ciudadanos indocumentados, casi todos de origen haitiano, medida dirigida a enfrentar la inmigración del país fronterizo. De acuerdo a datos oficiales, desde entonces han sido deportados más de 500,000 haitianos en condición migratoria irregular, mientras la Dirección General de Migración mantiene apostados a sus agentes en más de 33 hospitales públicos dominicanos. Para Contacto Sur, desde UDECA en República Dominicana, les informó Rosana Marmolejos.
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0: Y en Perú, advierten sobre la crisis en la Amazonía y urgen acciones contra la ilegalidad y la deforestación. Es información de Jessica Cáceres, de Radio Onda Azul, desde Puno, Perú.
8: Advierten sobre crisis en la Amazonía y urge acciones contra la ilegalidad y la deforestación. Desde Lima, la coordinadora de IRI Perú y secretaria ejecutiva del Consejo Interreligioso del Perú, Región por la Paz, Laura Vargas Valcárcel, alertó sobre la grave situación que enfrenta a la Amazonía peruana y la necesidad de que el próximo gobierno adopte medidas firmes frente a la deforestación y las actividades ilegales. En entrevista con Radio Onda Azul señaló que la minería ilegal de oro, la trata de personas y el tráfico de especies están fuertemente vinculados a la degradación de los bosques tropicales, fenómeno que se ha incrementado en la región amazónica sin un control efectivo del Estado. La especialista advirtió que el Perú pierde entre 140,000 y 150,000 hectáreas de bosques al año y que de alcanzarse el 25% de deforestación en la Amazonía, actualmente el 17% a 18%, se podría llegar a un punto de no retorno, afectando la capacidad del bosque para absorber carbono y acelerando el cambio climático.
9: Claro que sí. Mire, decimos que es un esfuerzo pequeño, no hay esfuerzo pequeño. Cuidar nuestra naturaleza, cuidar nuestros bosques, cuidar nuestros ecosistemas es fundamental, porque estamos hablando de la vida que está en riesgo y que la queremos proteger y defender. O sea, no hay esfuerzo pequeño. El más mínimo esfuerzo que hagamos es valioso, es importante y hay que darlo a conocer, que hay que hacer que más gente se sume a él, ¿no? Estamos entonces en un momento difícil, en un momento donde estamos muy cerca de ese punto de quiebre. No podemos llegar a ese punto de quiebre porque ahí sí que ya los bosques no van a absorber el carbono, no nos van a regalar oxígeno y más bien van a generar más carbono.
8: Para Contacto Sur les informó Jessica Cáceres de Radio Onda Azul desde Puno, Perú.
0: Hasta aquí la información este día 24 de junio del año 2026. Soy Iván Fernández, agradezco su escucha y le invito a que el día de mañana sintonicen esta estación para otro Contacto Sur. Gracias y hasta mañana.
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Aquí estoy de nuevo, Señor, junto a ti, para buscar tu presencia y tu sabiduría, ese pan cotidiano de tu palabra que alimente mi espíritu y fortalezca mi cuerpo para poder servirte. Pon en mis labios palabras que lleven vida. Infunde en mi corazón sentimientos veraces y confiere a mis manos esa expresión abierta de auténtica acogida para dar y recibir.

0: La lectura de hoy es de la profecía de Isaías.
1: Escuchadme, islas, atended, pueblos lejanos. Estaba yo en el vientre y el Señor me llamó, en las entrañas maternas, y pronunció mi nombre. Hizo de mi boca una espada afilada, me escondió en la sombra de su mano, me hizo flecha bruñida, me guardó en su aljaba y me dijo: tú eres mi siervo, de quien estoy orgulloso. Mientras yo pensaba: en vano me he cansado, en viento y en nada he gastado mis fuerzas. En realidad, mi derecho lo llevaba el Señor, mi salario lo tenía mi Dios. Y ahora habla el Señor, que desde el vientre me formó siervo suyo, para que le trajese a Jacob, para que le reuniese a Israel. Tanto me honró el Señor, y mi Dios fue mi fuerza. Es poco que seas mi siervo y restablezcas las tribus de Jacob y conviertas a los supervivientes de Israel. Te hago luz de las naciones para que mi salvación alcance hasta el confín de la tierra.

Estaba yo en el vientre y tú ya me llamabas, Señor. Lo que canta el profeta, lo que también vivió el Bautista, es la experiencia de tantos hombres y mujeres que en algún momento te descubren y comprenden su propia vida. Me has llamado desde siempre, desde antes de que supiera escucharte. Me llamabas para amar, para vivir a tu modo, para ser tu profeta y tu testigo.

Tú eres mi siervo, de quien estoy orgulloso. Eso me dices también. Estás orgulloso de mí, Señor, tú que conoces mis batallas y mis descansos, tú que conoces mis luchas, mis aciertos y mis equivocaciones, tú que sabes que a veces te respondo con pasión y otras huyo de tu evangelio. Pero con todo, me miras con amor infinito y me dices que estás orgulloso de mí.

Te hago luz de las naciones. Yo, Señor, yo luz de las naciones, impresiona esa formulación. Si yo soy alguien anónimo, me conocen en casa y poco más. No ocupo titulares ni portadas. No soy figura cuya palabra se escuche. Podría pensar que eso de ser luz de las naciones es para otros. El Papa, los políticos, los influencers. Pero tú me dices que, en lo pequeño, también yo puedo ser luz.

0: Al volver a escuchar el texto, me fijo en cómo Isaías se empeña en dotar a este pueblo pequeño de Israel, cerrado en sus tradiciones y pensamientos, de una vocación universal, luz de las naciones. Mi vida, igual que la suya, no se me ha dado para lo mío, mi grupo, familia o clan. Pido al Señor un corazón en el que quepa siempre el aliento de eso más grande y universal que es el mundo.
1: Escuchadme, islas, atended, pueblos lejanos. Estaba yo en el vientre y el Señor me llamó, en las entrañas maternas, y pronunció mi nombre. Hizo de mi boca una espada afilada, me escondió en la sombra de su mano, me hizo flecha bruñida, me guardó en su aljaba y me dijo: tú eres mi siervo, de quien estoy orgulloso. Mientras yo pensaba: en vano me he cansado, en viento y en nada he gastado mis fuerzas. En realidad, mi derecho lo llevaba el Señor, mi salario lo tenía mi Dios. Y ahora habla el Señor, que desde el vientre me formó siervo suyo, para que le trajese a Jacob, para que le reuniese a Israel. Tanto me honró el Señor, y mi Dios fue mi fuerza. Es poco que seas mi siervo y restablezcas las tribus de Jacob y conviertas a los supervivientes de Israel. Te hago luz de las naciones para que mi salvación alcance hasta el confín de la tierra.

Gracias, Señor, un día más por este rato de encuentro. Gracias por tu palabra que me devuelve a mi verdadero ser, tu amor y tu persona. Gracias por cobrar conciencia de la enorme contribución que con todo lo mío puedo dar a tu sueño sobre este mundo. Dispón enteramente de mí y no dejes que el cansancio, la rutina o la estrechez de miras malogren tu obra, Señor, pues es a ella a la que, como Juan Bautista desde su nacimiento, me quiero consagrar de corazón.

0: Tomad, Señor, y recibid toda mi libertad, mi memoria, mi entendimiento y toda mi voluntad, todo mi haber y mi poseer. Vos me lo disteis, a vos, Señor, lo torno. Todo es vuestro. Disponed de ello a toda vuestra voluntad. Dadme vuestro amor y gracia, que esta me basta.
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6: Fortaleza y el poder de tu espíritu es la espada que en esta lucha me da la victoria.

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0: Señor, mueve mi
1: alma. Laudetur Jesus Christus.
2: Estimados oyentes de Radio Vaticana y Vatican News, muy buenos días. Reciban un cordial saludo de Mireia Bonilla en este 24 de junio, miércoles de la 12ª semana del tiempo ordinario y día en el que celebramos la natividad de San Juan Bautista. Es una de las pocas festividades en el calendario cristiano que conmemora un nacimiento además del de Jesús. Hoy recordamos el nacimiento de San Juan Bautista, 6 meses antes de la Navidad, de acuerdo con el relato del Evangelio de Lucas. La Iglesia también celebra su martirio, que será el próximo 29 de agosto. Esta mañana el Papa León XIV ha afirmado que la Eucaristía es un poderoso antídoto frente a las divisiones que amenazan el mundo actual. En una plaza de San Pedro con unos 25.000 fieles presentes, el pontífice ha advertido que los conflictos y fracturas que afectan a las sociedades, a las comunidades, a las familias e incluso a cada persona, y ha señalado que la experiencia eucarística puede convertirse en una respuesta concreta para reconstruir la unidad. Durante la audiencia general de este miércoles, León XIV ha dedicado su catequesis de hoy al misterio de la Eucaristía y ha explicado que participar en la mesa del Señor significa dejarse formar por la palabra de Dios, alimentarse del cuerpo de Cristo y dar gracias. Según el pontífice, ese camino conduce a una unión más profunda con Dios y también entre las personas. El Papa ha subrayado que la Eucaristía enseña a adoptar el estilo de vida de Jesús, marcado por la entrega gratuita de uno mismo. Por ello, ha asegurado que este sacramento introduce a los creyentes en una dinámica de fraternidad y de comunión capaz de contrarrestar los fermentos de división presentes en el mundo contemporáneo. Además, ha recordado que la misa une de manera inseparable la liturgia de la palabra y la liturgia eucarística, y ha destacado que escuchar las escrituras no consiste únicamente en adquirir conocimientos, sino en acoger una palabra viva que transforma la existencia y abre el camino a una vida nueva. Además, el Papa ha animado esta mañana a los fieles a redescubrir la riqueza de la Biblia y a dejarse transformar por el misterio que celebran en cada Eucaristía. Y sobre la Eucaristía, como camino de unidad y como respuesta a las divisiones que afectan a nuestro tiempo, escuchamos ahora las palabras del Papa León XIV que ha pronunciado durante su resumen en su catequesis en español.
3: Queridos hermanos y hermanas, retomamos hoy el ciclo de catequesis dedicadas a los documentos del Concilio Vaticano II, en particular sobre la Constitución Sacrosanctum Concilium, que trata de la liturgia. Con un acento agustiniano, este texto conciliar invita a los cristianos a que sean instruidos con la palabra de Dios, se fortalezcan en la mesa del cuerpo del Señor y den gracias a Dios. Cuando recibimos al Señor en su palabra y en la Eucaristía, nos convertimos en aquello que hemos recibido. De esta forma, la Eucaristía es anticipo del sacramento del reino que está por venir, y a la vez nos enseña a adoptar el estilo de la vida de Cristo, entregando la propia vida. Por otra parte, la palabra edifica también nuestra relación con el Señor, haciéndonos pasar de la decadencia del pecado a la vida nueva en Cristo. Acudamos con fe a esta fuente de vida divina, que son los sacramentos, y dejémonos transformar por aquello que celebramos. Saludo cordialmente a los peregrinos de lengua española. Recibamos con fe los sacramentos y pidamos al Señor que se nos da en la Eucaristía y en la Palabra que transforme nuestra vida en Cristo y nos haga suyos, que Él nos enseñe a participar cada día con más fruto de su presencia real, signo de unidad y vínculo de caridad. Que Dios les bendiga siempre. Muchas gracias.
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0: 24 de junio, el Papa León XIV se ha reunido con un grupo de escritores de distintas partes del mundo, congregados en Roma con motivo del centenario de la librería editorial vaticana, la LEV. La editorial oficial de la Santa Sede, fundada en 1926 por el Papa Pío XI, ha estado al servicio de 9 pontífices, difundiendo el magisterio como contribución a la propagación del Evangelio en el mundo, como recordó el Papa León a comienzos de mayo, durante la audiencia conmemorativa de los 100 años de la editorial de la Santa Sede. En su discurso durante el encuentro concedido en la sala anexa al aula Pablo VI, Prevost les habló sobre la importancia del libro y de la propia escritura, una forma de expresión humana de la que ustedes son, con la diversidad de sus estilos y lenguajes, maestros y modelos. Recordando a San Pablo VI, subrayó cuánto necesitamos a los artistas, su imaginación, su fantasía narrativa y su vivacidad de pensamiento.
1: If anything, it is the truth that conquers us.
0: Necesitamos todo ello para crear espacios de libertad y autenticidad en los que la gracia divina pueda hacer resonar una promesa de consuelo y de paz. El Papa agradeció entonces todas las veces que han sembrado reconciliación, encuentro y amistad, y les pidió además que sean capaces de despertar el interés por la verdad, porque ustedes mismos se sienten atraídos por ella. Escribir del modo en que ustedes lo hacen es un acto de verdad, de revelación. Escribir nos dice quiénes somos, aquello en lo que creemos y esperamos, el mundo hacia el que nos dirigimos y el futuro con el que soñamos. En esta atención hacia la verdad, percibimos cuán discreta es, como se nos presenta en el diálogo interior con Dios y en el diálogo abierto y respetuoso con el prójimo. La verdad no es un territorio que deba defenderse, sino un bien que debe compartirse. Nunca somos dueños de la verdad, más bien es ella la que nos conquista.
1: Without such empathy, there can be no solidarity, sharing, compassion or mercy.
0: Para referirse a una escritura que amplía nuestra humanidad, el obispo de Roma citó al dramaturgo y poeta romano Terencio, inmortalizado por la célebre frase: «Soy un ser humano, nada de lo humano me es ajeno». También recordó al Papa Francisco, autor de una carta sobre el papel de la literatura en la educación, en la que reflexionaba sobre el valor formativo de la literatura a través de las experiencias humanas. La escritura, profundizó Prevost, retomando las palabras de Bergoglio, activa el poder empático de la imaginación, un vehículo fundamental que conduce a sentimientos como la solidaridad, el compartir, la compasión y la misericordia. En esto reside la gran escuela de humanidad que ustedes hacen experimentar a los lectores, porque quien lee, de alguna manera, vive muchas vidas además de la propia. Y esto nos ayuda a descubrir la diversidad de puntos de vista, a no absolutizar el nuestro y a componer como en un mosaico el perfil de esa verdad que siempre nos supera. Por último, el Santo Padre concluyó su discurso afirmando que escribir tiene que ver con Dios. Puede parecer atrevido decirlo, pero diversos teólogos han reflexionado y escrito sobre la consonancia entre la forma de la escritura y la revelación del Dios bíblico. León XIV citó además al reconocido fraile dominico, teólogo y escritor británico, el cardenal Timothy Radcliffe, quien, retomando a Terencio, afirmó que para los cristianos nada de lo humano es ajeno a Cristo. Todo intento de responder a las cuestiones fundamentales de nuestra vida, cómo amar, ser justos, ser libres, afrontar el sufrimiento y la muerte, nos ayuda a comprender a Cristo, el más humano de todos. Y el pontífice añadió: cuando llegamos al núcleo más profundo de nuestra humanidad, no estamos lejos de Dios. Es allí, en medio de historias profundamente humanas, donde Dios se revela. El Dios de la Biblia se manifiesta en la liberación de la esclavitud, en el nacimiento inesperado de un hijo, en el amor misericordioso y fiel. Habla a través de hechos y encuentros, de rostros e historias. Dios actúa en nuestra vida a través de lo que hacemos y de lo que somos, y también a través de las muchas personas que encontramos.
2: El el Vaticano ha recordado que en ningún caso un fiel laico puede pronunciar la homilía durante la misa. Así lo ha aclarado el Dicasterio para el Culto Divino y la Disciplina de los Sacramentos en una respuesta dirigida a los obispos alemanes que habían consultado si en situaciones excepcionales personas laicas especialmente preparadas podían asumir esa tarea. La respuesta ha sido clara: no es posible. El organismo

0: Vaticano explica que la homilía está reservada al sacerdote o al diácono porque forma parte esencial de la liturgia de la palabra y está unida al ministerio recibido mediante el sacramento del orden. Según el documento, no se trata simplemente de una norma disciplinaria que pueda modificarse, sino de una cuestión vinculada a la propia naturaleza de la liturgia y a la relación entre la proclamación de la palabra de Dios y la misión sacramental de los ministros ordenados. Al mismo tiempo, el Vaticano anima a reforzar la formación de sacerdotes y diáconos para que las homilías tengan una mayor eficacia pastoral y espiritual. La carta, además, recuerda que los fieles laicos pueden desempeñar numerosas tareas de evangelización y predicación fuera de la homilía y de la celebración eucarística, tal como prevé la legislación de la Iglesia.
1: Fe y conciencia cívica, dos caras de la misma moneda, no opuestas, como a menudo sugiere el debate público, porque pasar de la mera tolerancia hacia el prójimo jurídico, con quien se comparte únicamente un espacio de derechos, a la auténtica aceptación de un hermano o hermana en la humanidad, requiere una humanidad arraigada en lo espiritual, que de otro modo corre el riesgo de marchitarse en favor de una visión puramente utilitaria. Este es el núcleo del discurso titulado Creyentes y Ciudadano, construyendo juntos la fraternidad humana, tras 50 años de relaciones diplomáticas entre la Santa Sede y Marruecos, pronunciado el 23 de junio por el Cardenal Secretario de Estado Pietro Parolin en la Academia del Reino de Marruecos en la capital, Rabat. La ocasión fue la solemne sesión de bienvenida e investidura del cardenal como nuevo miembro honorario de la institución multidisciplinaria fundada en 1977 por el rey Hassan II. Al transmitir los saludos y bendiciones del Papa León XIV, el cardenal Parolin recordó que el presente año representa el jubileo de oro de las relaciones diplomáticas entre el Reino de Marruecos y la Santa Sede, establecidas en 1976 y caracterizadas por el respeto mutuo y la profunda convergencia de puntos de vista, demostrados a lo largo de 5 décadas. Estas relaciones, sin embargo, representan solo un momento en la perspectiva de nuestras instituciones milenarias, recordó el cardenal. Un punto en común tangible es la visión de la religión como baluarte contra el extremismo y no como un pretexto para la división.
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0: queremos presentar el saludo inicial a nombre del ingeniero Abraham Freire Paz, alcalde del Cantón Lago Agrio y presidente del Consejo Cantonal de Protección de Derechos. Asimismo, saludo a todos los integrantes del Consejo Cantonal, representantes de los diferentes grupos de atención prioritaria, adultos mayores, niños, jóvenes, personas con discapacidad, personas en movilidad, pueblos y nacionalidades. Gracias por el espacio, gracias por la fuerza para que nosotros podamos estar en este espacio. Quiero también agradecer muchísimo a la Radio Sucumbíos. Realmente es un medio hermanado que ha permitido que este espacio podamos desarrollar. El día de hoy que estamos con un tema súper importante que luego lo vamos a comentar, pero antes de esto quisiera que se presente la doctora Patricia Cabrera, nuestra invitada, nuestra especialista, nuestra sexóloga, así también mi compañera, aunque no esté en cámaras, pero estamos aquí con la compañera Mayra, que las vamos a escuchar. Bienvenida, doctora.
1: Muy amable, gracias. Buenos días con todos y todas. Pues también haciéndole llegar un cordial y afectuoso saludo al ingeniero Abraham Freire Paz, pues quien está a cargo de todos estos proyectos que se realizan en beneficio de la comunidad lagoagrense, y también a su señora esposa, la ingeniera Elena Tituana. Claro, también a los que estamos y conformamos aquí dentro de este proyecto. Leida, muchísimas gracias también. Un saludo para usted, la Radio Sucumbíos, que siempre nos está colaborando, que nos tienen aquí con todo el cariño, con toda la afectividad. Muchísimas gracias y pues bueno, empecemos.
0: Muchas gracias, Mayra.
2: Hola, ¿cómo está? Muy buenos días con todos. Pues les saluda Mayra Castillo, como dijo, bien dijo la compañera, estamos desde este espacio siempre para ustedes, con el cariño que nos caracteriza. Gracias por todos los que nos acompañan en este momento. Y pues sí, estamos hoy, les habíamos comentado que desde la el tema anterior, el programa anterior, vamos a estar de ahora en adelante siendo la voz de ustedes. De los que nos ven, nos escuchan, están ahí con nosotros, con su mensajito, con su comentario, siempre vamos a estar pendientes para dar a conocer, y pues aquí estamos para ustedes. Bienvenidos.
0: Bueno, muchas gracias, así es. Este programa es creado realmente a petición de las familias de hombres y mujeres, padres, madres, como también adolescentes que pues a veces se presentan dificultades y no sabemos cómo manejarlo, cómo resolverlo. Y pues este espacio es con la finalidad o como el objetivo de generar espacios de información, comunicación, educación, si se puede decir, ¿no?
1: Claro que sí.
0: Que encaminan a la dignidad. El tema de hoy es súper importante. Así es que padres, madres de familia, o jóvenes o adolescentes que nos estén escuchando, funcionarios públicos que nos estén escuchando, compartan el link para que sus familias, sus seres queridos, sus amigos también sintonicen. Va a ser de mucha importancia. El tema se llama La figura paterna como factor de protección en la prevención del consumo de sustancias durante la infancia y la adolescencia. Qué importante, porque la semana anterior habíamos hablado como figura de protección en general, integral, ¿no es cierto? El niño crece, el niño cuando nace, las primeras de pronto manifestaciones del niño como forma de defensa, como forma afectiva, qué sé yo. Pero ahora es sobre el tema de consumo de sustancias, porque es una realidad que acontece en nuestro país, en nuestra provincia y lamentablemente en nuestro cantón.
1: Claro que sí.
0: Y partimos de un texto que dice: la figura paterna juega un rol crucial como factor de protección en la prevención del consumo de sustancias durante la infancia y la adolescencia. Su presencia activa, afectiva. Miren, su presencia activa, afectiva y estructurada ayuda a moldear la resiliencia y el autoconcepto del niño. Entonces, vamos a partir de este texto para conversar con la doctora, y quisiera preguntarle, desde la prevención psicológica, ¿por qué la figura paterna se considera un factor de protección tan potente contra las adicciones desde la infancia?
1: Ok, bueno, voy a empezar diciendo que la figura paterna, que los padres, ¿sí? Es el primer amor de toda hija. Ojo, hija. Vamos por ahí, porque el consumo no es solo para los varones, sí. También es para las mujeres. Entonces, y para el hijo es el primer
0: héroe.
1: El primer héroe, gracias. Así es. Entonces, empiezo desde ahí. ¿Por qué? Cuando se es niño, las figuras principales, mamá y papá, son las figuras que van a representar toda la vida. Toda la vida. Entonces, ¿cómo me crié? ¿Cuáles fueron mis crianzas? ¿Cuáles fueron mis figuras a seguir? Eso es lo que pasará luego. Y repetiré, siempre hemos venido resaltando este punto, el hecho de decir, ¿qué pasó en mi hogar? ¿Qué conductas tengo? ¿Ya? Entonces, me enmarco en esto porque las adicciones no es solo el hecho del consumismo de una sustancia química, ¿sí? Uh-huh. Por lo general se menciona que las adicciones es el hecho de consumir drogas o alcohol, uh-huh. ¿Sí? Y que eso es más en los hijos. Ojo con algo, y aquí voy a resaltar algo muy importante porque sucede muchísimo, en cambio, en las mujeres, que no se les está tomando en cuenta, que se llama adicción emocional, que es lo mismo que una sustancia. Uh-huh. Y les voy a explicar qué es una sustancia, qué provoca una sustancia en el cerebro de una persona. Si yo consumo marihuana, pues voy a desconectarme del mundo y todo va a bajar y los problemas tal vez me olvidaré, ¿verdad? Es una sustancia química, igual que el alcohol. La gente cuando consume alcohol, ¿qué es lo que pasa? Se desinhibe, ¿ya? Uh-huh. El alcohol es un desinhibidor. Entonces, por lo general, ¿qué dice la gente? No, es que yo no me acuerdo porque yo no soy así. Entonces, lo mismo sucede en el cerebro de las mujeres, la adicción emocional.
0: La adicción emocional.
1: Así es.
0: A ver, eso detallemos. Exacto.
1: Ya, ¿qué es la adicción emocional? Es justamente el sobreapego a una persona. Y aquí les voy a explicar un poquito más detallado. Mujeres que dicen, yo no sé por qué a mí me siguen los hombres maltratadores. No sé por qué los hombres...
0: Casados.
1: Exacto. O los hombres que son machistas. O los hombres mujeres. La mayor frase, todos los hombres son iguales. ¿Sí? No, todos los hombres no son iguales. Tienes una adicción emocional que te apegas a la persona que te da lo que un día te faltó. Afecto, cariño, amor. Entonces, cuando eso hay escasez en el hogar que es dado por el padre, ojo, por eso les estoy especificando, porque los padres no les enseñaron a dar afecto, no les enseñaron a dar cariño. ¿Por qué? Porque ellos tampoco obtuvieron. Recuerden que estamos en una sociedad donde los hombres no demuestran emociones, ¿sí? No demuestran afectividad. Solo les crearon y les criaron como dadores, como quien mantiene, como el que resuelve, pero no demostraron sus afectos. Entonces, ahí se da una desconexión cerebral donde la mujer cree y se cría con eso de que quien me da amor es el quien va a resolver mis problemas. Y se sigue dando una repetición. Entonces aquí viene, y eso se le llama adicción emocional. Por eso muchas de las mujeres que reciben cariño, amor de un hombre, ahí se quedan y no ven nada más. El resto se atrofia en el cerebro. ¿Sí? Entonces, qué importante es también trabajar en la adicción emocional, que eso es lo que llevan. ¿Y por qué les da en los hombres? Porque en cambio a ellos tampoco les enseñaron a sus hijos. ¿Qué pasa? Cuando se da una adicción, ¿qué es la adicción en sí? Aparte del consumo, ¿qué es la adicción? Es la necesidad de consumir algo que a mí me hizo falta. Es la necesidad de obtener satisfacción con algo que me hace falta, ¿sí? Entonces, en sí, entendiéndole desde la parte psicológica, es la necesidad de afecto, es la necesidad de cariño, de protección de un padre ausente en su niñez. Ojo, hablo ausente, no solo el hecho de que, porque los padres dicen, no, pero yo sí estuve ahí toda la niñez. Sí, estuviste físicamente, pero no emocional, no amorosamente. Y así se forman las adicciones. Y la más terrorífica es la emocional, que se da, ¿por qué? Por eso estamos con parejas que no importa quiénes sean, solo que le acompañe.
0: Tanto hombres o mujeres.
1: Exacto, tanto hombres como mujeres, porque también los hombres dicen, todas las mujeres son iguales, solo desean nuestro dinero. No, no desean tu dinero, desean ese cariño que tampoco
0: que la regresen a mirar.
1: Exacto.
0: Un hombre, ¿no? Una figura masculina.
1: Exacto.
0: ¿Por qué? Porque el papá no dio afecto en su niñez.
1: Ah, sí.
0: Y en el caso de los hombres, cuando la madre de pronto está, pero a la vez no.
1: Uh-huh.
0: Interesante. Wow.
1: Claro que sí.
0: Wow, esto realmente es tan interesante. Y pues como estamos hablando del tema de niñez, entonces mi compañera Mayra, creo que quiere contarnos algo que está así ansiosa mirándonos. No le gusta salir en cámaras, por eso no está en cámara, pero ella dice que tiene algo preparado así muy importante como para coadyuvar a este lindo tema que acaba de darnos la doctora.
2: Así es, qué importante estar aquí presente y los que nos escuchan también, nos miran, qué bueno que sigan ahí. Como bien dice la doctora, un segundo, una decisión, una elección que puede abrirte puertas o cerrártelas por completo. Estás escuchando Un Café por la Dignidad y hoy abrimos el micrófono para hablar sobre frente a la prevención de consumo de sustancias en la adolescencia. Queremos escucharte, queremos saber de ti, que nos comentes, que nos preguntes, estamos al aire y vamos a dejarte una pregunta. Dice, ¿alguna vez te has sentido presionado a probar algo o en alguna fiesta solo para no quedar mal? Cuéntanos tu experiencia de forma anónima. Queremos escucharte. Estamos aquí frente al tema para saber qué opinas, qué sientes. Entonces puede ser de forma anónima. El micrófono está para ustedes. Seguimos.
0: Bien. Entonces, les dejamos la invitación abierta para que esas preguntas aquí nos invadan y poder tener más información de parte de la doctora Patricia Cabrera, que claro, a medida de que más preguntamos, más conocemos, recuerden. Entonces, no hagan que solo yo le pregunte a la doctora. Si ustedes nos escriben una preguntita ahí, aquí vamos a poder compartir, intercambiar criterios con la doctora Patricia Cabrera, que es psicóloga clínica y especialista en sexología. Bien, mi estimada doctora, súper importante lo que usted nos informa. Ahora tenemos otra preguntita. ¿Cuáles son las conductas o acciones específicas que un hombre puede realizar en el día a día para activar ese escudo protector en los niños pequeños?
1: A ver, las figuras paternas. Una de las principales actividades que hacen las figuras paternas es justamente el apoyo emocional, la escucha afectiva, ¿verdad? Cuando no hay eso, también hay una descomunicación o no una adecuada comunicación o una falta de empatía. Uh-huh. Es muy importante aclarar y resaltar que la figura paterna dentro de los niños y las niñas es primordial. ¿Por qué? Porque ellos brindan más seguridad, afectividad y sociabilidad. ¿A qué me refiero con esto? Que cuando los niños o las niñas tienen esa figura, sobre todo, voy a especificar ciertas emociones que se activan dentro de cada uno.
0: Ya.
1: Cuando es en las niñas, seguridad. ¿Por qué? Porque la niña se siente amada por su padre. ¿Eso qué hace? Que esa niña actúe de forma tanto concreta como validada. ¿A qué me refiero? Si sé que un hombre, que es mi padre, que es el amor de mi vida, tengo ese amor, ese afecto, pues en el futuro yo no voy a permitir algo menos que lo que tuve. ¿Sí? En los hijos, el respeto, la empatía, ¿sí? La flexibilidad, el amor. Si sé que mi padre me dice cuánto me ama, cuán orgulloso está de mí también, entonces yo a futuro no voy a temer de demostrar afecto, de demostrar cariño. ¿Por qué? ¿Qué es lo que pasa en la actualidad en nuestra sociedad? ¿Quiénes demuestran afecto? Y lo vemos bien y natural. Solo la mujer. ¿Por qué? Porque la mujer, a ella sí le enseñaron a que, como es, perdón que diga esto, el sexo débil, el sexo frágil, el sexo que es el sexo que da amor, y que el hombre es el sexo fuerte, el que no se vulnera, el que no, el sexo que está siempre para resolver, ¿sí? Entonces, ahí viene esta contradicción cerebral, a nivel cerebral. ¿Por qué digo cerebral? Porque todo, absolutamente todo se queda acá, ¿sí? Entonces, aquí cuando algo se repite constantemente, luego se repite en acciones, en actos. Entonces, por eso es muy importante que el padre, la figura del padre, esté siempre pendiente de los niños y las niñas. ¿Por qué? Porque es una figura importante que, si queremos hijas que resuelvan, hijas independientes, hijas emocionalmente afectivas, activas, la figura del padre es muy importante. Ojo, con esto no quiero decir que si en hogar se llevan mal papá y mamá, pues como ya estoy escuchando que la figura del padre es importante, yo tengo que quedarme ahí. No, ojo, muchas de las veces cuando existe un divorcio, siempre les menciono, quienes se divorcian es papá y mamá, no los hijos con los padres. Ojo con eso. ¿Por qué? Porque el padre también tiene que ser partícipe en las actividades de los hijos e hijas, ya que su rol es también fundamental. No solo la mamá, no solo la mamá tiene que resolver, amar, querer y estar con los hijos. No, el papá también, y también tiene que aprender, porque así como las madres aprendieron, los padres también son capaces de aprender y demostrar y hacerlo, incluso igual o hasta mejor que un rol materno.
0: Uh-huh. Súper interesante. Mire, mi estimada doctora, yo tengo aquí un texto que dice: la escucha activa sin juicio, porque claro, damos afecto, pero en algún momento tenemos que estructurar este afecto o poner límites, ¿no es cierto? Porque hay que generar conductas, ¿no es cierto? ¿No? Y dice, la escucha activa y sin juicios, crear un espacio seguro donde los niños puedan decir, metí la pata. Es decir, con confianza, decir, mami, la jodí, pero escúchame. Tengo miedo, sin temor a ser rechazado o rechazada o castigado severamente.
1: Así es, y eso es muy importante, porque ahí en esa frase hubieron muchas palabras que se menciona la figura paterna, sin ser escucha activa, uh-huh, sin ser castigado severamente, ¿sí? Entonces, a eso se le atribuye siempre al rol paterno. Porque el rol materno, no, mi mamá ya se cabrea, me habla, sí, pero ella ya. En cambio, resuelve. El papá, no, cuidado, él sí me da miedo, mejor no le digo, ¿sí? Qué importante es la escucha activa, que no es lo mismo que imponer, que imposición. El que yo escuche quiere decir que también voy a estar empático. Al escuchar, yo no puedo solo juzgarle a mi hijo, sino primero lo escucho, incluso hasta le pregunto a él, ¿qué hiciste? ¿Tú qué hiciste? ¿Cómo lo resolviste?
0: ¿Y cómo te sientes?
1: ¿Cómo te sientes tú? Esa es una escucha activa, antes de juzgar y decir, claro, yo te dije, yo te mencioné, pero eres necio y como no me hiciste caso, ahí está. No. Ahí se rompe un tema de conversación. Y no es bueno, porque les recuerdo, papitos, en esta sociedad, lo que no aprenden en el hogar, lamentablemente la sociedad les va a enseñar, y no de buena forma, y no con cariño, ni abracitos, ni besitos. Les va a enseñar de una forma grotesca, que muchas personas empiezan con tendencias de otra magnitud, y entre esas son las adicciones. Como no me escuchan en mi casa, pues yo voy y lo hago con mis amigos. Muchas de las veces, ¿qué ¿qué tiene eso? ¿Qué contrae el estar con los amigos? También son chicos que vienen de hogares con muchos problemas o disfuncionales y se van formando adicciones. ¿Sí?
0: Muy bien, qué interesante, de verdad. Este tema sigue, pero vamos a ir un corte comercial y regresamos.
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0: Bien, seguimos al aire. Muchas gracias, don Nazario. Aquí tenemos la equilibrio. Aquí en el trabajo hay equilibrio. Mujeres y hombres. No puede faltar el hombre en un programa que está una mujer, o no puede faltar la mujer en el programa o en la actividad que realice el hombre. Ese es el equilibrio de la vida que nos pide el universo y lo estamos haciendo. Gracias, don Nazario, por acompañarnos. Y bueno, aquí tenemos a mi compañera Mayra, que nos va a compartir algo muy importante.
2: Así es, gracias a todos los que siguen con nosotros, gracias a la psicóloga. Pues, como ella lo dijo, fortalecer la comunicación, pero una comunicación activa. Entonces, desde este espacio queremos construir un espacio seguro lleno de herramientas. Para esto vamos a hablar sobre cómo fortalecer la comunicación. No ocurre con discursos, sino a través de interacciones cotidianas que generan seguridad. Justo lo que nos hablaba la doctora, ¿no? Que la seguridad, la conversación segura es una conversación cómoda con el adolescente. Entonces tenemos una herramienta muy importante que queremos compartirla con ustedes en este momento. Dice, el termómetro de las emociones. Esto lo pueden aplicar tanto padres, madres o cuidadores en familia. Para sus niños pequeños, adolescentes, preadolescentes, es importante que lo realicen. Dice, esta dinámica ayuda a que los niños aprendan a nombrar lo que sienten antes de que se convierta en una conducta discursiva. Entonces dice, ¿cómo aplicarlo? Dibuja o imprime un termómetro simple y colócalo en el refrigerador. Tiene 3 niveles. Verde, que significa tranquilo, feliz. Amarillo, que significa frustrado, ansioso. Rojo, enojado, desbordado. Esto lo van a utilizar de la siguiente manera. Dice la regla de oro. El padre debe usarlo primero. Al llegar del trabajo puede decir, hoy mi termómetro está en amarillo porque tuve mucho tráfico. Necesito 10 minutos de silencio y luego jugamos. Es importante validar cada emoción. El impacto protector. Dice, el niño aprende por imitación que todas las emociones son válidas y se

0: sin pronunciar una palabra hasta el final. Eso es una escucha activa. Que la persona que me está comentando, me está contando, mi hijo, mi hija, que me está mencionando el problema, sienta confianza de decirlo tal cual fue. ¿Por qué? Porque si se omite o se calla es porque no hay confianza, ¿sí? La seguridad va encaminado en cambio de los valores. ¿Cómo hago? ¿Qué hago? ¿Cómo le aseguro? Ojo, resalto nuevamente, la seguridad y los valores van de las conductas. ¿Qué quiere decir? Que yo tengo que hablar desde lo que yo mismo actúo, hago o me refiero. ¿Por qué? Todo niño o niña no se refiere de las palabras, sino de lo cómo yo actúo.
1: Y cómo, ¿sí?, cómo me relaciono.
0: Exacto.
1: De pronto, por ejemplo, aquí tenemos el involucramiento en sus intereses.
0: Uh-huh.
1: Al niño pequeño, ¿qué le gusta? Le gusta que el papá le haga un juego correteando, un juego con el juguete que le gusta, o con la lectura que le gusta, o con la bicicleta, no sé, o a las adolescentes, por ejemplo, ¿qué pasa? Empieza a esa edad a tener un interés por el sexo opuesto, por el mismo sexo, depende, ¿no? ¿Y qué va a pasar cuando de pronto no hay esa confianza en escuchar y decir cómo te sientes, o en decir cuál es tu mejor amiga, amigo, por qué es tu mejor amigo, conozcámosle, compartamos, vamos a comer juntos? Eso, doctora, ¿de qué manera ayuda mucho o poco en las familias?
0: Ya, bueno, continuando de esto, también viene los límites y el respeto. Ojo con esto, muchas de las personas creen que poner límites es un egoísmo, es parte de ser egoísta, ser mal hijo, ser mal hija. El otro día escuché que mencionar a una persona decía, verá doctora, yo le he enseñado a mi hijo, quien te moleste, quien te dé, pues dale. Entonces, ¿cómo vamos tratando como adulto? Le voy enseñando a cómo debe solucionar los problemas. Si se dan cuenta de que, ok, si te dan, dale. Pero ¿qué me decía la señora? Pero es que sí es, doctora, porque yo ya le he dicho a mi hijo, ya, una vez, ya, dile que no. Dos veces, no, dile que no. Tres, no, dale. Entonces, qué importante. Ahí trabajé muchísimo con los límites, porque eso es un tema que nunca en la vida lo ponen o lo resaltan como prioridad. El poner límites cree la gente que es un acto de egoísmo. Decir no es un acto de egoísmo, ¿sí? Entonces yo le decía, es muy importante trabajar en los límites en la niñez. ¿Por qué? Porque desde ahí se va formando ya una personalidad. Dice, pero ¿cómo trabajo? Ok, su hijo, cuando le dice un ejemplo muy, muy, muy corto. Cuando su hijo está comiendo un chito y viene un niño a decirle, oye, dame un chito. Y su hijo dice, no, no quiero darle un chito. ¿Qué dicen los adultos? Dale, dale, no seas malo, no seas egoísta, dale. Entonces, ¿qué hace el niño? Le da, aunque no quiera, para no ser malo, para no ser egoísta. Y ese niño crece con eso, ¿sí? Tengo que dar así no quiera porque no quiero ser malo, no quiero ser egoísta. Pero nunca le preguntamos al niño o a la niña, ¿por qué no le quieres brindar? Tal vez haya alguna razón. Tal vez en algún momento ese niño que ahora le está pidiendo también no le quiso dar, ¿no? ¿Sí? Entonces, miren cuán importante es y se vuelve a manejar la escucha activa con la confianza. ¿Sí? Y manejar sobre todo el tema de los límites. Menciono siempre en mis terapias, el que tú digas que no, no te hace ni una mala mujer, ni un mal hombre. El que tú pongas en tu vida límites, vas a criar y a crear personas autosuficientes, autónomas y socialmente activas para la sociedad. Entonces sí es importante manejar el tema de límites, que va con el respeto. Uh-huh. Atribuyendo esto, Leida, a lo que usted mencionaba, la confianza con los adolescentes. A ver, a los padres yo siempre les menciono cuando estoy trabajando con ellos que empiecen desde lo interno. Yo le

0: pregunto al padre, ¿tú sabes que toallas higiénicas usa tu hija? No. Entonces, ¿cómo vamos a manejar la confianza? O el diálogo. Es siempre desde lo interno. Porque si mi padre ya me va conociendo, como dicen las madres, yo te parí, yo te conozco desde la punta. No, no es que le conozcas, es que el hecho de actuar siempre con tu hija en las buenas, en las malas, en los berrinches, hizo que tú le conozcas cómo ella actúa, que es lo que no hay con el papá. Entonces, por eso sí es importante que el padre también interactúe desde lo más pequeñito, en la niñez, en las actividades, tanto fuertes como emocionales. En la adolescencia, ok, voy desde, igual, desde lo interno, no desde lo externo. Esto dejo claro, ¿por qué? Porque los padres quieren conocer solo quién es el novio para hacerle una revisión, a ver si se merece o no, porque ahí viene el miedo de los padres.
1: Cumple el perfil.
0: Exacto. ¿Por qué creen que hacen eso los padres?
1: El miedo.
0: Exacto, por el miedo de ser, que tal vez sea alguien como yo fui. Entonces, ahí siempre les digo, a ver, ¿tienes miedo? ¿Por qué tienes miedo? ¿Cómo eras tú cuando también eras soltero, fuiste adolescente, le conquistaste a tu esposa, a tu pareja? ¿Cómo fue? Porque ese es el miedo que tiene todo padre, saber que su hija se encuentre con alguien igual, similar, o alguien activamente igual que él. Entonces, he ahí. Por eso los padres dicen, no, verás, tienes que tener mucho cuidado, porque solo con verle, no, él es así, es así. No, te estás proyectando. Por eso es muy importante que los padres empiecen desde adentro.
1: Y doctora, ¿y cuánto significa, cuán importante o brillante o amoroso es que estos temas conversen los padres, hombres, con sus hijas, mujeres? O sea, de este tema del enamoramiento, del gusto y tal. Me parece que nos vamos a una pausa. Se ha cortado el tiempo tan pronto. Vamos a una pausa.
2: En la pausa regreso nuevamente.
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1: Bien, muchas gracias. Estamos de vuelta con un tema muy importante. Les pedimos comenten, pregunten o opinen del tema, porque este tema yo creo que tenemos todos que poner atención. Y mi compañera Mayra me parece que tiene una herramienta y tiene una pregunta que le han hecho a su WhatsApp.
2: Así es, gracias por estar. Vamos a saludar a los que están presentes en este momento, los que nos ven, nos escuchan. Tenemos a Mercedes, gracias por estar aquí, un saludo muy especial a Betty, a Gilbert, Damaris, Carlos, Giomara, José, Olivia, Randy y Nazario. Gracias por estar presente y qué grato estar en este espacio con el tema muy importante del día de hoy. Y para acotar algo con una herramienta de lo que nos hablaba la doctora, nos habla, que dice la comunicación con respeto. Tenemos una herramienta muy importante para ustedes, compartir, como los habíamos dicho, con su en familia, ¿no? Dice, la regla de los 5 minutos, sin pantalla, sin sermones, para todas las edades. Dice, la queja principal de los hijos es que cuando hablan con sus padres, terminan recibiendo una conferencia o una crítica. Muy importante tomar en cuenta, ojo, padres de familia, bueno, una autocrítica, ojo para mí también. Así es. Dice, ¿cómo aplicarlo? Dedica solo 5 minutos al día, puede ser antes de dormir o al regresar de la escuela. Al sentarte con tu hijo, la única regla es que el adulto no pueda juzgar, dar consejo no solicitados, ni mirar al teléfono. Solo se permite escuchar, hacer preguntas abiertas. ¿Cómo? ¿Y cómo te sientes con eso? Y validar. Vaya, eso suena difícil. Qué importante validar, ¿no? Así como se pregunta una pregunta respetuosa, validar la respuesta. Así es. Qué importante. Dice, el impacto protector. El cerebro del niño registra. Mi papá es un buen lugar, seguro. Puedo contarle mis problemas sin que me castigue o me critique de inmediato. Esto, qué importante, doctora, en este espacio para comentarlos a ustedes. Practíquenlo, por favor. Es importante tener esto en cuenta. Seguimos.
1: Bien. Tenemos aquí, doctorita, un pequeño comentario del tema y a la vez una pregunta que quisiéramos escuchar a usted como especialista. A veces se confunde la autoridad paterna con el autoritarismo. ¿Cómo afecta un estilo de crianza autoritario o violento en el riesgo de consumo en los niños y niñas?
0: Uh-huh. Qué buena pregunta. A ver, la diferencia, y es muy importante ponerle, definir esto, a breves rasgos. La autoridad es lo que yo aplico también, ¿sí? El autoritarismo es lo que yo no aplico, pero quiero que se ponga o se dé o se realice dentro de mi hogar.
1: Quiero que sea ordenada, pero no soy ordenada.
0: Exacto, ¿sí? Entonces, miren qué importante, una palabra muy similar, pero que tiene extrema diferencia. Autoridad, sí, yo sí, voy a poner el ejemplo, ¿no? Gracias, Leida. Quiero que seas ordenado, ordenada. Sí, pero tú no lo eres. ¿Y qué dice? Yo soy la autoridad aquí. Ajá, yo soy tu padre, yo soy el que pone las reglas.
1: Eso rompe la confianza.
0: Exacto, vuelvo a repetir aquí, nuevamente resalto. Los padres no pueden, no tienen y no deberían hablar desde la palabra. Cuando el ejemplo prevalece, las palabras están o sobran o están de más.
1: Es decir, ¿sí? Hechos.
0: Exacto.
1: Más ¿ya? Hechos y menos palabras.
0: Exacto. Sí, uh-huh. El ejemplo siempre va a prevalecer. Porque hay otra cosa muy importante también que se nombró, el desarrollo del cerebro. Ojo, si mi cerebro está en la niñez, voy a dejar claro, se está desarrollando. ¿Qué quiere decir? Que se está formando. O sea, esto quiere decir que todo lo que yo observe, escuche, mire y vea que están haciendo mis figuras principales, mi cerebro lo va a captar. Y eso se va a formar para adelante mis conductas. Entonces, el ejemplo de el tema de las adicciones, como les mencioné, no solo adicción es el consumo de una sustancia ilícita.
1: O de droga, ¿ah? O alcohol.
0: Así es. También la adicción se forma por las emociones. Y eso es lo que nos está llevando en la sociedad que ahora tenemos. Si ustedes se dan cuenta, Hay un índice bastante alto, no digo todos, pero hay un índice bastante alto de ausencia de figura paterna. Si ustedes ven, observan, en las adicciones, en los centros que hay más, centros para hombres de adicciones o para mujeres. No digo que no hay, pero hay más y está estadísticamente comprobado que el centro de adicciones es más para hombres. ¿Por qué creen? Porque son hombres que no tuvieron esa afectividad emocional.
1: Ni de papá ni de la mamá.
0: Ni de papá, más de papá. Porque les recuerdo, ellos forman más esas estrategias de sociabilizar, de querer, de amar. ¿Por qué? Porque son carentes afectivos. ¿Sí? Y en las mujeres que forman, en cambio, carentes afectivas necesitadas. Por eso inconscientemente las mujeres buscan a su padre en sus parejas. Y es más enfermizo cuando las parejas de esas mujeres, en cambio, tienden a buscar, pero algo tan similar desde lo físico. ¿Sí? Entonces, es muy importante, es muy importante. Y aquí les hago una invitación. Para quienes me están escuchando, les recomiendo, hay un libro que se llama Las mujeres que aman demasiado, ¿sí? Les va a ayudar muchísimo porque se va a entender desde una perspectiva más amplia con lo que es casos reales. Mujeres que aman demasiado no quiere decir que aman, sino que lamentablemente tienen carencias afectivas y siguen en la búsqueda de que alguien haga el trabajo que un día no tuvieron en su niñez.
1: Con su padre.
0: Así es.
1: Wow, mire, recién pasamos el Día del Padre, aunque todos los días debe ser, no. Por eso hemos preparado el día de hoy específicamente un poco orientado este tema, el rol del padre frente a los hijos, a las hijas del padre, ¿no? Porque definitivamente a veces abordamos temas y como que no se visibiliza esa importancia de la presencia del padre en la crianza de los hijos. O sea, no que esté ahí para gritarle, como acaba de usted decir usted, ¿no? Sino más bien como esta otra parte tan bonita, tan amorosa, tan humana, diría yo. Bueno, pero mi compañera Mayra está que alza la mano. Yo,
2: démosle paso. Así es, este espacio también, la participación es importante.
1: Incluyámosla.
2: Gracias.
1: Quiere ser visibilizada.
2: Así es. Bueno, tenemos una pregunta, qué importante. Por interno, Alberto nos dice, adicciones emocionales, entendiéndolas desde esa perspectiva que conlleva adicciones más profundas, ¿cómo trabajar? ¿Cómo trabajar las adicciones emocionales para no llegar a adicciones más
0: hay un paso que se trabaja en todo tipo de adicciones, ¿sí? El primer paso, reconocer que tengo un problema. Eso se trabaja en todo, ¿sí? Reconocer que tengo un problema. ¿Por qué? Porque muchas personas, cuando no hay ese reconocimiento de que necesitan o tienen un problema, es muy, muy difícil, no digo imposible, pero es muy trabajoso cuando van a terapia, porque dicen, yo no necesito. Entonces, ¿por qué está en terapia? Ah, porque me dijeron, porque me obligaron, o porque me mandaron, o porque me dijeron en el trabajo que si no voy a terapia, pues puedo ser despedido. O porque mi marido me dijo que si no voy a terapia, pues me va a dejar. O porque mi mujer me dijo que si no voy a terapia, me va a dejar. Entonces, qué importante es el primer paso, reconocer que tengo un problema. Cuando se da eso, automáticamente se viene a terapia, pero por mi propia beneficio, comodidad, por mi propia validación.
1: Exacto. Por ejemplo, reconocer que tengo un problema, pero no puede ser de pronto, tengo un problema que yo no le entiendo o no me entiende, alguna cosa así, no, sino más bien reconocer un problema que está pasando en mí para mí.
0: Así es, exacto. Porque cuando se da eso, se da una apertura mejor en la terapia. Entonces, el segundo paso es asistir a terapia. ¿Y por qué les digo? Ojo. Recalco esto que siempre me mencionan, que el psicólogo es para locos. No, quitémonos ya eso de nuestras mentes. El psicólogo no es para locos, es justamente para poder dar herramientas, guiar y que ustedes empiecen a usar las herramientas que uno se les da en terapia en sus propias vidas, ¿sí? Porque ¿Por qué siempre les digo eso? Porque los pacientes cuando van a terapia piensan que nosotros les vamos a solucionar la vida y no es así, ¿sí? Entonces, en mi terapia, para el manejo de adicciones, es primero responsabilizarse de su propia vida con las herramientas que se les da y empezar a tomar nuevas decisiones para tener nuevos actos. Porque ¿de qué me sirve decir no quiero, qué sé yo, ser alcohólico? Pero si mis actos son los mismos. ¿Cómo es que pueden cambiar algo que se continúa haciendo?
1: Uh-huh. ¿Sí? Interesante. Volvemos luego con una pregunta bastante, yo creo que aborda la realidad del territorio, pero después de esta pausa. Muchas gracias.
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2: Continuamos con este programa tan bonito, tan hermoso. Estamos en terapia permanente, así es que aproveche, no se desconecte de Radio Sucumbíos todos los miércoles de 10 a 11 de la mañana. Regálese ese tiempo. Queremos saludar a Esperanza, nuestra amiga Esperancita, que también nos está mirando. Qué lindo saber que nos está escuchando. Le mandamos muchos abrazos. Doctorita, en el entorno donde el padre biológico está ausente por separación, abandono o fallecimiento, ¿cómo se puede suplir este afecto de protección?
3: Voy a responder esta pregunta con algo que me gustó mucho. La ausencia deja huellas, pero no define el destino. El amor, el acompañamiento y los vínculos sanos pueden ayudar a construir una historia diferente. ¿Sí? Uh-huh. Es importante porque... porque si nosotros vemos que hay ausencia de una figura y tal vez lo recalcamos de forma negativa, pues eso es el daño que hace. Pero si la ausencia se da y es suplida, como menciono aquí con esta frase, amor, acompañamiento, vínculos afectivos positivos, ¿sí? Validación, respeto y
2: gratitud,
3: límites.
2: También
3: gratitud,
2: por ejemplo, okay. De pronto si hubo una separación, yo creo que el padre o la madre, no debemos decir es que fue un tal, no, agradezcamos, honremos cuando estuvo presente, uh-huh. ¿No verdad? Y o por abandono, el fallecimiento, yo creo que la gratitud es algo así como tan grande como para...
3: A ver, ahí pueden hacer gratitud las dos personas adultas. Pero usted no le puede mencionar eso a su hijo. ¿Por qué? Porque él ya está observando. Si hay ausencia porque se fue de la casa, porque peleaba mucho con la mamá, pues no le podemos dar gracias a alguien que como hijo, ojo, como hijo se está respondiendo, ¿sí? No se puede dar gracias a alguien que... si el hijo le llama y el papá siempre está ocupado o no quiere saber nada de ese hijo,
2: pero
3: no
2: de pronto, pero de pronto ahí qué está pasando también ya, con ese padre.
3: Exacto,
2: porque ese también es un ser humano, ¿no?
3: Exacto, pero ese es otro punto. Por ya. Eso al principio se hablaba de que los hijos van a actuar desde lo que observan y viven de sus padres, uh-huh. No desde lo que lo dicen, ¿sí? Uh-huh. Porque si la madre dice, no, tu papá es hermoso, lindo, divino, es un amor de Dios, es lo máximo, pero nunca le va a ver al hijo, nunca juega con él, nunca está presente, y cuando está presente solo es gritos, reclamos, insultos.
2: Pero es un tema de adultos.
3: Sí, exacto, eso, a eso me refería. Entonces, eso tienen que resolver los adultos.
2: Claro, los adultos.
3: Los chicos se van a llevar lo que observan y ven del padre.
2: Exacto. Lo que yo quería decir es que de pronto el tema de adultos, vea, por favor, tratamiento, terapia entre adultos.
3: Es lo primordial.
2: Y a mí me parece muy importante lo que dijo anteriormente, reconocer el problema cada uno, ¿no? Uh-huh. Porque si hay un problema es de dos.
3: Así es.
2: Entonces, eso es importante, ¿no? Pero pues, de pronto a los hijos, a las hijas, sí, yo creo que hay que buscar acompañamiento profesional como para utilizar un lenguaje en el que el adulto que está con el niño, de pronto delante del niño, no juzgue al otro adulto que no está o que se fue, si es que fuere separación, ¿no? O abandono.
3: Abandono, claro que es. A ver, lo que menciono yo en las terapias de padres separados es, primero, que los que se separaron fueron los papás, no los hijos con los papás.
2: Exacto.
3: ¿Sí? Que las represalias, que no, es que no me pasa la manutención y por eso no le dejo ver, no.
2: Eso le afecta no a la mamá, le afecta al niño.
3: Exacto.
2: O al papá, le afecta al... Recuerden, padres, esto quiero recalcar porque les cuento que dentro de esta visita en el territorio para sacar los temas de trabajo para el día de hoy, nos recomendaron precisamente eso, que las madres o que los padres nos dejen ver a los hijos, que no nos escondan, nos dijeron, ¿no? Entonces, mire, realmente si nos actuamos de esa forma un poco, no sé si está bien decir egoísta o de pronto con esa enfermedad, ¿no? De... Uh-huh. no le afecta definitivamente tanto al adulto. Le afecta más a su hijo o a su hija. Y recuerden que para papá y mamá lo que queremos en la vida, lo que es...
3: El bienestar de los hijos, claro que sí.
2: Exacto, entonces, esa partecita hablemos.
3: Y como tercer punto, también siempre les menciono, padres, nunca hablen de la madre. ¿Sí? Si no van a hablar bien, no digan nada. Y madres tampoco hablen de los padres, porque si no van a decir algo positivo, no es bueno mencionar. ¿Por qué? Por más que ustedes hablen o quieran ponerle en contra, lo que están haciendo es lastimando esas emociones de sus hijos para que luego sus hijos tengan conductas que no son adecuadas, porque se van a crecer odiando algo que tal vez ni existió, ¿ya? Por eso siempre es importante que cada uno, en caso de que se dé separación, cada hijo saque sus propias conclusiones de quién fue mi madre o mi padre. El hecho que ustedes recalquen lo negativo que fue no quiere decir que eso es lo que se va a llevar. Incluso se ha dado casos que las madres, cuando hablan mal de los padres, pero estos hijos están, cuando están con sus padres, juegan, se divierten, están bien, están emocionados, pero la madre siempre les recalca que es lo peor. Se ha dado casos de que el hijo termina odiando a la madre, no al padre. Odiando a la madre, ¿por qué? Porque hay una contradicción. Recuerden que el hecho de ser niños no quiere decir que los puedan engañar. Eso es imposible. Solo cuando se es bebé puede ser, pero cuando ya se es niño, cuando son adolescentes, es imposible. Que no se da cuenta, sí se da cuenta. Y se da cuenta de todo.
2: Perfecto. Y esto seguramente si ya ocurrió con su familia, con usted, por favor pida acompañamiento profesional, primero para usted, padre o madre, y luego, claro, va a ir entendiendo que también de pronto tiene que llevar a un acompañamiento profesional con la psicóloga al niño. A veces en las escuelas el niño no entiende, no capta, se duerme, pero no es porque el niño es vago o no durmió y cosas por el estilo. A veces son estas cuestiones que no está resuelto en el hogar.
3: Así es, porque muchas de las veces estos niños, estas niñas, se sienten culpables de una ruptura amorosa entre los padres. Piensan que ellos son los culpables. Entonces, ¿qué viene? La acumulación de tensiones, el estrés, como no puedo hablar, como no puedo mencionar porque mis padres siempre están peleando y lo que yo quiero es evitar, entonces empiezo a hacer esto, a esconder, a callar, a como yo les digo, a tragarse todo. He ahí luego las adicciones. Una vez que yo aprendo esta forma de no hablar, de no expresarme, empiezo solo a ser consumista. ¿Por qué? Porque tengo que callar. Y ahí también es parte de la formación de adicciones, tanto de sustancias ilícitas, emocionales o también de comida. Ojo, porque las adicciones, vuelvo a repetir, no es solo el consumo de cosas ilícitas, de sustancias ilícitas, es la parte emocional. Lo que yo no puedo expresar, tendré que sacarlo de alguna u otra forma con conductas que están haciendo algo negativo en mi vida. En los hombres, las adicciones. En las mujeres, la adicción emocional. Y en la mayoría de las personas, el exceso de peso. ¿Sí?
4: Uh-huh. Así es, doctor. Así es, doctora. Gracias por estar. Bueno, tenemos una preguntita. Un padre nos dice, ¿qué puedo hacer si mi hijo me confiesa que ya probó algo? ¿Cuál es el primer paso correcto? Aquí también agradecemos al papito pues que está pendiente con sus preguntas, doctora.
3: Ahí es muy importante la escucha activa. Escúchale todo lo que más pueda para ver cómo fue, cómo sucedió, cuál fue la raíz, ¿sí? Luego, si usted no tiene las palabras correctas o no sabe cómo empezar, lo mejor es que vaya, asista a terapia con su hijo. ¿Por qué? Porque se dará una introspección. ¿Qué pasó? ¿Cómo sucedió? ¿Y qué sucedió? Y esa personita, ¿cómo lo tomó? ¿Sí? ¿Cómo reaccionó? Y si se va a hacer o no se va a hacer continuamente. Pero ahí, en terapia, lo que sí se hace es dar herramientas tanto para el papá y papá y mamá. Evidentemente, en caso de que estén juntos, y si no, igual. ¿Por qué? Porque esto ya, las curiosidades, ojo, es muy nato de los adolescentes. Recordemos que la adolescencia es el buscarse, la búsqueda del yo en una sociedad. para poder interactuar, pertenecer, querer y que todo mundo existir dentro de una sociedad. Así que en este caso sí es muy recomendable asistir a terapia para que exista un medio de comunicación más fiable.
2: Tengo una pregunta súper importante. Uh-huh. Gracias lo que nos acaba de decir. Nos dice aquí, si un padre nota que los canales de comunicación con su hijo se están cerrando o teme que el entorno del niño sea de riesgo, ¿cuál debería ser su primer paso?
3: Ya, ahí como primer paso como padre es la autoevaluación. ¿En realidad me estoy comunicando? ¿En realidad está bien la forma de comunicarme con mi hijo? Sí, porque nuevamente repito, no es lo mismo la comunicación que la imposición. En la comunicación yo no juzgo, solo escucho y luego comento con mi hijo cómo se siente, qué ha pasado, validación, todas estas palabras. Pero cuando yo quiero imponer, entonces yo voy a hablar desde el hecho de que no tienes que hacer esto, recuerda que te puede pasar esto, llevar a esto, y siempre voy a hablar desde los miedos. Entonces, por eso es muy importante saber y autoevaluarme. ¿Me estoy comunicando con mi hijo o estoy hablando desde mis miedos? Porque tal vez en mi niñez yo pasé esto y me pasó tal experiencia. Entonces, como no quiero que eso le pase a mi hijo, voy a imponer mis experiencias. Y recuerden, sus necesidades no son las necesidades de sus hijos. Por eso es importante la comunicación, la escucha activa. Y el comportamiento de saber cómo mi hijo se está expresando, ¿sí? Entonces, voy a recalcar algo que mencionó Mayra hace unos minutos, que decía el hecho de conversar 5 minutos. Yo como profesional siempre requiero y les menciono que no sea 5, que sea mínimo unos 20 a 30 minutos sin celular, sin tablet, sin computadora, sino sin televisor, sino una comunicación directa mirando a los ojos. Recuerde, quien está observando va a ver muchas cosas desde los movimientos, no solo la escucha, desde los movimientos. Eso es muy importante, ver a los ojos a las personas para poder saber si nos estamos comunicando o simplemente le estoy escuchando banalmente para cumplir mi rol.
2: Bueno, creo que según el tono de música el tiempo se nos ha acabado, don Nazario, así es. Así dice es. Que ya se ha terminado nuestro tiempo.
4: Cerramos.
2: Le agradecemos muchísimo a la Red de Sucumbíos, a don Nazario que nos ha acompañado, a Patricia, muchas gracias. Un tema súper importante. Yo entiendo que quedaron muchas preguntitas, muchas alertas en su mente, en su corazón. No nos echemos la culpa, nunca es tarde. Uh-huh. Más bien acudamos en Acción Social, presta los servicios la doctora y podemos ahí acercarnos a sacar una cita y buscar alternativas para vivir mejor.
3: Así es, Leida. Muchísimas gracias y yo me despido con esto. La función paterna no consiste solo en dar vida, sino en acompañarla, orientarla y fortalecerla para que cada hijo o hija descubra su propio camino. Muchísimas gracias, les espero. Recuerden, mi atención en la Unidad de Acción Social es absolutamente gratis. No tiene ningún costo, solo lo único que tienen es que llamar o escribir, agendar la cita. Nada más. Esto es pues gracias a la alcaldía y a la Unidad de Acción Social, quien está beneficiando a toda la gente que requiera y la gente lahuagrense. Muchísimas gracias, los espero. Gracias por este tema tan bonito y tan interesante. Recuerden, padres, que ustedes son un pilar principal también en la crianza, en la vida y en el recorrido de todos los hijos e hijas, ¿sí? Son el primer amor de sus hijas y son los héroes de sus hijos. Muchísimas gracias y que tengan un excelente día.
4: Gracias. Así es, gracias. Nos despedimos. El próximo programa estamos con ustedes.

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0: Amigos Radio Escuchan, muy buenas tardes, 12 horas con 4 minutos a través de la señal de los 105.3 en Radio Sucumbíos. Es un gusto nuevamente poder saludarles a cada uno de ustedes, a quienes están pendientes de la señal y por supuesto de nuestro espacio de noticias, el noticiero El Comunicador, segunda emisión. Gracias por estar con todos nosotros y permítanos acompañarles en las diferentes actividades que ustedes se encuentran haciendo. Si de pronto se encuentran almorzando, de igual manera, buen provecho, que lo disfruten. Mientras ustedes realizan esta actividad, nosotros estamos acá con las noticias actualizadas para que usted tenga conocimiento de todos los sucesos, hechos que tienen acá en la provincia de Sucumbíos, en la provincia de Orellana, pero también noticias en el ámbito nacional. Permítanos acompañarles en cualquiera de las actividades que hoy y en este momento se encuentren realizando.
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0: 12 horas con 5 minutos, inicia la segunda etapa de asfaltado entre Dachino, Panduyacu en Gonzalo Pizarro. Una nueva etapa de mejoramiento vial comienza en el cantón Gonzalo Pizarro. Representantes del consorcio Gonzalo Pizarro y técnicos de la prefectura de Sucumbíos llegaron hasta las comunidades de Dachino y Panduyacu para anunciar oficialmente el inicio de los trabajos de asfaltado de 6.2 kilómetros, una obra esperada durante varios años por los habitantes de este importante sector productivo la provincia. El proyecto da continuidad a la primera etapa ejecutada en el recinto Amazonas y La Unión, consolidándose así el avance de una vía considerada estratégica para la movilidad y el desarrollo local de este lugar, tomando en cuenta que es muy turístico y también la entrada a la provincia de Sucumbíos. Para ello escuchemos a José Rodríguez como responsable de Participación Ciudadana.
2: Estamos socializando la construcción de la vía de 6 kilómetros acá desde La Unión hasta Dachino y también de La Unión hacia Panduyacu. En este momento estamos sobre el puente sobre el río Dachino. Exactamente. Los compañeros de la comunidad manifiestan que este puente ya lo han construido dos veces. Esta sería la tercera vez. Pero estas dos veces pues ha quedado el puente mal hecho, mal construido, pues nos trae mucho problema, mucho peligro para la gente de la comunidad. Al momento los compañeros dirigentes de la comunidad y la comunidad misma en general han manifestado de que hay toda la autorización, todo el permiso para que se construya un nuevo puente, que ellos están dispuestos a poner inclusive contingente, mano de obra, colaborar en la construcción y también cruzar el río en botes, porque lo que necesitan es el puente, necesitan es la vía, porque ellos han estado olvidados, me comentaba el dirigente, ya 80 años, 80 años que han estado pidiendo una obra a las autoridades hasta que por fin.
0: La obra representa una inversión de más de 4 millones de dólares y contempla la colocación de una carpeta asfáltica de 10 centímetros de espesor, una calzada de 7.20 metros de ancho y la construcción de cunetas, bordillos y la implementación de señalización horizontal y vertical luminosa. Según se informó también por parte del área de supervisión de la obra que actualmente ya se va a realizar.
3: Hoy este proyecto contempla más de 4 millones de dólares con una longitud de 6.2 kilómetros que beneficia a las comunidades de Dachino, Panduyacu y todas las comunidades quichuas que se encuentran en este sector. Pues, ¿no? Y este sector es un potencial turístico, ¿no? Entonces la inversión que ha hecho el día acá es de más, casi aproximadamente 7 millones de dólares. Es una inversión bastante fuerte que es para poder beneficiar a estas comunidades y para que se pueda desarrollar el eje turístico, ¿no? Es una obra integral, contempla lo que es asfalto, cunetas, un puente de 45 metros con doble carril, con pasos peatonales y alcantarillas, pues, ¿no? Un proyecto integral. Y la ciudadanía está bastante contenta, porque el señor prefecto en las políticas que él aplica es muy claro, él dice que todo proyecto que se está ejecutando tiene que primero ser contratado la mano de obra de la localidad, y eso es lo que se ha estado haciendo y es lo que se va a hacer. Las empresas que contratan deben de cumplir con la mano de obra y deben también de tener el pago al día a todos los trabajadores.
0: Uno de los componentes más importantes del proyecto será la construcción de un nuevo puente, que así lo mencionó el área de supervisión sobre el río Dashino, con una longitud de 45.58 metros. Los habitantes también manifestaron que la estructura actual presenta hundimientos y deterioro que, según, generan preocupación diariamente. Para ello también escuchemos a parte de los beneficiarios de estos sectores.
4: Necesitamos, porque este es muy... muy peligroso para los niños, para los estudiantes que andan diario. Entonces, este puente que sea realidad, para que sea más tranquilo, para que los gente, para la comunidad que somos de aquí, más pronto posible que se haga, que se ejecuta más rápido. Eso lo, sí, aquí hemos sufrido por este puente cuando no hubo. Sí, estábamos sufriendo para transitar aquí al otro lado del río, entonces muy complicado tuvo. Entonces ahora, como quiera, aquí, pero ahora necesitamos que construya nuevo.
5: Mucha gente, aquí estamos como unos 900 o a 1000, a la vez, ¿no?
6: Sí, aquí hay muchas cascadas, ríos. Y tenemos también que el río Coca está muy cerca también de aquí. Pueden venir más a visitar en eso. Un pasito, ese es un paso ya es más cerquita, no es ya, digamos, como así nomás, como, digamos así, solo piedras nomás, y ahora es con asfalto, fucha, rapidísimo para poder llegar al Villaquito.
0: Además de los beneficios para la producción agropecuaria, los habitantes consideran que la obra impulsará el turismo, una actividad que ha ganado importancia en esta zona gracias a sus paisajes, ríos y atractivos naturales. Los pobladores señalan que contar con una vía asfaltada permitirá recibir a más visitantes y generar nuevas oportunidades económicas para emprendedores, comerciantes, prestadores de servicios turísticos. Las comunidades de Dashino, Panduyacu, playas de Río Coca, Tigre, Chincacuyo y otros sectores como La Unión, Santa Rosa, Luz de Belén, Marisol Linda, San Pablo y otros sectores cercanos serán beneficiarios directos de esta intervención vial.
7: Nosotros nos vamos netamente a lo que es ganado puro y girolando. Eso nos ha llevado a lugares muy altos en lo que es en diferentes ferias que hemos estado, tanto en Sucumbío, en Orellana, y pues este es parte del trabajo que hacemos a diario, la alimentación para los animales que tenemos hoy por hoy. Ustedes miran el maíz como está.
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0: 12:11, amigos radioescuchas de los 105.3. Gracias por estar pendientes de nuestras redes sociales, de estar también pendientes de nuestra señal y cada una de las noticias que les compartimos. Y como mencionar nuevamente, el saludo cordial para cuales nos estén escuchando en cualquier rinconcito. A este momento nos vamos a un espacio publicitario. De inmediato estaremos con más noticias al volver de la pausa.
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0: 12:14, estamos de vuelta con más noticias que les hemos preparado para todos ustedes y quienes están pendientes de los 105.3 de Radio Sucumbíos y también a quienes están pendientes de las redes sociales a esta hora de la tarde, en el que le compartimos más noticias. Ganaderos de Sucumbíos piden mayor reconocimiento y apoyo para fortalecer la producción ganadera. La actividad ganadera continúa siendo uno de los principales fuentes de sustento económico para miles de familia en la provincia de Sucumbíos. Detrás de cada litro de leche, cada pedazo de queso y cada cabeza de ganado que llega al mercado, existe un arduo trabajo que se desarrolla diariamente en las fincas de los diferentes cantones de la provincia. Durante un recorrido realizado en la finca del productor Carlos Gaibor, ubicada en la parroquia La Magdalena, cantón Chuchufindi, se evidenció parte del esfuerzo que realizan los ganaderos para mantener una producción saludable. Entre las actividades observadas estuvo la elaboración del silo a base de maíz, proceso que consiste en picar tanto la planta como el choclo mediante maquinaria especializada para luego almacenarlo y luego utilizar también como alimento del ganado, especialmente durante las épocas de menor disponibilidad del pasto. Los productores explicaron que esta labor requiere inversión, planificación y muchas horas de trabajo, sumadas al cuidado permanente de los animales, la extracción de la leche, la elaboración de queso y la comercialización de los diferentes productos que se obtienen desde la actividad ganadera. Para ellos escuchemos al propietario de la finca y ganadero con muchos años de experiencia, el señor Carlos Gaibor.
7: Nosotros nos dedicamos netamente a lo que es ganado puro y girolando. Eso nos ha llevado a lugares muy altos en lo que es en diferentes ferias que hemos estado, tanto en Sucumbíos, en Orellana. Y pues este es parte del trabajo que hacemos a diario, la alimentación para los animales que tenemos hoy por hoy. Ustedes miran el maíz cómo está, estamos haciendo un trabajo de ensilaje hoy por hoy para poder, usted sabe que el invierno nos ha paliado muy duro al sector ganadero, entonces estamos ayudándonos con lo que es el silo de maíz.
0: Ya, para poder tener el silo de maíz, como ustedes mencionan acá, es un trabajo bastante extenso, bastante tiempo, mucha dedicación y que también salga producto de buena calidad.
7: Sí, primeramente, pues ustedes saben que la preparación del suelo, luego pues vamos a lo que es la siembra con la gente que nos acompaña, luego a cuidar el maíz para que desarrolle. Usted sabe que tenemos lo que es el gusano cogollero, pues que nos afecta mucho acá a la producción de lo que es del maíz. Y entonces, pues ustedes ven unas lindas plantas que están bien cuidadas. Entonces eso quiere decir que lo hemos ido cuidando con muy precaución, con una muy buena precaución a este cultivo para que nos rinda bastante. Entonces estamos considerando que por hectárea estamos alrededor de unas 1.200, 1.300 fundas.
0: ¿Cómo es la producción acá del maíz en sí? ¿Utilizan químicos? ¿Cómo está también eso?
7: Sí, lo que utilizamos de lo que es, más nos vamos con productos orgánicos para lo que es la alimentación de la planta, lo que necesita ser bien macollada para que se crezca bien grande. Entonces eso necesitamos ayudarle con los abonos, siempre los abonos que utilizamos, los que más nos recomiendan los técnicos, y como es para ganadería, entonces utilizamos lo que es orgánico. Este es el maíz que nosotros a diario acá trabajamos, hacemos lo que es el ensilaje, pues ustedes como podrán ver también allá, estamos hoy por hoy picando, podemos pasar para la parte de allá para que podamos ver este tipo de trabajo que hacemos a diario. Ahí estamos con la picadora y la ensiladora para poder empacar lo que es el silo de maíz. Entonces eso es lo que estamos haciendo acá con la gente que nos está ayudando, y también tenemos la presencia del compañero presidente de la Asociación de Ganaderos, que es el ingeniero Freddy Rodríguez, que está acompañándonos el día de hoy acá en esta visita.
0: ¿Acá cuántos saquillos son los que se procesan diariamente?
7: Nosotros producimos alrededor de 250 a 300 sacos. El día de hoy hemos empezado en lo que es después del mediodía y tenemos poco nomás, pero ya tenemos una gran ruma, más o menos que hoy estamos contando que tenemos unas 150 fundas para poder picar.
0: ¿Esto aproximadamente cuántas hectáreas de maíz o qué espacio de maíz, para cuánto ganado ustedes utilizan?
7: Nosotros tenemos aquí lo que es en la parte de acá, tenemos una hectárea de maíz. Entonces de esa hectárea de maíz estamos aproximadamente que nos va a producir más o menos unas 1.200 a 1.300 fundas. De cada funda más o menos de 50 kilos estamos produciendo.
0: ¿Para cuánto tiempo de alimentación y para cuánto cabeza de ganado?
7: Hoy por hoy la ganadería Bella María contamos con 40 vacas en producción lechera. Entonces más o menos un cálculo que nos alcanza para unos 3 meses y medio.
0: ¿Cómo está el apoyo de las autoridades para con esta actividad?
7: Apoyo de las autoridades de parte del gobierno, lo que hemos tenido es la subvención de las picadoras, ensiladoras, pero de parte del gobierno provincial, de parte del hogar parroquial, no hemos tenido ese apoyo que netamente se enfoquen al sector ganadero.
0: Todavía falta mucho. ¿Qué esperan o qué piden ustedes a las autoridades?
7: Netamente que las autoridades le pongan ojos al campo, que le pongan ojos al campo en la producción, en lo que es maquinaria. El campo necesita mucha maquinaria, necesitamos tractores agrícolas. Los tractores agrícolas con su picadora acondicionada y su carreta para poder. Créame que si eso nos ayudaran las autoridades, a las asociaciones que existen dentro de los diferentes cantones de la provincia de Sucumbío, fuera el éxito.
0: Freddy Rodríguez, presidente de una de las asociaciones ganaderas más representativas del cantón Chuchufindi, también destacó, se pronunció y sobre todo indicó que la ganadería es una de las actividades fundamentales para la economía local y provincial. Sin embargo, señaló que en muchas ocasiones el esfuerzo de los productores no es suficientemente reconocido, pese a la importancia de contribuir a realizar el desarrollo de Sucumbíos y a la seguridad alimentaria de la población.
12: Que nos permiten también dar a conocer el trabajo diario que hace un ganadero para poder tener animales de calidad, poder también obtener la materia prima que es la leche, principalmente para varios tipos de productos que se realizan a partir de ahí, de esta materia prima como es la leche. Aquí tenemos uno de los corrales que se inició hace 5 años con este gran proyecto de corrales, y ya podemos ver que también acá están los animales que se están preparando para pista, ya que estaremos próximamente celebrando 42 años de cantonización en lo que es el cantón Chuchufindi, y como ganaderos ya estamos preparando previamente a nuestros animales, prácticamente siempre con 2 meses de anticipación se los acopia los animales que van a salir y se les da su alimentación, lo que es el silo. Y ahí podemos ver, Viviana, un silo ya fermentado, hecha el proceso aeróbico para que pueda tener los nutrientes. Y vemos acá a don Carlos Gaibor, que es uno de los ganaderos que tiene mucha trayectoria en nuestro cantón Chuchufindi, cómo se alimenta, obviamente, con este tipo de alimentación, que es un silo de maíz. También podemos hacer de silos lo que es pastos de cortes como Cuba 22, Capia Su, lo que es el mar alfalfa, que también podemos producirlos acá en nuestro cantón Chuchufindi. Para llegar a una feria o para vender un animal que sea manso, que sea adaptable al ser humano, es un trabajo costoso. Por eso pedimos también a quienes van a estas ferias o quieren adquirir de estos animales, también que el pago también se debe ver reflejado en este trabajo que realiza el ganadero. Es diario tanto la manipulación del animal y la alimentación para que un animal sea dócil, porque un animal cuando es criado en la sabana o a todo pastoreo no va a tener la misma docilidad que un animal que se cultiva con este tipo de manejo. El manejo es fundamental para poder tener animales mansos, para poder tener animales de pista, animales de calidad. Y obviamente dándole una alimentación de calidad vamos a tener un rendimiento de calidad con silo, con concentrado, con sales minerales. Y tenemos también de esa manera, Viviana, lo que es un hato ganadero limpio, sano y bastante productivo. Como te decía al inicio, obviamente lo que nos retribuye una ganadería, la materia prima, con la leche, podemos hacer mucho, ¿no? Podemos sacar el queso, podemos sacar el suero para crear también lo que es cerdos y el suero que también se utilizan para los terneros.
0: Los ganaderos coincidieron en la necesidad de que exista un mayor respaldo por parte de las autoridades a través de asistencia técnica, programas de capacitación, acceso a financiamiento e impulso a proyectos productivos que permitan mejorar las condiciones del sector y aumentar su productividad. A pesar de las dificultades que enfrenta el sector, los productores señalaron que continúan trabajando para mantener y fortalecer la actividad ganadera en la provincia. Destacaron que esta labor representa el sustento de cientos de familias y contribuye de manera importante a la economía local. Además, recalcaron que un mayor apoyo al sector permitiría incrementar la producción, generar más empleo y seguir posicionando también a la provincia de Sucumbíos como una de las provincias con mayor potencial ganadero del país.
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0: 25 minutos, les compartimos información en cuanto al tema nacional y ahora también que existe preocupación en nuestro país. Se hace presente la asamblea que fiscalizará presuntos incrementos patrimoniales de alcaldes y prefectos. La Asamblea Nacional aprobó la conformación de una comisión especializada para investigar presuntos incrementos patrimoniales injustificados de alcaldes y prefectos del país. La decisión fue adoptada por el Pleno, que además estableció un plazo máximo de 90 días para que esta mesa legislativa presente un informe con conclusiones, observaciones y recomendaciones. La comisión tendrá la responsabilidad de recopilar información, solicitar documentación a las entidades competentes y analizar posibles irregularidades relacionadas con el incremento o crecimiento del patrimonio de determinadas autoridades seccionales durante el ejercicio de sus funciones. El proceso de fiscalización buscará determinar si existen indicios de enriquecimiento no justificado o inconsistencias entre los ingresos declarados y los bienes registrados por algunos alcaldes y prefectos. Por ello, se prevé la comparecencia de autoridades, funcionarios del organismo de control y otros actores que puedan aportar información relevante. Al finalizar el plazo establecido, la comisión deberá entregar un informe detallado al Pleno de la Asamblea. Dependiendo de los hallazgos, las conclusiones podrían derivar en recomendaciones para organismos de control como la Contraloría General del Estado, la Fiscalización o la Fiscalía General del Estado y otras instituciones competentes. La medida se enmarca en las facultades de fiscalización de la Asamblea Nacional y busca fortalecer los mecanismos de transparencia y control sobre el manejo de los recursos públicos y la actualización de las autoridades de elección popular. Este proceso ha generado expectativa en diversos sectores ciudadanos que esperan que las investigaciones permitan esclarecer cualquier duda sobre el origen y la evolución de patrimonios de las autoridades involucradas y que de encontrarse irregularidades se determinen las responsabilidades correspondientes. 12:27. Con esto llegamos a la parte final de nuestro noticiero Segunda.

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1: Es difícil como ecuatoriano en este momento hablar de nuestra selección, pero solo nos queda la esperanza. En verdad, la esperanza es lo último que se pierde. Es el último granito de confianza y fe que tenemos para esta selección ecuatoriana de fútbol que nos ha defraudado. Nos ha defraudado a todos, a los que viajaron, a los que invirtieron, a todos los que han visto y han alentado a la tricolor a miles de kilómetros de distancia. Y es que en verdad son varios los responsables de lo que hasta el momento es un fracaso, el peor mundial de la historia para la selección nacional. Pero nos queda un partido. Muchos pensarán que sabe a un milagro ganarle a Alemania, pero está dentro de las posibilidades. Alemania ya clasificó y de pronto juegue con algunas variantes y eso abre la posibilidad al equipo de Becasesia que podamos encontrar la oportunidad de la clasificación. Hoy solo nos queda la esperanza frente a Alemania. ¡Vamos, tricolor!
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0: ¿Qué tal amigos? Cordiales saludos, buenas tardes, bienvenidos, qué gusto estar ya con ustedes para entregarles la información deportiva. Muchas gracias, somos Radio Sucumbíos, gracias a la sintonía en los a través de los 100.5 en Putumayo, en Puerto del Carmen, en el resto de la provincia de Sucumbíos a través de los 105.3. Estamos listos para llevarles adelante. No sé si me escucha Alejandro Orellana, me comuniqué en este momento. Si es que podemos vía Zoom, ahí tengo un link, si es que no hay inconveniente. Si no, pues podemos entrar con audio. Me confirma. Ok, entonces iríamos con audio, ¿te parece, Nachito? Porque tenemos algún inconveniente. En todo caso, bienvenidos amigos. Esto es Contacto Deportivo a nombre de Nazario Silva en los controles y quien les habla, Milton Hernán Navarrete. Muchas gracias. Vamos, de inmediato nos trasladamos hasta Estados Unidos. Mire la tecnología cómo es en la actualidad. Allá está el doctor Alejandro Orellana. Está Romario también, el hijo. Y bueno, deben estar primeros contentos por estar en un mundial, pero tristes por los resultados que se está dando adversos para la selección ecuatoriana. Así es que bienvenido Alejandro, qué gusto, te saluda Milton Navarrete desde acá, desde Nueva Loja, tu querida tierra, el Aguagrio. Bueno, no eres de acá tampoco, pero aquí hemos vivido tantos años, y la provincia de Sucumbíos. Sé que no es difícil los partidos de fútbol que se pueden venir con buenos resultados, pero de acuerdo a lo que has visto tú allá en el escenario, en los dos partidos, ¿qué nos puedes opinar? Y gracias por recibir y atender esta llamada, Alejandro. Bienvenido, un gusto.
1: Gracias, Wilson. Para mí, saludarte al programa, a la afición que tienes a través de tu medio de comunicación, como es la Radio Sucumbíos. Para mí un placer. Hemos venido a apoyar a la selección, pero difícil aceptar lo que vimos en el último partido cuando se jugó frente a Curazao. Te digo que la gente, muchísima gente que llegó al estadio, gente de aquí mismo, que es gente migrante, que nunca ha visto a la selección. Y era la primera vez, la primera oportunidad que tenían para poder ver a la selección. Y también iban con sus niños, que son ya americanos, muchos de ellos, puesta su camiseta. Y obviamente uno en la cola que se pone para ingresar al estadio, en este caso que se jugó frente a Curazao en el estado de Missouri. Era la primera vez que se hacía esta clase de participación de nuestra selección ante una selección, diríamos, entre comillas, de Centroamérica, porque Curazao es una isla que tú la transitas en media hora en un vehículo, y ahí no se juega fútbol profesional. Lo que se conoce es de que la gente que obviamente son integrantes de los equipos son migrantes a los países europeos, y entonces de ahí es de que ellos conformaron esta selección. Pero no es que en Curazao existe fútbol profesional, ni barrial. Pero eso a uno le da tristeza, le da una forma de no poderse explicar cómo la selección no puede ganarle a un equipo de esa naturaleza. Uh-huh. Y viendo así las cosas, difícil también ante Alemania tras sacar un resultado positivo. Nada imposible, pero bastante difícil. Eso es, mi querido Wilson.
0: Alejandro, una cosa, no es para ti nuevo esto de escuchar entonar las sagradas notas del himno nacional en un escenario deportivo a nivel internacional, pero hoy se vuelve duro estas derrotas porque nos ilusionamos tanto por las figuras, por el individualismo de algunos jugadores, que lamentablemente y en el fútbol colectivo no se lo ha visto. Alejandro, ¿cómo miras todo esto? ¿Cómo sientes?
1: La gente impotente, te cuento. Bueno, tú sabes que en el estadio uno al inicio entra con todas las emociones de apoyar a la selección. Esperábamos que en los primeros 15 minutos ya Ecuador se ponga con un gol adelante. Lamentablemente no sucedió aquello. En el Valencia, como dice el al gol popular, se mamó el primer gol. Y obviamente ya de ahí comenzó cuesta arriba el partido. El arquero de Curazao tapó todo lo que le llegaba al arco. La gente en el segundo tiempo ya comenzó a gritar que fuera Becasés, y tú sabes las expresiones en contra de Moisés. El único que en verdad jugó con amor de camiseta y como un jugador profesional fue Alan Franco. Él es el único que, sinceramente, Moisés Caicedo era como estar caminando, no sé, no tienen ese amor a la camiseta, al prestigio de la selección. Ayer veía el fútbol, la selección colombiana aguerrida, le ganó a Cabo Verde. Mira que Cabo Verde empató con Inglaterra. Entonces, perdón, con
0: Congo.
1: Portugal. Y entonces se ve que le ponen mucho corazón, mucha infundia, como se dice, ¿no? Mucho amor a la camiseta, mucho, es un prestigio, eso por eso yo decía en otra oportunidad que tuve que hablar con otro medio de comunicación, que si pierde la selección, pierde el país, porque detrás de los jugadores hay muchos niños que vienen a con esa mira de formarse profesionalmente como futbolistas. El futbolista hoy en día es una profesión de alta competencia, entonces y obviamente de formativa como persona, como ser humano. Pero la selección dejó mucho que desear. Ya estamos acá, tenemos que ir a apoyar, porque no nos queda más, hay que ir a apoyar frente a Alemania. Ojalá las cosas se den y que podamos de alguna manera estar entre los 8 terceros que estén mejor ubicados dentro de la competencia.
0: Así es, solamente nos sirve la victoria en este caso, Alejandro. Y yo lamento mucho, porque tú debes entender cómo estamos acá. Y más aún ustedes, que con mucho esfuerzo, yo entiendo el cariño, las posibilidades económicas quedan muy aparte del sentimiento que uno tiene como patriota, como ecuatoriano, y se habla mucho de la cantidad de miles de aficionados que estuvieron aquí totalmente desilusionados. Yo no quiero pensar de que ya no quisieron entregarse en el campo de juego. Tú acabas de decir, se convierte en figura el arquero de Curazao. Eso es porque se la buscó, porque todos quisieron hacer el gol, pero lamentablemente tú que juegas fútbol también debes entender lo que sucede. Ahora esto es historia, solo nos queda Alemania. Vamos por la hazaña, vamos por un milagro. ¿Cómo le ves de esto, Alejandro?
1: Eso te decía, en Kansas City tuvimos la oportunidad de, por lo menos yo decía, 5-1 frente a Curazao. Con Costa de Marfil tuvimos la oportunidad de poder sacar un empate. El planteamiento que hace Becasés no era para ganar a Curazao. Pone línea de 4 jugadores y defensas, más defensas que volantes y delanteros. Pone 2-5, Moisés y Alcíbar. Y en vez de poner 2-9, diría yo, o sea, ha tenido toda una trayectoria para poder practicar con la selección, poner una selección. La selección venía obviamente con un déficit de gol, pero vamos a jugar un mundial y vamos a jugar contra una selección de Curazao. El prestigio como técnico, como profesional, considero, Milton, que uno debe optar por lo mejor. Con Alemania, como te digo, nosotros estamos acá en Baltimore. Vamos a salir en pocos minutos ya, porque tenemos que ir en vehículo para descansar allá en Nueva Jersey, para el día de mañana estar alentando a la selección a las 15 horas.
0: Quiero animar.
1: Esperemos que la selección nos dé una, ¿cómo diríamos? Una vuelta de la cara, una vuelta de la historia, y que nos dé esa clasificación, porque considero que ganándole a Alemania podemos clasificar.
0: Así es, bueno.
1: Como los terceros mejores.
0: Así es, bueno. Para animarte un poco, te cuento, conversaba con tu sobrina ayer nomás, no, el lunes fue en el restaurante, en Almorzando con el Deporte, son campeones Caribe Junior acá de la provincia de Vasque, de la Master 40. Y el día sábado, no, el domingo fue también campeones tu hermano Luchito Orellana, con Amable Orellana, que es el equipo que lleva en honor a tu hermano, y quedaron también campeones. ¿Qué te parece?
1: Bueno, felicitaciones a cada uno de ellos, a mi sobrina como dirigente, a mi hermano, ya lo hice también, les felicito porque tú sabes que uno en esa clase de deportes no es que tiene ingresos, sino egresos, hace un esfuerzo de un trabajo personalizado también con los amigos que colaboran, obviamente, que hay muchos amigos que colaboran, a todos ellos felicitaciones. Yo creo que después de esta clase de disciplinas, el éxito de cada uno de ellos también depende de los integrantes. Felicitaciones a cada uno de los integrantes de los equipos de básquet del Caribe Junior y de los jugadores de Amable Orellana.
0: Perfecto, Alejandro.
1: Acá, un abrazo para todos.
0: Hazme un favor, hazme llegar un saludo a tu hijo también, que sé que Romario está por allá. Un abrazo a ustedes. Gracias por habernos concedido estas palabras, las expresiones de un ecuatoriano que está ya sufriendo igual que todos. Lamentablemente estas cosas tiene el fútbol. La pelota te hace reír y llorar de alegría o de tristeza, te da fama, te da fortuna, pero el sentimiento no tiene valor, no tiene precio. Así es que un abrazo y mañana todos juntos vamos a tratar de derrotar a Alemania y que ese grito de aquí y de Estados Unidos se una para alentar a nuestra selección, ¿ah?
1: Gracias, Wilson, gracias a la afición. Un lindo día para todos. Felicidades. Ya debe llegar a Romarito en los saludos.
0: Ok, muchas gracias.
1: Felicidades, mi querido Wilson.
0: Ok, muchas gracias a nuestro amigo Alejandro Orellana, está allá. Nosotros vámonos una pausa. Al retornar tengo una entrevista desde la provincia de Imbabura con el presidente del deporte barrial y parroquial, porque son los anfitriones del Campeonato Nacional de Básquet Master 40 masculino, donde está representando a Sucumbíos el conjunto de Caribe Junior, donde estaremos también en transmisión en vivo y en directo. Ya volvemos luego a estos mensajes.

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4: 12 horas con 52 minutos, nos trasladamos hasta la provincia de Los Lagos, la provincia de Imbabura. Allá se estará dando en el próximo mes el torneo de básquetbol masculino en la Master 40 y tenemos a don Gerson Ruiz. Muchas gracias por aceptar esta entrevista. Les saluda Milton Navarrete de Radio Sucumbíos desde Nueva Loja, acá en el Cantón Lago Agrio. Acá finalizó ya el torneo provincial, nuestros representantes del Caribe Junior. Ustedes son los anfitriones, ¿cómo están los preparativos? No es fácil ser anfitrión, hay que trabajar un par de meses antes y también recibir el respaldo tanto del directorio, comisiones y por supuesto las autoridades por la parte económica, por las exigencias que se debe cumplir para ser anfitriones y atender a las delegaciones. Qué gusto, señor Ruiz, bienvenido a través de Radio Sucumbíos.
5: Sí, muchas gracias por la oportunidad, muy contentos, está por llegar ya el reto que lo asumimos como directorio de Fedeligas de Imbabura, de organizar los Juegos Nacionales del Baloncesto Máster en nuestra provincia y específicamente pues que será en el cantón Antonio Ante, de uno de los cantones tradicionales de acá de nuestra provincia, una ciudad muy textil y turística, como son los otros cantones de acá de Imbabura. Prácticamente el día de mañana ya tenemos una sesión del consejo del cantón Antonio Ante, donde ya se firmará el convenio en la que el municipio de Antonio Ante, con su alcalde, el abogado César Escobar, entregará prácticamente todo lo que corresponde a la alimentación y hospedaje para las diferentes delegaciones que van a llegar de todo el país. También tenemos un doble reto de organizar este evento y adicional pues ir por el tricampeonato en esta disciplina. Nosotros somos bicampeones con el Club Chiris, que es el actual campeón provincial y nacional. Esta semana igualmente el Club Chiris jugará la final para definir al campeón que nos represente a Imbabura, y estamos seguros de que con todos los jugadores de experiencia que lo tienen, sabrán obtener ese título. No, en el deporte nada está dicho, pero tendremos un excelente representante a nivel nacional para, como Imbabura, ir por el tricampeonato.
4: Señor Ruiz, en el Puyo fue donde empezó esto y ahí Imbabura ya demostró de lo que tiene, ¿ah? Una muy buena organización para el club. Bueno, esto no es de selecciones, pero representan a la provincia. Esto también es algo importante, ¿no? Porque saber que tienen el campeón, saber que son sede, el respaldo del público, todo eso es muy interesante, y todo eso también es bastante comprometedor para ustedes, porque la obligación es defender ese título y repetirlo, señor presidente.
5: Sí, por supuesto, como le decía, es una doble responsabilidad, porque pensando en ese tricampeonato hicimos ser sedes, ¿no? Y muchas veces la presión del aficionado, del público local, beneficia, pero muchas veces también no, los jugadores no lo asimilan. Esperamos de que ya a la edad que tienen, con la experiencia, el trajinar de estos dos campeonatos anteriores a nivel nacional, pues sirva de mucho para que, ojalá Dios mediante, podamos obtener ese tricampeonato en la parte deportiva. El día sábado estaremos jugando por tercer y cuarto lugar el día sábado a las 18 horas en el mismo coliseo donde va a ser el campeonato nacional. Hemos organizado ya estos juegos provinciales para que los deportistas ya se vayan acondicionando pues a lo que será el evento nacional, que es el plato fuerte, llamémoslo así, para nuestra provincia. Y está coordinado todo, estaremos jugando en 4 escenarios deportivos de acá del cantón Antonio Ante. Ese ha sido una de las condiciones pues de que el señor alcalde, pensando en la economía del cantón, da los recursos, pero igualmente de que el hospedaje y la alimentación sea en este mismo cantón. Entonces ese es nuestro compromiso, finiquitando ya los últimos detalles de las próximas semanas para que los deportistas, las delegaciones que nos visiten pues estén en las mejores condiciones. Una provincia que tiene mucha seguridad, ventajosamente en este cantón no hay mayor delincuencia, y eso pues da la tranquilidad también para poder ofrecerles unos días maravillosos en nuestra provincia.
4: Perfecto. Esto va a ser entonces con un respaldo total de los imbabureños, sobre todo los que están cerca ahí en Atuntaqui, es la ciudad, ¿no? Es la cabecera cantonal.
5: Así es.
4: ¿Y cuándo?
5: Sí. Atuntaqui está y nos ha abierto las puertas desde que conversamos con el señor alcalde, pues siempre tuvimos esa apertura para poder hacerlo todo ahí, y eso nos ha dado también confianza a los directivos, porque si no tuviéramos el apoyo de la empresa, en este caso de la empresa pública, es muy difícil organizar. Los pocos recursos que llegan del Estado no nos alcanzan ni para las participaciones a nivel nacional, menos aún para pensar en solventar los gastos que conlleva recibir a varias delegaciones. Pero ventajosamente, gracias a ese apoyo, que es el total de los gastos que conllevan, pues bueno, por ahí lo que es logística y todo lo demás, pero ya con lo que es autogestión lo hemos podido solventar, y nada más estaremos ya finiquitando los últimos detalles los primeros días de julio, para que todas las delegaciones que nos visitan pues lleven un buen recuerdo de acá de nuestra provincia, y específicamente del cantón Antonio Ante.
4: Conozco el escenario, el coliseo de ahí de Atuntaqui. ¿Dónde más se va a jugar? ¿Están parroquias o es solamente en la ciudad?
5: Tenemos el único coliseo que hay ahí, que tiene las condiciones de parquet y todo demás, pero tenemos otro coliseo que es cerrado, el de Andrade Marín, que está muy cerca ahí, está a 1 kilómetro apenas, y otros 2 polideportivos que se jugará, el uno que es adjunto al coliseo de la Liga Cantonal de Antonio Ante, que está ahí junto al coliseo. Y en esta semana, justamente con miras a eso, porque las gestiones lo hemos hecho ya desde hace unos 3 meses atrás, el municipio estará inaugurando también otro complejo deportivo que está a pocos metros igualmente del coliseo, y serán los 4 escenarios que tendremos para poder albergar a todas las delegaciones que nos van a visitar.
4: ¿El hospedaje va a ser exclusivamente en la ciudad?
5: Así es, ese ha sido el compromiso, y nosotros pues tenemos que retribuir a ese apoyo y ojalá dinamizar la economía mediante lo que es el hospedaje, la alimentación, y también se está planificando por ahí en el tiempo que podamos contar o con las delegaciones, hacer unas visitas turísticas hacia la empresa, la fábrica Imbabura y otros espacios que hay muy bonitos acá en el cantón Antonio Ante.
4: Perfecto. Señor presidente, muchísimas gracias por su gentileza, regalarnos unos minutitos de su valioso tiempo. Le vamos a molestar continuamente para hablar del número de delegaciones, en fin, cómo se están organizando. Hemos llegado también a la parte final de nuestra programación. Quiero que se despida la afición y este espacio a la orden, ¿eh?, para hablar con usted, con los miembros del directorio, comisiones, si es del caso, con el señor alcalde. Aquí tenemos esto precisamente para difundir. Somos una emisora que recorremos el país transmitiendo estos cotejos.
5: Sí, muchas gracias a ustedes por siempre estar pendiente del deporte de su provincia y deporte parroquial y barrial a nivel nacional. Es algo muy importante que motiva a los dirigentes y deportistas de hacer conocer lo que se está realizando. Hasta el momento han confirmado 14 provincias, esperemos de que se sumen unas 2 más, que el presupuesto tenemos para 16, y nada más, la fiesta iniciarlo el 23 con la llegada de las delegaciones, y desde el 24 pues ya la programación en sí. Estaremos coordinando con Fedenaligas, como siempre, para que todo esté acorde a lo que establecen las normativas, los reglamentos. Y gracias a ustedes por la oportunidad, y serán bienvenidos acá en nuestra provincia, y invitarles a los compañeros, amigos y coterráneos y que viven por allá, por el Sucumbío, pues que vengan a visitar, que sea un motivo para venir a, si no lo conocen, pues a conocer Imbabura y muchos sectores que están aledaños muy cerquita para que puedan visitarlo y de esa manera también apoyar a vuestra provincia. Muchas gracias por la oportunidad y estaremos con gusto pendientes para cualquier inquietud.
4: Ok, don Gerson Ruiz, presidente del Deporte Parroquial y Barrial en Imbabura a través de Radio Sucumbío. Se nos terminó el tiempo. Mañana hablamos de Ecuador porque juega a las 15 horas. La última carta, el último chance de clasificar ganando Alemania, pase lo que pase en el partido entre Curazao y Costa de Marfil. Nos despedimos, amigos. 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Me escucha mi madre allá en Sangolquí, un abrazo, madre, buen provecho, está bien contenta, está con Marlenita ya. Buen provecho a las dos, un abrazo, un beso y Dios mediante ya nos estaremos viendo con ustedes. A ustedes, amigos, que nos escuchan, nos observan, gracias, pero no se vayan, porque enseguida se viene una compañía excelente para todos ustedes. La mejor música del mundo, la música ecuatoriana, nuestra música nacional con pasillos y algo más. Hasta las 15 horas. Un abrazo, que tenga un resto de miércoles muy feliz. Hasta mañana.

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2: Es la hora 13:25 minutos.

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2: Es la hora 13:37 minutos.
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1: Es la hora 13:43 minutos.
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dicho en el Amazonas. ¡Mira! ¿Cuál pendón que el

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1: Es la hora 13:57 minutos.
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4: Es la hora 14:16.
5: Continuamos, amigos, buenas tardes, qué gusto, ¿eh? Disfrutando de las melodías con nuestros artistas, nuestros compositores, ¿no? Las mejores voces y las mejores melodías, la mejor música del mundo, con pasillos y algo más hasta las 15 horas. 0986-560-430 puede comunicarse, solicitar su melodía preferida y, por supuesto, saludar a sus amigos, a sus familiares. Buenas tardes, amigos, y aquí continuamos, por supuesto, con nuestra música. Miércoles ya 24 de junio. Hora de escuchar a don Julio Alfredo Jaramillo Laurido. El Mandigo a continuación.

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14 horas con 21 minutos en Ecuador continental. Aquí estamos, una hermosa tarde que cobija a la ciudad de Nueva Loja, cabecera cantonal de Lago Agrio, aquí en la provincia de Sucumbíos, donde originamos la señal de Radio Sucumbíos 105.3. Quiero saludar en Proyecto Farfán a las personas que se encuentran en nuestra sintonía. Muchas gracias también allá en Shushufindi, a Freddy Rodríguez, un cordial saludo a todas las personas que nos sintonizan. Y aquí estamos precisamente para complacer, para saludar a doña Rosita Beltrán allá en Lumbaki. Cordiales saludos también a nuestros amigos que nos sintonizan en el Heno. A la familia Jiménez, un abrazo a la familia Llanes de igual manera. Es hora de escuchar la voz de doña Paulina Tamayo, la grande de América.

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1: Es la hora 14:24 minutos.
2: Continuamos con nuestra programación. Permítame enviar un cordial saludo. Allá en Tarapoa, quiero saludar a Carlitos Ñaqueta. Allá está el restaurante Miski Mikpuna, rico, delicioso, una sazón extraordinaria, excelente atención. Vaya con sus amigos, vaya con sus familiares, que la pasa súper bien. Así es que un abrazo, Carlitos Ñaqueta, allá donde se prepara riquísimo, se come delicioso, y una atención cordial. Saludos a Carlitos Ñaqueta allá en Tarapoa. Y bueno, nosotros continuamos acá también. Quiero saludar a doña Magdalena Miranda, esto en Xuxufindi. ¿Cómo le va, doña Magdalena? Ayer estuvimos por su tierra, ¿eh? Estuvimos recorriendo un poquito por allá. Y muy bien, la verdad. Una atención cordial de todas las personas al señor Gaibor. Quiero agradecerle su atención. Y también a Freddy Rodríguez. Allá estuvimos haciendo un trabajo periodístico. Y vaya, ¿no? Es bueno encontrarse con gente muy encariñada, con Radio Sucumbíos, y nosotros lo propio, correspondiendo con nuestro trabajo desde nuestros respectivos campos, ¿no? Espacios, quiero decir, como el deportivo, por ejemplo, el nuestro que manejamos desde hace 11 años ya, Contacto Deportivo precisamente. Estuvimos con Viviana Chica también de El Noticiero, y esto hace de que consigamos la información visitando los lugares como se debe hacer, y por supuesto, pues la credibilidad que existe en Radio Sucumbíos se la seguirá manteniendo. Son 34 años y quiero agradecer a todas las personas que estuvieron antes que nosotros acá, porque realmente el trabajo que ustedes han realizado es digno de felicitar, y nosotros también tenemos que cumplir con nuestro propósito, ¿no? ¿Cuál es? Mantener la sintonía de la radio, trabajar por nuestros oyentes y siempre estar atentos a lo que sucede también acá en nuestra provincia. Escuchemos a don Roberto Zumba, Cuando Ya No Me Quieras, el quiteño, que alguna vez estuvo entre los grandes de América, pues ahora continúa con su voz deleitándonos con estas melodías. 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
1: Tenemos ya las 14 horas con 39 minutos en Ecuador continental. Sombras, qué hermoso tema para disfrutar del pentagrama de la música ecuatoriana en esta tarde maravillosa de viernes aquí en Nueva Loja.

Hermosas melodías que compartimos con ustedes, amigos. Gracias por estar siempre en nuestra sintonía. Y aquí tenemos un tema bonito de el dúo Aguayo Guayamabe. Y por supuesto, con esto quiero saludar también allá en la vía Colombia, en el puente internacional. Como siempre, a don Livio, a doña Martita, a Marisa, de parte de Betty. Muchas gracias, Betty, siempre está en nuestra sintonía. Y por supuesto, constantemente con los saludos, comunicaciones, solicitando melodías. Aquí está este tema que nos había solicitado. ¿Por qué, Dios mío?, en la voz del dúo Aguayo Guayamabe.

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4: Es la hora 14:47.
5: Y así seguimos con mucha alegría este día miércoles, aquí desde los 105.3, ¿no? Nuestro dial, su compañera solidaria Radio Sucumbíos. Muchas gracias a todas las personas que están con nosotros. ¿Qué será de don Elio Álava? No se ha comunicado con nosotros. De todas maneras, un cordial saludo para usted, para toda su familia, ¿no? Y aquí tenemos una hermosa melodía con alegría, ¿no? En esta tarde maravillosa, con solcito, todo aquí en Nueva Loja. Doña Carlota Jaramillo, la quiteña, que nació en Calacalí. Y bueno, nos dejó cientos de melodías y una de ellas, de Terciopelo Negro, Guambrita.

Uno de los grandes compositores, artistas, sobre todo del vecino país del sur de Perú, vino y se quedó en Guayaquil, en la costa ecuatoriana, en el litoral de nuestro país. Y al momento se encuentra pasando gravemente una enfermedad. Y bueno, queremos con nuestras oraciones llegar para la recuperación de Cecilio Alba. El rocolero mayor fue considerado alguna ocasión. Y bueno, eso es los designios de Dios, que lamentablemente hoy se debate entre la vida y la muerte. Esperemos que se recupere. Y aquí recordemos esta voz. Siempre estuvo en escenarios brindando un espectáculo maravilloso, ¿no?, para los amantes de esta música. No puede ser que hoy esté enfermito, pero así es la vida, ¿no? Escuchemos esta hermosa melodía, Prueba de Cariño, en la voz del peruano Cecilio Alba.

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3: Y bueno, ha llegado la hora de despedirnos también, agradecerles a ustedes por la sintonía. Queremos dejarles con música alegre, ¿no? Como siempre. Y quiero enviar un cordial saludo a doña Yolanda Sanabria allá en la Progreso Bolívar. Igual a su esposo, a don Samuel Gavilanes, a toda la familia Sanabria, Gavilanes, a Rosita, a Lili, ¿no? Gracias por estar siempre con nosotros. Igual allá en Las Delicias, a doña Karina Benavides. A su señor padre, a sus hijos, a todos sus familiares, ¿no? Así es que por hoy nos despedimos, señoras y señores. Un gusto haber estado con ustedes. Mañana juega la Tricolor, es el último chance que tenemos, así es que hay que estar muy animosos, enviando nuestras vibras positivas para que nuestra Tricolor nos dé una alegría en esta ocasión. Me despido, soy Milton Navarrete y por supuesto que tengan un resto de miércoles muy feliz. Disfruten de esta linda tarde que está cobijando a la ciudad de Nueva Loja, ¿no? Continúen con nuestra programación.

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5: Es la hora 16:34 minutos.

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3: Es difícil como ecuatoriano en este momento hablar de nuestra selección, pero solo nos queda la esperanza. En verdad, la esperanza es lo último que se pierde. Es el último granito de confianza y fe que tenemos para esta selección ecuatoriana de fútbol que nos ha defraudado. Nos ha defraudado a todos, a los que viajaron, a los que invirtieron, a todos los que han visto y han alentado a la tricolor a miles de kilómetros de distancia. Y es que en verdad son varios los responsables de lo que hasta el momento es un fracaso, el peor mundial de la historia para la selección nacional. Pero nos queda un partido. Muchos pensarán que sabe a un milagro ganarle a Alemania, pero está dentro de las posibilidades. Alemania ya clasificó y de pronto juegue con algunas variantes, y eso abre la posibilidad al equipo de Becasesia que podamos encontrar la oportunidad de la clasificación. Hoy solo nos queda la esperanza frente a Alemania. ¡Vamos, tricolor!
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Ya estamos grabando.

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4: Es la hora 17.

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1: Es la hora 17:50 minutos.

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5: Bienvenidos todos y todas a la segunda emisión de Ecuador en Contacto este miércoles 24 de junio. Desde la cabina de CORAPE, los acompañamos Karina Torres en el control de sonido y Fernanda Vera en los micrófonos. En Manabí, el gobierno anunció una inversión de 26 millones de dólares que contempla apoyo al sector pesquero, agropecuario y educativo. Además, se informó sobre la entrega de créditos, bonos, kits productivos y asistencia humanitaria. Con esta información, damos paso a los titulares de hoy. Personal de Fuerzas Armadas en servicio pasivo rechazan proyecto de ley sobre seguridad social. COMPS Córdoba pide examen especial para el dique permeable de Coca-Codo Sinclair. Experto cuestiona la extensión de las compensaciones a transportistas.
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5: Comenzamos. Un grupo de militares en servicio pasivo rechazó el proyecto de ley orgánica de régimen especial de seguridad social de las Fuerzas Armadas. Sostienen que esta normativa, que se trató en primer debate en la Asamblea Nacional, es regresiva en derechos ganados. El porqué de esta afirmación nos lo cuenta nuestro compañero Rolando Goyes en su reporte. CORAPE informa.
6: Y el país se integra. El proyecto de ley orgánica de régimen especial de la seguridad social de las Fuerzas Armadas, que se debate en el Pleno de la Asamblea en primera instancia, desde ya recibe cuestionamientos por parte de organizaciones de pensionistas y sectores políticos que consideran una reducción de derechos para los integrantes de la institución militar. Este miércoles 24 de junio llegaron hasta los exteriores de la legislatura para rechazar la normativa. Así lo manifestó Henry Peláez, director nacional de Frente Nacional de Pensionistas.
7: Esto lo quieren aprobar sí o sí. De hecho, en las 10 que iban a socializar, en las unidades lo que decían que este proyecto va porque va. ¿Con qué? ¿A qué se afianzan? No sé. Pero así, simplemente que ellos decían autoritariamente, la manera que yo no les vengo a pedir opiniones, simplemente vengo a comunicarles, pero este proyecto va porque va.
6: Entre los principales cambios planteados consta el aumento del tiempo de servicio para acceder al retiro militar. El requisito mínimo pasaría de 20 a 25 años para la terminación de carrera y se fijaría un mínimo de 26 años para quienes soliciten una baja voluntaria. Además, la pensión dejaría de calcularse con base en el último haber militar y se establecería un promedio de los últimos 48 meses de remuneraciones o de los últimos 60 meses en determinados casos de retiro anticipado.
7: Esto le conlleva que para retirarse con 20 años, si en este momento me retiro con 20 años de servicio, me retiro con $1,000. Pasa 6 años más, me voy a retirar con menos dinero de pensión ¿Por qué? Porque la tala reguladora hasta ahora es el 88%. Cuando ya se apruebe esta ley, va a ser que si se retira, el retiro forzoso, va a ser que lo van a calcular con el 85%.
6: Pedro Salazar sostiene que esta ley no es equitativa y que en la elaboración nunca participaron.
8: Nuestros derechos han sido vulnerados, especialmente en lo que se refiere a la atención médica, a la prestación de los servicios y lo que no se ha dado, igual el derecho al directorio del ISPA a nuestra tropa.
6: Personal en servicio pasivo que sostienen que de aprobarse la normativa interpondrían una demanda de inconstitucionalidad y realizarían otras acciones.
9: Lo único, señor presidente, con el respeto que hemos sido bien disciplinados en Fuerzas Armadas, no lo haga. Puede haber un 30S y peor.
6: Esto mientras desde el gobierno y los impulsores de la normativa se argumenta que los cambios responden a disposiciones emitidas por la Corte Constitucional, las cuales buscan garantizar la sostenibilidad financiera del sistema. Reportó para Ecuador en Contacto, Rolando Goyes García. Corape informa.
5: Y el país se integra. Muchas gracias, Rolando. En otras noticias, la decisión del gobierno de extender las compensaciones económicas al sector transportista provocó cuestionamientos desde el ámbito académico. Según el economista Marco Romero, esta medida ofrece un alivio temporal, pero advierte sobre sus posibles efectos en las finanzas públicas. Escuchemos la reflexión del experto en el reporte de nuestra compañera Nicole Mendoza. Corape informa.
10: Y el país se integra. El pasado 19 de junio, el gobierno nacional anunció la ampliación del plazo de las compensaciones económicas destinadas a los transportistas, quienes se han visto afectados por el incremento del precio del diésel. Según el gobierno, esta medida busca reducir el impacto de los costos operativos en el sector. Sin embargo, para el economista Marco Romero, esto solo implica una medida temporal que podría afectar la economía del país.
11: Si bien se atenúa el precio de la gasolina que pagan los transportistas interprovinciales, pero el impacto sobre la transportación de alimentos, sobre las actividades productivas que usan el combustible, va a persistir. Entonces, el impacto inflacionario no es paliado completamente. Por ejemplo, la fusión de ministerios que se dio hace unos cuantos meses tiene un impacto muy limitado en el presupuesto del Estado, y entonces lo que usted acaba de señalar y lo que yo también he mencionado en términos de el desvío de recursos de medicina, de mantenimiento de carreteras, de educación, etcétera, hacia estos tipos de subsidios es clarísimo.
10: Para el experto, esta medida responde a una estrategia política electoral, tomando en cuenta que en noviembre de este año serán las elecciones seccionales.
11: En varios países, incluso en los más desarrollados, los gobiernos han apelado a distintos instrumentos de política pública para evitar los impactos directos sobre los consumidores. Siempre han apelado a este financiamiento parcial a los actores más afectados por esa subida del combustible para evitar, repito, este impacto que podría ser muy costoso en términos electorales.
10: Romero sostiene que existen soluciones preventivas para no afectar la solvencia fiscal del Ecuador y menorar el impacto del incremento en el precio de los combustibles.
11: Estrategias preventivas y estrategias de apoyo sistemático a la producción, mayor disponibilidad de crédito para productores, para los gobiernos locales, por supuesto que pueden iniciar un proceso de dinamización de la economía que siempre va a ser un escenario mejor para responder a estos choques externos que siempre se van a producir.
10: Esta disposición fue anunciada mediante el Decreto Ejecutivo 428, a través del cual el presidente Daniel Noboa faculta al Comité de Optimización Energética a evaluar y aplicar la continuidad de estos beneficios. La medida favorece al transporte intracantonal, intraprovincial e interprovincial, con montos de compensación que oscilan entre los $400 y $1,800. Reportó Nicole Mendoza, Corape informa.
5: Y el país se integra. Muchísimas gracias, Nicole. Cerramos este bloque de noticias con el pedido del legislador por sucumbíos, Coms Córdoba, quien presentó una solicitud para que la Contraloría del Estado realicé un examen especial a la obra de protección de la hidroeléctrica Coca-Codo Sinclair del dique permeable. Los detalles sobre este pedido en el reporte de Rolando Goyes. Escuchemos. Corape informa.
6: Y el país se integra. COMS Córdoba, asambleísta por la Revolución Ciudadana, solicitó a la Contraloría General del Estado realizar un examen especial al proceso de licitación, contratación y construcción de la obra de protección para la hidroeléctrica Coca-Codo Sinclair del dique permeable.
12: Una desatención del gobierno. No hicieron caso a un informe de la comisión técnica que crearon para ese fin, es decir, para el proceso de contratación. La comisión técnica, con fecha 17 de abril de 2024, le señaló al gerente de Selec de ese tiempo de que debido a la crecida del río Coca en esos tiempos se hubieron cambios morfológicos del suelo y que era necesaria la revisión de los estudios definitivos de esa obra a ese tiempo, estamos hablando a abril 2024, y recomendaron al gerente de Selec declarar desierto y el archivo de ese proceso de licitación. Sin embargo, desde Selec y posiblemente del Ministerio de Energía de ese tiempo, no les hicieron caso y continuaron con el proceso de construcción.
6: El dique fue inaugurado el 13 de abril de este año y colapsó el 21 de mayo de 2026. Sostuvo que esta decisión para la construcción de la estructura le costó al país 19 millones de dólares en una obra que permaneció operativa apenas 38 días.
12: Tienen que rendir cuenta, tomen en cuenta, 3 años el gobierno lleva precisamente y apenas construye una obra y se cae. Y segundo, en los 3 años ya debieron construir más obras, pero obras bien hechas, planificadas, con técnicos que hay aquí especializados. De tal manera que es necesario que el pueblo reaccione y empiece a exigir respuesta y no corresponde dentro del trabajo que lo hacemos.
6: Instó a las autoridades a implementar planes de protección para la central hidroeléctrica Coca-Codo Sinclair, al considerar que es indispensable mitigar el avance de la erosión regresiva.
12: Si el gobierno no actúa inmediatamente con los planes de protección, con obras de protección, con una nueva planificación, podría estar en riesgo. A 3.7 kilómetros está la erosión regresiva avanzando hacia Coca-Codo Sinclair. Y esto es terrible, y ahí no quiero pensar. No quiero pensar que el gobierno está haciendo a propósito.
6: Además, que resulta imposible comprender cómo el gobierno deja en vulnerabilidad al país, considerando que Coca-Codo Sinclair aporta aproximadamente el 30% de la energía eléctrica que consume Ecuador. Reporto para Ecuador en Contacto, Rolando Goiz García. Corape informa.
5: Y el país se integra. Muchísimas gracias, Rolando. Llegamos a la primera pausa de Ecuador en Contacto. Sigan en sintonía de su radio comunitaria, que en minutos continuamos con más noticias.
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5: Regresamos. Entre 2021 y 2025, la organización World Vision ha impactado de manera positiva en la vida de más de 5.4 millones de niños, niñas y adolescentes, con programas enfocados en educación, protección, salud y bienestar integral. Nicole Mendoza nos cuenta más detalles en su reporte. Corape informa.
10: Y el país se integra. World Vision presentó los resultados de 5 años de trabajo a favor de los derechos de niños, niñas y adolescentes en Ecuador a través del evento Voces que Transforman. Esteban Lazo Peña, director país World Vision Ecuador, resaltó que durante este tiempo proyectos enfocados en desnutrición crónica infantil han generado grandes cambios en cada una de las comunidades en donde tiene incidencia la organización.
16: Nosotros, a través del trabajo que hemos realizado por 3 años con el gobierno autónomo descentralizado de Alausí, ya podemos decir que 8 de 10 niños que nacen en las comunidades donde hemos estado trabajando en conjunto ya están libres de desnutrición crónica infantil. El otro tema que les puedo decir, porque claro, se habla mucho de esto del super niño que viene, es que el último año World Vision invirtió más de $550 mil en actividades de acción humanitaria. Tanto es así que la Oficina de Coordinación de las Naciones Unidas para Asuntos Humanitarios catalogaba a World Vision como la segunda organización con mayor intervención en territorio. Casi 80.000 intervenciones.
10: Por su parte, Verónica Proaño, directora de Sostenibilidad, resaltó el papel que desempeñan los donantes y voluntarios para colaborar en las situaciones más urgentes que afecta a la niñez y adolescencia.
17: Tenemos 3.410 donantes, 10 héroes naranja, que son personas que contribuyen al bienestar de la niñez a través de su donación mensual. Estas personas toman la decisión de donar $10 al mes de forma recurrente y nos han acompañado durante este ciclo 21-25, permitiendo que se puedan desarrollar en territorio muchos de los proyectos que han beneficiado a los niños para erradicar la desnutrición crónica infantil, para generar espacios seguros en donde los niños puedan en su tiempo libre no estar en espacios peligrosos o que los pongan en contacto con malas compañías.
10: Emilene Guevara, presidenta de la red juvenil Huambra Cunapac Yuyaicuna, expresó cómo World Vision cambió su vida y la de muchos jóvenes.
18: Ha sido un proceso muy lindo, un proceso transformador, y creo que realmente me ha cambiado la vida, ¿no? Entonces, lo más lindo de pertenecer a World Vision realmente es que World Vision cree en ti, potencia tus habilidades, tus capacidades como joven, como niño, como adolescente, y sobre todo cree muchísimo en ti.
10: Según datos de World Vision Ecuador, entre 2021 y 2025, más de 5.4 millones de niños, niñas y adolescentes se beneficiaron de políticas públicas impulsadas por la organización a través de una inversión superior a $34 millones. Reportó Nicole Mendoza, Corape Informa.
5: Y el país se integra. Muchísimas gracias, Nicole.
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5: Cambiamos de tema y nos trasladamos a la provincia de Bolívar, donde el presidente de la Asociación de Trabajadores del municipio de Guaranda expresó la preocupación del gremio por las políticas laborales del actual gobierno. Escuchemos qué dijo en el siguiente reporte de nuestro compañero Vicente Ninavanda desde Radio La Revolucionaria La Propia. Corape informa.
20: Y el Ecuador se integra. Saludos cordiales desde la provincia de Bolívar. Aquí nuestro aporte informativo para Ecuador en Contacto. Me encuentro con el abogado David García, es el presidente de la Asociación de Trabajadores del municipio de Guaranda. ¿Cuál es la realidad de los trabajadores en la provincia de Bolívar? ¿Cuáles son sus necesidades, las preocupaciones que tienen como trabajadores para el Ecuador? Bienvenido.
21: Nos sentimos un poquito descuidados por el gobierno nacional de que empiecen a las persecuciones a las organizaciones sindicales a no dar trámite a lo que son registros de directivas a nivel nacional. Esto impidiendo los registros de las directivas a nivel provincial y a nivel nacional. Existen procedimientos de visto bueno en donde se reduce el tema de los días en donde usted podía hacer uso de su defensa para no ser desvinculado de su trabajo, de su labor. Entonces hay algunos temas bastante interesantes en donde el gobierno no está viendo netamente a la clase trabajadora, ya que no reforma los acuerdos ministeriales que están vigentes desde el año 2015. Entonces el salario básico de los trabajadores va a seguir paralizado durante todos estos años, mientras que la canasta básica va a seguir subiendo, doctor.
20: Y en relación a los sueldos y en relación a la canasta básica familiar, ¿cómo están ustedes?
21: Nosotros seguimos vigentes, doctor Vicente, desde el año 2015 con el mismo salario para el tema de las jubilaciones, incentivos jubilares. Es irrisorio pretender contentar a la clase trabajadora con miserias, indicándole que son $2, $4, $8, lo máximo que han subido los gobiernos en cada año, cuando no existe una verdadera negociación entre la clase trabajadora y el gobierno central. O desconocemos o no vemos las necesidades, el incremento de la canasta básica para el sostén de las familias. Ahora, con una persona, con un trabajador que labore dentro de una institución pública, que es bendecido ahora al trabajar, tener un trabajo, no avanza para el sostén de una familia de 3 personas o que se tenga un hijo, 2 hijos. Eso es insostenible. Ahora tendremos que nosotros recurrir a buscar un segundo trabajo en donde podamos tener la posibilidad de seguir teniendo el sostén económico, social a nuestros hijos y a nuestras familias.
20: Este es un aporte para Ecuador en Contacto. Yo soy Vicente Ninabanda, director de Radio La Revolucionaria, la propia, desde la provincia de Bolívar. Corape informa.
5: Y el país se integra. Muchísimas gracias a nuestro compañero Vicente Ninabanda.
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5: Vamos ahora a Cotopaxi, donde el docente de la Escuela de Gobierno y Administración Pública, Miguel Muriel, explicó los retos que enfrenta el Ministerio de Trabajo luego de que el Decreto 427 determinara su fusión con el Ministerio de Desarrollo Humano y la Secretaría de Gestión y Desarrollo de Pueblos y Nacionalidades. Escuchemos lo que dijo el catedrático en el siguiente reporte de nuestra compañera Paulina Balseca desde Radio La Tacunga. Te escuchamos, Paulina. Corape informa.
3: El Ecuador se integra. La anunciada unificación del Ministerio de Trabajo con otras entidades del Estado genera expectativas, ya que es una de las instituciones más importantes del Estado debido a su papel como ente rector en la política laboral, mediador en conflictos entre empleadores y trabajadores y responsable de la planificación del empleo y la capacitación laboral. Por ello, el docente de la Escuela de Gobierno y Administración Pública, Miguel Muriel, señaló que el Ministerio de Trabajo tiene retos con esta fusión.
22: El Ministerio de Trabajo que durante las últimas dos décadas quizás ha ido inclusive cambiando de nombre, no solamente tiene a cargo lo que muchas veces se pretende hacerlo ver, como es el sitio donde uno pone la denuncia por algún atropello, sino también se encarga de definir temas relacionados con la planificación del empleo en el Ecuador. Pero en el tema específico de la función, yo pienso que esta iniciativa del Ejecutivo parte de buscar eficiencia en los procesos que se vienen dando en las actividades relacionadas con la Unidad de Registro Social, con el Ministerio de Trabajo y con el, hasta hace poco también, Ministerio de Desarrollo Humano. El Ministerio de Trabajo también se enfoca en el tema de las denuncias, pero generalmente esto es un hecho, como les decía, de primera instancia, antes de que se dé un proceso judicial en un juzgado de trabajo. Pero hay otros temas importantes que los maneja el Ministerio y que está precisamente ejecutando ya sus primeros pasos. A partir del año 2005 se sacó el acuerdo ministerial del Ministerio de Trabajo, el 006, que nos habla sobre el tema de la igualdad de género en el trabajo, que nos habla sobre temas de acoso en el trabajo, que nos habla de la igualdad salarial, y es importante lo que hace este ministerio porque es una normativa muy interesante que mucha gente desconoce. Para todo eso, ¿qué se necesita? Una buena base de datos. Un matrimonio entre las tres instituciones resultaría muy interesante, pero por supuesto deben respetarse muchísimas cuestiones obvias dentro de las fusiones de instituciones, dentro de ellas optimizar los procesos, pero sin ser precarizadas las condiciones laborales de la gente. Tratar de que el número de personas que estén trabajando se pueda mantener en la mayor cantidad de oportunidades al mismo nivel que se tenían en los ministerios o en las unidades anteriores.
3: No obstante, Muriel advirtió en Radio La Tacunga que el proceso previsto para ejecutarse es un plazo entre 60 y 90 días, lo que implica desafíos importantes. Entre ellos destacó la necesidad de evitar la precarización laboral, mantener la capacidad institucional para acceder a denuncias y proteger los derechos de los trabajadores. Asimismo, subrayó que la modernización del Estado debe ir acompañada de políticas que siempre promuevan el bienestar laboral, la igualdad de género, la prevención del acoso y el fortalecimiento de la modalidad como el teletrabajo, temas que debe fortalecer en los próximos meses, reportó Paulina Balseca. Corape informa.
5: Y el país se integra. Muchísimas gracias a nuestra compañera Paulina Balseca. Uno de los problemas sociales que están enfrentando los pueblos indígenas en la actualidad es la migración del campo a las ciudades y fuera del país, por falta de oportunidades laborales. Así lo analiza Luis Felipe Duchisela. Escuchemos su reflexión en el resumen de la Red Quichua Corape.
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24: El proceso de emigración que hay desde las comunidades hacia las ciudades y otros países ha producido un abandono del área rural en el país, en todo sentido. Entonces, yo sí pienso que existe un compromiso y un deber de parte de tanto del gobierno nacional como de todos los ecuatorianos, no solamente el gobierno, sino de los gobiernos seccionales en el país, de las ONGs, del sector privado, y de los ciudadanos en general por preocuparnos por esto. Ahora, alguien diría, bueno, pero ¿para qué vamos a hacer eso? O sea, ¿cuál es el beneficio que el Ecuador va a sacar de esto, ¿no? Bueno, yo tengo una respuesta muy clara sobre eso. Yo pienso que, por un lado, los pueblos indígenas son un tesoro afortunadamente todavía muy bien conservado en el país, un tesoro cultural, un tesoro histórico. Somos la base, la fuente, el fundamento de nuestra identidad cultural en el país. Quiéralo o no, los ecuatorianos tenemos un alto porcentaje de ADN indígena en nuestra sangre, en nuestras venas, en nuestro físico. Indudablemente tenemos el lenguaje castellano que hablamos, es un castellano fuertemente influenciado por el quichua y otras lenguas indígenas.
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5: Llegamos a nuestro segmento mundialista y para conocer los últimos resultados de este torneo, recibimos a Rolando Goyes. Rolando, bienvenido. Luego de los resultados de ayer, Sudamérica tiene otro clasificado. Cuéntanos, ¿de quién se trata?
7: Fernanda, ¿cómo están amigos y amigas? Sí, Colombia cumplió con autoridad y aseguró su clasificación a los 16avos de la final del Mundial 2026, tras vencer 1-0 a la República Democrática del Congo en un partido trabajado de dominio cafetero y definido por la aparición oportuna de Daniel Muñoz en el segundo tiempo. La selección cafetera dirigida por Néstor Lorenzo tomó la iniciativa desde los primeros minutos, manejó la pelota y buscó abrir espacios ante un rival africano ordenado, en lo físico y bien cerrado en su campo. Sin embargo, la falta de presión en los metros finales y la buena actuación del arquero mantuvieron el marcador en cero durante buena parte del compromiso. Por otro lado, también comentarles que la atención sudamericana se centra en el duelo entre Ecuador y Alemania, un partido que exigirá concentración, orden táctico y máxima eficiencia. La Tri deberá competir con inteligencia ante un rival históricamente fuerte. Si logra sostener el equilibrio defensivo y ser contundente en las oportunidades que genere, tendrá argumentos para complicar a Alemania y pelear un resultado importante en un camino mundialista. El sueño aún para la Tri continúa.
5: Terminamos así esta segunda emisión de Ecuador en Contacto. Gracias a todos y todas por acompañarnos en estos 30 minutos de noticias. Nos reencontramos mañana a la misma hora con más información en su radio comunitaria. Hasta entonces, un abrazo.
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0: qué tal, mis queridos amigos? Saludos cordiales, ¿cómo están ustedes? El día de hoy, pues, estamos con todas las ganas de llevarles información novedosa para ustedes aquí en el espacio Machetes y Garabatos. Bienvenidos y bienvenidas, entonces, aquí empezamos.
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0: Como les decíamos al inicio, pues, mis queridos amigos, hoy vamos a conversar sobre algo que no es tan común aquí, al menos en Xuxufindi, en La Guaira, Sacha, se ve, pero mínimo, es la crianza de borregos. Para ello, pues, estamos con una gran amiga de mucho tiempo, Carmina Ledesma. Bienvenida, Carmina, para que conversemos cuáles son las ventajas de tener este tipo de borregos. ¿Por qué decidiste tener esta gran cantidad de borregos aquí en tu finca? Bienvenida.
2: Sí, buenas tardes, Celso, muchas gracias por la oportunidad y hacer conocer a este medio de comunicación, pues, las ventajas que tenemos de estos animalitos, que prácticamente son unos animalitos que de alguna manera se alimentan solo de hierbas. Entonces, bueno, a mí siempre me ha gustado desde hace mucho tiempo. Recuerdo hace más de unos 30 años llegó un alemán acá a la provincia de Sucumbíos y por ende acá a Xuxufindi. Entonces él nos transmitió este mensaje de que el borrego africano, así se llama, borrego africano, tiene muy buenas propiedades en el tema alimenticio. Entonces desde ese entonces, y creo que eran ellos los que trajeron inclusive los ejemplares, y desde ahí se regó esta cría acá en el cantón Xuxufindi, y yo desde ese entonces tengo los borregos y son muy útiles, más que todo en lo que es la limpieza. Por ejemplo, ellos comen mucha hierba y tratan de tener limpio alrededor, por ejemplo, de la casa, en el potrero. Son amigables con el ambiente, ellos se llevan bien con el ganado, también hacen bastante amistad con el ganado. Entonces, realmente a mí al menos me ha gustado y ya te digo, Celso, en el tema alimenticio es una carne muy saludable. Nosotros al menos siempre la consumimos y esperamos algún momento, no muy lejano, sacar a exhibir acá en el cantón Xuxufindi, de pronto haciendo parrilladas o ofreciendo a la gente para que vean realmente que es un producto muy bueno, muy saludable. Esa es la misión, ¿no? Ellos son animalitos que paren cada 6 meses, a veces paren 2, a veces paren 1, pero más paren de 2. Sí.
0: Carmina, al hablar de animales o ganado sano, esto nos da a entender, o al menos nos expliques a todos nuestros amigos oyentes que nos escuchan acá en la Amazonía y parte de Colombia, es que no le aplican antibióticos, desparasitantes, bueno, muchas cosas que se le aplica a otro tipo de ganado como el vacuno, ¿no?
2: Sí, en realidad es un animalito que pasa casi por desapercibido en estos temas. Ellos no se enferman fácilmente, no se les está inyectando para los parásitos, ni se les da, por ejemplo, como al ganado vacuno, por ejemplo, que a veces toca inyectarle para una cosa, a veces inyectarle para otra cosa. No, ellos a lo mucho se les desparasita. De ahí ellos permanecen en los potreros. Lo que sí, a veces ellos consumen, por ejemplo, a veces nosotros le damos maíz, a veces les damos un poquito de sal, melaza. Eso es lo único que ellos consumen. O sea, son animales originales y que realmente no necesitan de muchas situaciones químicas, ¿no? Más bien la carne es sana, es muy, muy sana, porque ya les digo, ellos se alimentan más de hierba igual que el ganado.
0: Carmina, en el tema de la reproducción de estos borreguitos, ¿a qué tiempo ya ellas empiezan a reproducirse? ¿Desde el día 1 que nacen hasta que ya empiezan el momento de gestación?
2: Yo creo que sí, al, al, a veces al año, a pasadito del año, ellas ya empiezan a ponerse en celos, entonces ahí ya ellas ya prácticamente empiezan ya con el proceso de reproducción, sí, a partir del año.
3: Uh-huh. El tema que tú aprovechas de los borregos, ¿qué es? ¿Solo la carne? O también, por ejemplo, hay como los chivos que le dicen, se aprovecha la leche, el borrego de la sierra al menos se aprovecha la lana, el cuero. ¿Cómo está acá esto?
2: No, nosotros al menos solamente lo que es la carne. Lo que sí también yo al menos aprovecho es el excremento del animalito, porque ellos duermen en establo. Uh-huh. Entonces ellos, el excremento de ellos se utiliza para hacer abono orgánico, por ejemplo, para todo lo que es las plantas, en tema de plantas ornamentales, puede ser en plantas, por ejemplo, la naranja, los cocos, todos esos tipos de plantitas, nosotros le echamos ese abono y créanme que es un abono muy, muy bueno, muy bueno.
3: Súper chévere. Hay también unos comentarios y eso quiero despejar las dudas. Una cosa es que a mí me digan y otra cosa es conversar con los que tienen experiencia, viven o conviven con estos borreguitos. Yo alguna vez en alguna parte escuchaba, decían, no hay cómo tener estos borregos porque realmente sí son bonitos todo, pero son muy dañinos, se me comen las flores, se me comen el plátano, se me comen la yuca, o sea, total, ellos se comen lo que encuentran. ¿Qué tan cierto es esto?
2: Sí, el animalito es bastante... le encanta la hierba, sí, y hay plantas, por ejemplo, ornamentales que yo tengo en la casa. Ellos se comen, por eso hay que tener un poco de cuidado. O sea, si el animal, algo que le gusta, se lo come. Entonces, por eso nosotros al menos le tenemos bastante cuidado. O sea, le tenemos cercado, porque en realidad ellos son medios traviesos en este aspecto. Pero realmente ya le digo, cuando uno está criado en el campo y realmente siente ese cariño, ese amor por esos animales, uno se lucha y se los tiene prácticamente, se los tiene cuidado, se les hace un encierro. Ellos, por ejemplo, duermen bajo establo, ellos no pueden dormir a la intemperie porque ellos se enferman. Otro problema que ellos tienen, por ejemplo, cuando hay mucho lodo, entonces ellos se enferman de la pezuña, en las patitas. Ellos ahí les cae hongos, ellos son muy frágiles para ese tipo de enfermedades, por eso ellos más permanecen en los espacios que son secos para dormir. Entonces, eso es lo único que toca tener cuidado con ellos, sí.
3: El tema geográfico, ¿cuenta o no cuenta con ellos? Por ejemplo, yo he visto que Carmina tienes un terreno donde hay plano, pero también hay muy laderoso, muy quebrado el suelo. ¿Esto influye para ellos o ellos se meten nomás donde hay laderas, todo eso?
2: No, sí, ellos caminan por todo lado. Lo que sí, ellos no te caminan y son bien, bien respetuosos es con el tema de la parte húmeda. Por ejemplo, en lo que es lodo, en lo que es esteros, ellos no se meten. Por eso a ellos hay que tener el agua aparte, en canecas o en recipientes donde ellos puedan beber agua, porque ellos no es como el ganado que se acercan al estero ellos llegan hasta un sitio donde esté ese seco, pero ellos, por ejemplo, nosotros para poderlos, por ejemplo, tener, por decir una división, que ellos no se vayan para algún lado. Entonces nosotros buscamos un estero y simplemente de ahí ellos no pasan, porque ellos llegan ellos hasta donde la patita de ellos tope seco y de ahí no dan un paso adelante. Ah, sí, ya. Ellos, la humedad para ellos es peligro para ellos, entonces ellos no están cerca de la parte húmeda, mucho menos a los esteros. Entonces a ellos hay que proveerles el agua en recipientes para que ellos puedan beber el agua limpia y prácticamente también hidratarse, ¿no?
3: Uh-huh. Allá. ¿Algún pasto en especial que ellos prefieran más que todas las hierbas que me dice que es como un grillo, come de todo, pero una hierba específica que les guste y sea más nutritivo para ellos?
2: El maní forrajero. El maní forrajero para ellos es la miel, porque ahí es donde ellos ven el maní forrajero, ahí están metidos. Sí. De ahí la hierba ellos la comen, por ejemplo, el dalis, el marandú, la saboya, todo ese tipo de hierbas ellos comen. Comen el maíz, comen el balanceado, comen... Bueno, nosotros a veces hasta le damos hasta el palmiste. Ellos comen, de todo eso comen. Pero se mantienen, sí, en el potrero con la hierba que hay ahí. No tienen así en algo en especial para ellos.
3: Excelente, Carmina. Miren este hermoso conversatorio sobre los borregos africanos, ¿no? Mis queridos amigos, les invitamos aquí a hacer una pausa publicitaria y luego retornamos para seguir conversando sobre esta novedad que pudimos observar aquí en Shushupindi y hoy lo estamos compartiendo con ustedes. Ya venimos, no se vayan.
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3: Mis estimados amigos, estamos de regreso para seguir conversando con Carmina Ledesma. Para quienes se conectan recién a la radio, tema borregos africanos. Mi querida Carmina, desde el día que conseguiste los borregos, ¿cuántos has logrado tener? ¿En cuánto tiempo?
2: Gracias, Elson. Lo que pasa es que los borregos, ellos se reproducen cada 6 meses. Ellos cada 6 meses ellos tienen un parto, o sea, dos partos
3: dos
2: al
3: veces
2: año.
3: Al año.
2: Sí, exactamente. Y en cada parto siempre paren dos, siempre paren dos. De repente será que paren uno. Entonces es la reproducción de ellos es muy buena, es muy efectiva. Entonces eso ha llegado el momento que a veces hemos llegado a tener hasta 40 animalitos, pero de los mismos que la gente sí nos, poco a poco sí nos ha ido comprando, porque hay gente que le gusta también la crianza de ese animalito. Entonces, se ha ido disminuyendo. Así siempre tenemos la suerte de seguir vendiendo, seguir comercializando. Claro, no en grandes proporciones, pero sí hemos vendido. Inclusive hubo una persona que se llevó para el Puyo.
10: Lejos, ¿no?
2: Ellos se llevaron y el señor ahorita tiene hasta unos 15 días que me comunicó, él tenía ya cerca de los 80.
10: Wow.
2: 80, sí.
10: O sea que Carmina te va a duplicar en la producción.
2: Sí, él me duplicó porque él adquirió mucho más de lo que nosotros tenemos. Entonces, ¿ya? Él sí dijo que se iba a dedicar ya prácticamente a la producción de ese animal y creo que tenía proyectos de industrialización de la carne.
10: Qué chévere.
2: Entonces, puede ser una buena expectativa para nosotros de pronto aprender de eso, ¿no? Porque es un animalito, como te vuelvo y te repito, de una carne que nos puede servir en el tema alimenticio y sin complicaciones en el tema de salud. Entonces, y de ahí nosotros siempre hemos vendido, por ejemplo, los precios de los animalitos cuando están así un poco ya destetados, ya listos para venderlos. Nosotros siempre los hemos vendido la parejita en $150. Y si lleva así uno, un hito, unos $80. Y ahí cuando ya están, por ejemplo, para si alguien quiere hacer, por ejemplo, una comelón, una parrillada, a veces en $100, $120, dependiendo de cómo esté el animalito, el porte del animal, ¿no? En otros sectores le saben vender, por ejemplo, pesado,
10: ¿ya?
2: De acuerdo al peso, pero nosotros al menos todavía no hemos incrementado esa modalidad. Pero sí, es muy rentable tener un animalito y yo creo que si las personas que escuchan este programa y quieren adquirirlo, no hay ningún problema en ayudarles con algún ejemplar para que hagan la crianza, porque esto es muy, muy bueno y saludable, más que todo la carne de ese animal. Y por ende se les recomienda a mucha gente tener este tipo de animalitos para asegurar, tener la seguridad alimentaria de las familias de nuestro cantón y de nuestra provincia.
3: Justamente a eso nos íbamos, Carmina. Tú has comido, has probado la carne de chivo y comparemos entre el sabor de la carne de chivo con la del borrego que tú tienes. Porque hay personas que dicen, no, es que el chivo, por ejemplo, tiene un tufito, la carne, y no me gusta. Bueno, ¿qué podemos hablar de ese tema también?
2: No, o sea, cada carne tiene su sabor, ¿no? Y claro, y la carne de chivo con la carne del borrego no tiene mucha diferencia, ¿no? Pero ahí está la forma de prepararlo. Ese es el detalle. O sea, hay que saberlo preparar. Ahí está el truco. Por ejemplo, al menos nosotros siempre lo preparamos al borrego un día antes. Lo dejamos aliñado, bien aliñado, para al día siguiente nosotros hacerle la parrillada. Nosotros al menos hemos comido más en parrillada, pero también se lo hace, por ejemplo, lo que es hueso, se le hace sopa o caldo de hueso, que es muy sabroso, muy rico. Pero más nosotros lo más utilizado en hacer estas parrilladas, estos asados del borrego.
3: Uh-huh. Excelente, Carmina. Chévere la explicación y eso va despejando algunas dudas que ya de los que nos están escuchando nos dirán, vea, me inquieta o me atrae este comentario, porque realmente son animalitos que no comen mucho, ¿no? No comen mucho y lo podemos tener muy cerca de la casa. Ahora también, Carmina, en el tema de, diríamos así, de enfermedades, que quizás haya afectado a la producción de borregos o nunca has tenido ninguna enfermedad en los borregos.
2: Sí, eso te decía, Celson, que lo único que nosotros hemos tenido problemas es de las patitas.
3: Son consecuencias.
2: Sí, ellos cuando hay mucho lodo, mucha lluvia, ellos se enferman de las patitas, les cae hongo.
3: Solo hongos.
2: Sí, solo hongos, y entonces ahí hay que tratarlos, hay que limpiarles, curarles, y ahí ya es lo único que realmente a ellos les ha afectado. Y mayormente no. Porque es un animalito que se, que está aclimatado acá este sector. Y creo que no, mayor cosa no hemos tenido problemas. Más bien cuando hay perros así alrededor, eso sí es, hay que tener mucho cuidado porque los perros son agresivos con estos animalitos, más que todo en el cuando llueve. Cuando llueve el animalito emana un olor a la lana que es atractivo al perro. Entonces ahí hay que tener mucho cuidado. Por eso estos borreguitos cuando llueve hay que tenerlos bajo sombra para que ellos no sean presa fácil de estos animales, porque el perro, por el hecho de ser perro y tiene ese instinto de ser cazador, pues son agresivos.
10: Lo confunde quizás con el olor del venado.
2: Exacto, entonces sí, eso hemos tenido, esos inconvenientes sí han habido, con perros vecinos, con perros nuestros mismos, entonces, pero como ya conocemos el tema, entonces siempre evitamos estos detalles, entonces ahí para conservar la situación, más que todo la seguridad de los borreguitos. Eso es, mi querido Celso.
3: Listo, mi querida Carmina. También queremos preguntarte, o más bien conversar, ¿no? Hacer un análisis. Por ejemplo, supongamos que yo me tengo una vaca, un toro, y tengo ganas de comer con mi familia carne de res, demasiada carne, ¿no? 6, 7, 8 quintales, comparado con un borrego de estos. Tú has hecho la experiencia de pelarlo en familia y alcanza uno solo, hay que pelar los dos. Y también el tema del peso, ¿cuánto llegan a pesar cada uno de estos ejemplares?
2: Bueno, esos borregos ya pelados, faenados, a veces alcanzan unas 30 libras, 40 libras.
10: Es poquito.
2: Es poco.
10: Personal, familiar.
2: Sí,
10: ¿no?
2: Sí, es para un tema más familiar. Por ejemplo, para una reunión de unas 20 personas, eso es un borrego. O sea, un borrego mediano, pero ya un borrego grande sí alcanza hasta unas 40 personas. Pero, por ejemplo, el macho es más grande. Inclusive en carne es más, tiene más volumen. La hembra, en cambio, es un poco más pequeña, siempre el volumen es menos. Entonces, sí, hay una variedad entre la hembra y el macho. Hay una variedad considerable. Entonces, cuando hay reuniones de 40 personas, 50 personas, siempre se faena dos. Entonces, si es macho, por ejemplo, ahí es un poco más grande. Entonces ahí el se puede faenar, por ejemplo, dos para unas 60 personas. Entonces, sí, el borrego, más que todo el borrego africano, es poca carne. Es poca carne, más es volumen nomás. Pero es buena porque se lo acompaña con la yuca, con la ensalada, con el maduro. Realmente eso queda muy, muy delicioso. Y se les recomienda a las personas que de pronto no lo han hecho, que lo hagan. Pues sí, como te decía César, en algún momento nosotros al momento vamos a considerar y que tengamos ya la materia prima para hacerlo, lo vamos a hacer acá en Xuxufindi para ofrecer al cantón Xuxufindi y hacer que, porque
10: vemos
2: mucha
10: que
2: gente
10: estás emprendiendo bonito, sí. Carmina, así porque es que tenemos gente, la esperanza que nos vas a invitar a probar, sí, ese, sí, delicioso
2: borrego asado.
10: Sí. Sí, ya, mi querida Carmina, ya casi terminando esta entrevista, también las personas que nos han escuchado, yo sé que aquí en Machetes y Garabatos nos siguen miles de agricultores y van a querer contactarte. ¿A qué contacto te pueden llamar, mi querida amiga?
2: 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Y si no, también pueden contactar acá con Celso, que Celso también tiene mi número. Entonces, de cualquier manera, podemos hacer el contacto para transmitirles esta hermosa experiencia, ¿no? Y decirles que no es duro tener estos animalitos, sino tener un poco nomás de paciencia y saber convivir con ellos, porque son animales muy hermosos, que realmente